0: Ojalá seas feliz.
1: Ojalá. Ojalá ella te quiera como yo te quiero. Ojalá ella te dé como yo te doy.
0: Bueno, eso sí. Sí, sí.
1: Dudo mucho, pero...
0: ¿Por qué?
1: Ojalá.
0: Déjale nomás, allá voy, ya voy. Venga usted a trabajar.
1: Tengo saludos acá en la línea de WhatsApp. Saludos, dice. Saludos, un abrazo, chicos, acá reportándonos a full sintonía, escuchándoles notitas de audio. Saludos, querida Suprema Estación. Saludos acá desde New Jersey, a full sintonía, de regreso a la casita, escuchándole. Muchas gracias, Angelito Benavides, por dejarnos ahí el saludo. Repórtese con nosotros, por favor. Déjenos ahí su saludito. Notas de audio, mi querido Guagua.
0: Solo audio, solo audio.
2: Solo audio a través de WhatsApp, señores. 0929961961. Vamos con más musiquita, más diversión.

0: despertar de este jueves. Sigue dejando su reporte a través de WhatsApp de la Supermestación. ¿Cómo estamos?
1: Tenemos audios.
2: ¿Qué dice por ahí, Cam?
3: ¡Oli! Bueno, no se saque la vuelta, vean. Les recomiendo que vean el podcast.
0: Sí, ya vi.
4: Y ahí se entera de todo.
2: Ya vi, mijo, ya vi. Ya. Solo el podcast trataba de mí, mijo. Nada más.
4: Para que vea cuánto le quiere, mi querido
2: sí,
4: mamá.
2: Dice el Che Willen también que se ha ido a Cañar, dice.
4: ¿Ya?
2: Se ha ido a Cañar, dice. El Papa Oso dice... Oye, la plena, dice, qué buena máscara está ahí, propuesta. Oye, el...
1: ¿Qué te pasa?
2: No, sí, la plena ya. Vayan a ver los podcasts de los muchachos, está del... De una vez. A ver qué dice por acá, la gente se sigue reportando con audios. Buenas noches.
5: Ya, deja, guavito. Guavita, porque no vayas a pedir más. De la... No vayas a querer pagar más de tres caros. Saludos, mi bro, saludos. Son mis voces, saludos.
2: Ya saben.
5: Que ya aparezca.
2: Ah, tranquilo, ya saben, los días de paz. La cuestión es que se rían, se gocen. Si no, qué chiste, si no me iba yo. Mamá y papá iban a pelear mucho, ¿no? Vale.
1: Bueno, de mí no han dicho nada, por suerte.
4: ¿Quién ponía ahí la gracia?
6: Amigos de la 961, no sé si podrían poner la canción de Camilo VI, El amor de mi vida.
2: El amor de mi vida. Ya le vemos ahí si le podemos colocar, mi amigo, ¿ya?
7: Saludos, familia 961, reportando sintonía de Chicago Bamba. Niña Verito, buenas noches. Hola. Chico Cume, buenas noches. Guau DJ, buenas noches. Buena música. Mamá Antuquita, buenas noches. Esa música sí está bien buena para echarnos una, dos, que tres. Bendiciones. Guagua DJ, ¿a qué horas vienen las pistoleras?
2: Bendiciones. A las 8. ¿Quiénes extrañaron las pistoleras, mijo? Digan yo, y si no extrañan, ya nada.
1: Las verdaderas pistoleras, ¿ah?
2: Eso sí, mijo. Pero otras pistoleras me ponen orquesta, ni nada, ¿no?
1: ¿Qué dice por ahí?
2: Las pistoleras de dólares, ¿no?
8: Buenas noches, música manía, buenas noches. Aquí, como siempre, escuchándole en Taxis Brasil. Por favor, la canción Silva el Viento de Acústica. Buenas noches, saludos.
0: Ok, listo. Muchas gracias a la gente que sigue dejando su reporte también a través del WhatsApp de la Suprema. Vamos a dar lectura también a algunos mensajitos que están pendientes por acá.
2: Son los audios que me han dado hoy día.
0: Qué lindo.
2: Audios, la plena, bien lindo así. Mande nomás.
9: Hola, amigos de la Suprema Estación. ¿Me pueden complacer con la canción Llorarás de los Terrícolas? Gracias. Les estamos escuchando desde acá, desde el mercado 12 de abril.
0: ¡Epa! Qué chévere. Saludos para los vecinos del mercado 12 de abril.
2: La también. Flaquita se llama.
0: Un abrazo para la Flaquita. Vamos
2: a ver, señor. Disculpa, mi pana, ya estoy trayendo mi güiro.
4: Mi.
2: Está trayendo mi piano.
4: Mi.
2: Su piano, vea. Ahí está, vea. Ay, déjame probar un ratito.
1: Ojalá llegue el chico del piano. Para el éxito, ¿no? Ojalá llegue.
4: Ojalá.
0: Le tengo unas cositas, dice. Bueno, señores, vamos ahí entonces. Nosotros continuamos con más musiquita.

Queremos invitarlos a que sigan dejando sus reportes. Saludos para todos los padres que están allá en el Control Sur. A todos nuestros amigos amarillitos también. A la gente que está laborando, a todos los amigos conductores. A todos quienes están en compañía de la Suprema. Sigan dejando su reporte. Más adelante se viene la música que nos están solicitando. Gracias a la llamada de las pistolas.

0: bien, pilas.
1: Estamos probando, disculpen.
2: Estamos la joven.
1: Déjame subiendo un poquito de los monitores.
0: Monitor.
1: Sí, monitor, por favor.
2: Ahora ya está el tope, pero ya no hay más.
0: El 28 van a estar así.
1: Lo que pasa es que ha traído un parlante amplificado. Eso es con Bluetooth, ha traído. Ahí está ya.
0: Sí, le sale, pero del alma, ¿no?
2: Le fluye.
1: Hija, yo cuando era orquestero en mi tiempo.
0: Chévere. Vamos, señores, sigan dejando su reporte. No se olvide que yo estoy regalando por ahí unos pases, ¿ah? ¿Eh? Ayer ya lo dije, no voy a repetirlo. Ya sabe lo que tiene que hacer.

0: fue, no.
1: ¡Mío!
0: No, ya se fue el arroba marido. Tonto, ¿viste? Ayer mismo ya se fue. ¿Qué hizo por acá?
2: No, eso no se pregunta de ley, que se extrañaron las pistoleras, porque solo ese shan, ya bomba.
1: Oiga, no está así, vea.
0: ¿Y hasta cuándo? A ver, ¿qué dice por acá, mi pana? El Arquichoba.
3: ¿Qué dice esos músicos maníos? Esos trío de dos. Saludos. Poniendo una musiquita de Zairo, por favor. Acá reportándose el Arquillova. Saludos a los tres locutores noctámbulos.
1: Muchas gracias.
0: Una de Zahiro, dice.

0: chicos, buenas noches. Estén poniendo por favor una cancioncita, Tanto Tiempo de La Pandilla. Muchas gracias, saludos.
1: Gracias, mi reina hermosa, gracias. Ok, quiero mandar un saludo mientras tanto para la gente que está conectada también con nosotros. Saludo para nuestros amigos de la orquesta Stream, un abrazo. Saludo para Mayita también, besos para usted, mi hermosa. Vamos, por favor. Ay, ay, ay. Dale, dale, comparta. Gracias, Naye, un besito.
2: Dale, guagua. Dale, guagua.
1: Eduardo, saludos.

0: Gracias, Gaby, gracias. Un abrazo.
1: Pero mi cariño, por ti es sincero.
2: Hijo de mi hijo, ya.
0: Hola, carito, besitos.

0: cumbia de una, mejor póngale algo de la banda 24 de mayo.
1: Tenga la bondad y se vea bonito.
2: Ese va a estar en nuestro repertorio, tranquilo.
3: ¡Guau, Averito! Buenas noches, música la mía. Pongan Vanidad de Zairo, porfis, porfis.
4: Ok. Y te prometo que el domingo...
2: Domingo hay que ir a trabajar, mijo, ¿no?
4: Al fin llegó la diversión de la noche, por fin. Gracias, Gaby. Besitos. Gracias
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2: Es verdad, allá nos separa.
4: Adiós.

0: llame.
1: Ese par de anillos para dos enamorados.
2: Y yo quiero saber, ¿dónde están los que alguna vez hemos grabado en un anillo, literal, la letra, o la inicial, o la fecha? Dios mío, los pencos, todo.
3: Esos detallizos, dígame.
2: Sí, Boban. Sí, oiga, yo sí.
4: Lastimita para los que se tatuaron el nombre y después terminaron.
2: Eso sí debe ser.
3: Oiga, sí,
2: no,
3: horrible. No, no, no. ¿Nunca se tatuaría el nombre de su pareja?
2: A no ser que me case, sí.
4: O
2: ahí
4: sea,
2: sí.
4: El guagua ni siquiera le dan permiso en la casa. Chuta, todavía. La abuelita le van sacando de la casa, ¿no, mijito?
2: Ay, lo peor es que la gente no cree, piensa que yo salgo así nomás por así. No,
4: él es un bebecito.
2: Yo no, todavía soy un guambra que pido permiso. Oye. A la gente que sigue reportando sintonía, tenemos mensajes, señor Esteban Barrera, a través del WhatsApp de La Suprema, o los leemos, o Berito, deme leyendo
3: vamos
2: por ahí.
3: Vamos a dar lectura.
4: Saludos okay. Por acá a la gente que sigue dejando su reporte. Dice, por favor, ¿puede poner la canción de Janet, ¿por qué te vas? Ok, muchas gracias. Señores, clasificó a la Liga de Quito, dice, chévere.
3: Felicidades a todos los hinchas, vea.
4: Chicos, porfa, nos piden también la canción Mi Loco Amor de Zairo, gracias. Yeah. A la gente que va dejando su reporte por acá. Dice, de esas no. El sábado me voy a divorciar. Dice, saluditos desde Pisky. Un abrazo.
2: Antes de ir con esta canción.
5: Hola, amigos de La Suprema Estación. Me pueden complacer con la canción Llorarás de los Terrícolas. Gracias.
2: Ya, gracias.

0: Lo siento, mi vida. No te invité a ver Netflix. Te mentí.
1: Qué guapo aparece la Poppins.
0: Ay, pero si ni me ven, oye.
1: O sea, porque estás en mundo así.
0: Ah. Ay, no sean así.

0: Saludos para la peluchita que nos escucha desde el bar restaurante Entre Amigos allá en Baños.
1: Lea.
2: Muy buenas noches, muchachos.
3: ¡Es el muchacho!
2: ¡Joven guagua!
3: ¡Oli!
1: ¿Qué ha pasado?
2: Niña Vero, muy buenas noches. Lindo, lindo volver a escuchar a los tiempos.
3: Gracias.
2: Si no ya. Cansado de escuchar a esos dos MMB.
1: No,
2: mentira, muchachos, no sean malitos. Ya también jala la dirección del amarillito para irse a la cantina. No sean así, no sean así. Dios mío, no. Regalen un saludito a mis muchachos de Deco Tableros, especialmente a ese pollito, al pollito que se le extraña. Ya no estaré con ellos, pero siempre vivirán en mi corazón. Saludos, muchachos. Hasta el despecho me entró escuchando esas musicatas.
1: Oye, a ver, ahí eso que estamos empezando, ¿no?
3: Hola, bandido.
4: Así estamos iniciando. ¡Niña Antuca! Extrañaba a mi amiga Antuca.
1: Oye, Antuca, ya quedamos solo los miércoles, mija. No seas mal.
3: Era un pisador.
1: Ah, ya. Vamos ahí.
4: Esa no, guagua. Me acuerdo del colegio.
5: Dice la Antuca que ella es la que te da el rating.
1: No. Vos sin pelear, hombre, sin pelear.
5: Vos viste que ayer fue así.
6: Este es el Viagra Supremo.
5: Madre mía.
4: Madre de Dios.
5: Sí, vayan a hacer el borojo.
1: Dale.
5: Ayer era el rompenucas, hoy el Viagra, mañana será el borojo.
1: Mañana la pastilla, el día después, mijo.
4: ¿Y cuándo es la pastilla azul?
1: Es cierto, ¿no?

0: para Brian y Jazz, allá por el cuartel Pilas.
1: Hola, ¿qué tal? ¿Cómo vamos? Música Manía, saluditos Vero.
2: Todo bien.
1: Esteban Barrera, Guagua DJ.
2: Hola, ¿cómo estás?
1: Estén poniendo con la misma morena o misma moneda de los iracundos, por favor.

0: a pintar las paleles, no.
1: Ay, voy a pintar la paleta.
2: Ya no me den, mijo, ya no me den.
1: Ya no le den.
3: Ya está tartoso, se volvió.
0: Los Corvettes, dice, de los Corvettes. Ay, ay.
2: Ay, ya, déjame de hacer bullying. En la playa, bullying. Aquí, bullying. No dejan descansar. No
3: llega a la casa, la mamá.
1: Bullying.
3: Perdón.

0: Y ya se acaba el segmento. Tus ojos son
1: como el cielo todo azul.
2: El Viagra dijo, ¿no?
3: ¿Así?
0: El Viagra de los jueves.
2: El Viagra porque el guagua quiere estar a su lado.
0: Claro. Tenemos mensajitos de texto, señor Esteban Barrera.
2: Con todo el gusto, encantado de la vida.
0: Ay, ay.
2: Por acá tenemos más mensajitos, dice por acá. A ver, vamos por acá en orden. Dice, hola chicos, buenas noches.
3: ¡Molis!
2: Mi guaguita querido, por favor, la canción de Buddy Richard por ti, por favor. Lindo programa, gracias Yanita Monge, que también se reporta con nosotros. No quería lastimarte ya de Gloria Trevi, ya la pusimos. Hola Estevi, Dani Llavero, guagua DJ Camellando, andamos con la dura del hogar. Saludos, Unita, Leonardo Fabio, por favor. Listo, mi pana Jorge Narváez. Saludos, por acá también dice, hola muchachos, buenas noches, aquí escuchándoles a ustedes en Nueva York con mucha lluvia. Hoy mi día de cumpleaños, pero ahí le damos con alegría. Porfa, que me cante las mañanitas, Berito, porfa. Gracias, atentamente, Dañito.
0: ¿Quiere que le cante las mañanitas?
2: Dañito, dañino, dice.
3: Dañino.
2: Dañino. Ahí sí se ve. Dañino.
3: Dañino, dice.
0: Felipe.
3: Felipe.
0: Tenemos audio, señores. Esteban Barrera, vamos a escuchar por acá. La gente, ¿qué dice?
4: Pues va de poniendo cuando las rosas pierden su color de acústica. Ya me pica.
0: Todo quiere hoy, ya, pero ¿hasta cuándo, mijo?
2: A la gente de Polchester también, saluditos, guagua. ¿Quieres que le llame? Dice. Recuerden que ahora está con el marido, pilas.
0: No, jamás, mijo, jamás.
2: La canción podría ser Brindo por ti, por mí. Nos dice por acá Gaby también, ya la vamos a buscar.
5: Buenas noches, amigos.

0: Amigos de Música Manía, excelente programa. Como que esas músicas están haciendo secar la garganta, no sé qué será. Confirmen, unas dos que tres, confirmen, confirmen.
1: Una, pues, mijo. Tú también pregunta.
2: Venga nomás, siempre bienvenidos. Diría mi abuelita, no vendrán vacíos.
3: Venga, mi estimado.
2: ¿Qué dice por acá?
4: Oiga, andé poniendo a mi loco amor de Zairo, ya. Ponle, mijo, enamorada y herida, ya.
2: ¿Qué mismo?
3: ¿Cuál de las dos? ¿Qué mismo?
2: A le gusta más enamorada y herida que la otra.
5: Sí.
3: Uy, uy, uy.
5: Demasiado tarde.
3: Esa no, wow. Bueno.
2: Los despechados de la noche.
5: No sé.
2: Siga dejando su reporte.
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2: Acá está el laberito, miren, acá está.

0: Ay, ay, ay, estamos complaciendo, señor Esteban Barrera.
1: Así es, saludito por acá, dice, por favor, saludito para Jared Calle en Cuenca también. El saludo viene desde Estados Unidos. Un abrazo. Por acá, la gente, el guagua siempre lo dice. Si es que su audio no se ha abierto todavía es porque todavía no hemos llegado a su audio. Sí, dice, sí. ¿Para qué piden audio si lo van a poner? Pero si usted sigue escribiendo su audio, sigue subiendo. Por favor, calma. A ver, estamos con el siguiente. Por acá tenemos el siguiente mensaje de texto. Buenas noches, guagua DJ, Estevita, Berito. Ya, guagua, aloca tipón Kudai, dice, por favor.
0: ¿De quién dice?
2: Kudai. Kudai. Kudai. El grupo Kudai.
0: Con esta canción nos vamos a la pausa comercial, ya.
1: Dice que él mandó el audio hace media hora, pero entran tantos mensajes, pues, mi pana. Vamos complaciendo de poco en poco.
0: Sí, sí.
2: Ya, pero no se note.
0: Ya, para que no lloren, ya vamos, sí, después de la pausa, no, un poquito más, ya. Y de ahí nomás. Ya. Y de ahí nomás, ya. Ya venimos.

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0: Vamos ahí con los audios, señor Esteban Barrera. La gente se sigue reportando, Diosito.
1: Vamos, vamos, gracias a la gente que sigue reportándose con nosotros. Vamos a ver el orden que nos quedamos por acá. Vamos por acá.
0: Vamos con audios ahorita.
1: Vamos con el audio siguiente después de Edison Lord.
2: Saludos, mis panas de la Suprema. Una cancioncita triste de José José. Excelente programa.
3: Algo de José José.
1: José José, vamos. Triste, nos pide por acá.
3: Vamos con algo más. Vamos a seguir escuchando audios que tenemos ahí. La gente quiere seguirse reportando con nosotros.
0: La canción Dos Rosas de José José.
3: Dijo el triste.
0: ¿Mande?
3: El triste.
0: El triste dijo. Ah, sí. Yo pensé que dijo una canción.

0: Triste, ya hable bien. No, no, no. Mija, hable bien.
1: Oye, aparte de que estás, pero ¿qué pasó, guagua?
0: Oye, sí estoy, pero mijo, la furia.
2: Por favor, no le estén molestando al bebé, ¿sí?
3: No me la desconcentre, por favor.
0: Sí, sí, mucha nota. Ya.
3: Deje que el bebé trabaje en paz.
2: Gracias, Juanita.
3: Paz,
2: mijo,
0: ¿hasta cuándo?
2: Ahí está el triste.

0: Y aprovechen que ya van las ultimitas.
1: 80-22.
0: Así que pilas.
2: Señor Esteban,
3: dígame.
2: ¿Cómo quisiera decirte?
3: Yo también quiero decirte cuánto te quiero. Oyente, a fiel amigo.
2: Algo que llevo aquí dentro.
0: Hijo de
2: clavado como una espina.
0: Saludos para el DJ Ja.

0: favorito, Estelita, porfa, póngame la canción Veleta Loca.
1: Ella me va diciendo cómo me falta.
2: A ver, ¿qué canción os
0: dejo? Wow, Averito, Estelita, porfa, póngame la canción Veleta Loca.
3: Es una sesión como una veleta loca.
2: ¿Violeta?
4: No.
5: Esa canción, déjeme ver quién la canta para tenerlo más claro. Una veleta loca.
1: Como en un final de cuento.
2: Dice por acá,
1: ¿cómo quisiera decir?
2: Vanidad de Zairo, dice. Ya, ya le puse esa canción
5: a
2: mi pana.
5: Los fugitivos, es la veleta loca de los fugitivos.
2: A ver, repitan de nuevo la canción.
5: Esa canción es tu corazón, por tu indecisión.
2: El título,
5: como
2: el título.
5: Una veleta loca, veleta loca.
2: Veleta,
5: veleta con B de vaca, no ya. De burro.
2: No de burro. No, de voz burro, dice.
5: Canción
2: no.
5: Los fugitivos.
6: ¿Qué anda pasando con mi guagua?
2: Me tienen ahí a
6: tu lado. Me tienen locos, hinchado. Lucas.

0: Saluditos para Elenita también. Dice, por favor, la canción 40 y 20.
1: Ah, buena canción.
2: Sarita, muchas gracias. Excelente música. Un abrazo para usted. Gracias.
1: Vea, un abrazo para la gente de Yacao. Y seguir, les estamos escuchando full sintonía. Muchas gracias. Ahí está Andresito Fabián. Un abrazo a la gente de Quito, la capital de
3: Tu Clavo.
1: La carita de Dios.
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1: Híjole. Gracias.
4: Cosas que dice la gente. Decir que este amor es prohibido.
2: En 2 años más me dedican a esta canción.
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0: esta canción para nuestro amigo Luis Miguel. Saludo para la gente de Óptica Power Vision también.
1: Sí, a próximos a inaugurar su nueva y renovada sucursal. Ahí estaremos con mi querido Estevitan.
0: Sí, probablemente también Escarchita estará por allá.
1: Qué lindo.
2: Qué lindo, qué chévere.
0: Esta canción,
2: Cama y Mesa,
0: me trae tantos recuerdos.
1: Sí, a mí también, es muy lindo.
0: Quiero ser tu canción.
2: ¿La cama o la mesa?
1: Las dos cosas.
0: Ah, bueno, porque en la cama y en la mesa uno no tiene que tener vergüenza.
2: Eso.
1: Señores, ¿ah? Se tuvo que decir y se dijo.
2: Si quieren ustedes, ¿eh? Está bien.

0: ¿Qué tal, amigos? ¿Cómo están? Buenas noches. Porfa, guagua, una canción, un aplauso para el amor.
1: No, lo pasado, pasado. Un aplauso para el amor, no creo que exista.
2: Es todo en mi vida.
3: Pasado, pasado, pasado, pasado. ¿Cómo es que esa canción hoy? ¿Qué canción hoy? ¿Qué canción?
4: Esa es otra artista.
3: ¿Otra?
4: Sí, esa es otra artista.
3: ¿Qué
4: es
3: canción? ¿Cómo se titula?
1: No, lo pasado, pasado es de José José.
4: Sí, exacto.
1: Pero la canción que pidió el amigo no sé qué canción es.
3: Pasado, pasado.
1: ¿Qué te pasa, Alexander, hoy?
3: Mijo, ya vine con todas las ganas, mijo.
4: Es
3: ¿ves?
4: El hambre.
1: Saludos a Roberto Garay, saludos.
3: A ver, ¿qué dice por acá Freddy ya para no quedar durmiendo?
5: Amigos, ¿no será de Tomás Runito?
3: Pero, mijo, te también pregunta.
5: Póngale Bella Señora de Emanuel, por favor.
3: Ya, no.

0: Vamos a ir con la siguiente canción. Nos habían pedido ¿Por qué eres tú? Porque de Rudy Scala, dice.
1: Saludos,
0: por acá.
1: Saludos, Mayito. Un abrazo. Saludos para usted, Mayito. Un abrazo. Gracias por los regalos. Pilas con ese sombrerito, ¿ah? ¿Eh?

0: sonamos esa canción.
1: Y Alice, ahí estamos, hemos complacido a la mayoría ya. Bueno, a todos, literal. Ya.
2: ¿Tenemos el corte? ¿Nos vamos al corte?
1: Sí. Vamos con un audio de aquí ya para. Venimos ya con la chicha pistolera ahora. Sí.
2: Saluditos para Freddy Buncay allá en Queens. Gracias a esa mallita también por su reporte y por su cariñito. Un abrazo. Vamos entonces con una canción más y, bueno, otro audio más y nos vamos
3: a. ¿Cómo les va, chicos? Muy buenas noches. Mi guagua DJ.
1: ¿Cómo están?
3: Bonito de Leo Dan, mi hijo, que estoy en el Trera Miñora y quiero. Que me pongas aquí esa pared. Por favor, mi querido amigo.
1: Usted también para que está durmiendo en el cuarto de su hijo. Y con eso nos vamos a la pausa comercial, señores Esteban Barrera.
0: ¡Epa!
1: Y venimos con la chichita
4: pistolera.

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0: estaba esperando, la musiquita que le gusta al pueblo. Gracias a cada uno de ustedes por estar conectados con nosotros. El abrazo para todos nuestros buenos amigos que están ahí disfrutando. No te pases, Fernandito. Gracias por estar con nosotros, ¿eh? Vamos dejando el reporte a través de nuestro WhatsApp, querida Vero, para la Chichita Pistolera.
1: Claro que sí, la gente puede contactarse con nosotros mediante la línea suprema. Recuerde, 0999-961.

0: Es de noviembre, quiero compartir.
1: ¿Qué pasó? Cálmate, chico, ¿qué es lo que estás haciendo hoy?
2: Hoy no es noviembre, oiga, brother.
3: Ay, es un abrazo inmenso para toda la gente que está ahí a través del WhatsApp de la

0: sabor. Diga lo que diga, sabor.
1: El huevo.
2: Y las babas, ¿eh? Ya sabes. Acá suena más sabor que el mismo Chico Cumbia. Usted tranquilo, papá oso, ¿eh? Gracias, señores.
0: Ay, Dios mío. Ya nos estamos preparando para este evento junto a las chicas del Grupo Sabor.
2: Sí.
0: Viernes 29.

Un abrazo para la linda gente de Catamayo. Gracias por su cariño. Mi gente de Urdaneta, no se olviden, estamos con ustedes este 29 de agosto en la Plaza Central para disfrutar y rendir homenaje a la Virgencita de Cisne, que justamente el día de hoy arribó en Loja. Así que vamos a continuar con más música, señores. Recuerden que los acompañamos hasta las 22 horas en Música Manía.

0: esa está buena. Esa es guaguita, esa está buena la música, bro. Ponte la poderosa de los ponis, mijo, ponte la poderosa. Saludos para Berito, que está súper hermosa. Y para el chico Cubia, está guapo.
1: A ver, ¿qué dice mi pana?
2: Gracias.
1: Apolo.
3: ¿Cómo están, muchachos? A full con la Suprema. Full trabajito, pero siempre con buena música. Muchachos, no sé si podemos escuchar algo de Sandrita Boada. Te amo y te digo adiós. Gracias, muchachos.
1: Saludos.

saludo para la gente que también se va conectando con nosotros. Saludos, Tati, a la gente que está en Estados Unidos, a nuestros hermanos ecuatorianos. Saludos, Alejita. ¿Cómo estamos? Buenas noches, Stalin. Regale alguito, dice. Yo ya dije qué es lo que tienen que hacer para participar por los pases de los 25 años de los del Río de Ambato. 28 de agosto, Estancia El Rosario.

0: Esteban, y me toca Pulco la Suprema, ¿cómo se llama? Esto nos hacía falta. Bala y bala. A full como siempre. Hola, bro, una de Ceci Narva, es confi.
1: De una, mijo, de una.
0: Eso. Guagua, pistoleame. Ay.
2: Guagua. ¿Cómo está, joven Wilmer? El guagua, buenas noches, Berito, buenas noches.
3: ¡Holi!
2: Aquí reportando por sintonía desde San Joaquín. Ya sabe, Berito, pilas para que deje mañana un par de chicles, porque los chicos de comando se van de largo, entonces van a necesitar muchas energías. Saludos, éxitos y bendiciones.
1: Ya los chicles están listos, mi joya.

0: Que más mi guagua, aquí el taxista que le llevó, ¿se acuerda? Oiga, póngale ahí una música chévere de Gerardo Morán, en vida, ahí, dedicándole a la economista Fanny Ordóñez, presidenta de la Federación de Comerciantes Autónomos, Fetra Paz, ahí a colita, colita, ya sabe, de una mariluna.
1: Saludos, mi pana, mis grandes amigos taxistas. Oye, no, gracias, gracias. Tú eres el guagua, ya ni estaba.
2: Oye, guagua, estabas más allá que acá.
1: Saludito para todos los amigos transportistas, a todos nuestros amigos. ¿Podrán poner la canción entre que sí que no nos dicen por acá? Listo,
2: claro,
1: ya.
2: Claro, ya vamos a ir subiendo.

0: Dice, si los taxistas en Cuenca cobran 50 centavos de extras por llevar un cilindro de gas, imagínate, ¿cuánto cobrarán llevando al Mister y al Papa Oso? Dice, no sean así, no.
1: Ya entraron a dieta.
2: Póngale falsas promesas de Manolo, por favor.
0: Ya, después vamos con cumbia, mi pana, ya. Solo chichita ahorita. A ver, ¿qué dice por acá? Tenemos otro.

0: Buenas noches.
1: Guagua, linda esa música. Oiga, ya, usted mismo es un tema, ya. Usted mismo es, póngase la divorciada porque muera, dile el necesario.
2: Pero de Manolo no es cumbia, esa es chichita bailable.
3: No, es cumbia, mi pana. Es cumbia, mi pana. No, igual ya vamos chichita con cumbia después de la, ¿cómo decir? Vamos a ver, muchachos. Está que me hace ojitos, dice. ¿Ya?
4: ¿Quién?
3: El trago. Mía, mía,
4: mía, mía. Qué barbaridad, oiga.
5: Saludos para mi amor platónico, Berito, que no vino a Chicago, dice.
4: Besos grandes. ¿Quién
5: si
4: es?
5: Quiere, pague el vuelo, Romy Yangari.
3: Buena chicha, dice. Saludos desde Nueva York. Una para dice de Lucita Starban, dice de Luis. Hola, Alfredo, ¿ya? La canción Lucita, ¿ya? Vamos ahí.
6: Qué buenas músicas, guagua.
3: Oye, saludo para mi pana Milton Aula. Creo que si no saben esa voz, me hace conocer desde

0: que está en Estados Unidos. Gracias por estar con nosotros.
1: ¿Qué dice Guagua? Buena música de Guagua. Aquí con, por terminar, merendando con Ale. Ya saben, poquita come y dormir lindo, changadito. Saludos, buenas noches.
2: ¿Y qué dice Guaguito? Niño Berito, muy buenas noches.
3: Oli.
2: No deje poniendo nada los chicles ahí. Mejor guarde para la otra semana cuando vienen los anormales, para que deje poniendo ahí, para que ellos cojan, porque ellos pasan todos los días pidiendo comida al público. Que den esto, que el otro, que ya las papas, que ya las carnes. Solo pasan así, todito el programa.
0: Muertos de hambre, ¿no es cierto? Qué vergüenza. Qué bestia.
2: A ellos dale. Esos chicos, para que ya nos pidan ya más comida.
4: Disculparán.
2: Saludos, muchachos.
4: Lo que pasa es que no comen en la casa, entonces.
0: Disculparán que el hambre les hace hablar.
4: Disculparán.
0: Vamos ahí, después de la pausa comercial, venimos con más, señores. De Eva Barrera.
3: ¡Madre mía, perro, caramba! ¿Verdad? Dios.
4: Que nosotros no hemos dicho nada.
3: Yo no dije nada.
0: Lo siento, no se pueden filtrar los audios. ¡Qué vergüenza!
3: ¡Qué bochorno!
0: ¡Qué bestia! ¡Vamos ahí, ya venimos con más!
3: ¡Ay, Dios mío, me muero de vergüenza con más!

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¿Qué dicen, muchachos? Buenas noches. Aquí poniendo litos con la trompudita de mi mujer porque le hago tener iras. Una cenita de Margarita Luz, agua rosada, sean chéveres. Salud.

0: ¿Y qué dice Guaguito? Niño Berito, muy buenas noches. No dejé poniendo nada los chicles ahí.
1: Ay, ese ya ha pasado.
2: Ese ya escuchamos. Oiga,
1: ¿qué pasa? Yo estoy pasando para gozarme. ¿Qué dice por acá?
3: Buenas noches, Música Manía, Chico Cumbia, Guagua DJ, Iberito, excelente jornada, bendiciones. Porfa, la cancioncita, el cholero de Esperdán. Thank you, bro.
2: Ya, muy bien. Cholero,
1: que vamos a tiene novia, fue que quiere que le escriba, habla serio.
4: Vamos ahí a seguir pidiendo ya. Esta es la Chichita Pistola.

0: Deje que cante el chico cumbia, no ve que esa canción es de él. Por eso está soltero él.
1: Ya ves, sí. ¿Y usted cómo sabe que estoy soltero? Que yo no haga, que yo no ventile a mis amores. Público es diferente.
2: ¿Qué hizo por acá? ¡Mamita Luz! ¿Cómo está, mamita Luz?
3: Buenas noches, Uwa DJ. Buenas noches, Berito. Buenas noches con todos los de la 961. Aquí avanzan validas para hacer la jama, para ganar de la segunda chamba. Aquí en Chacarrumi, oyéndolos a todo volumen, la mamita Luz.
1: Ese es el aura de mamita Luz, mira.
3: En el gimnasio de Mauricio. Que Dios les bendiga. Póngame cuatro tablas de Azucena y Mara. Que Dios les bendiga una linda noche.
1: Póngame en cuatro. No, mamita Luz, dale mamita bien. Luz, no.
4: ¿Pero qué está diciendo, mamita Luz?
5: Ponga en cuatro.
4: Doña Azucena, no canta en cuatro tablas. Doña Margarita Luz, que sí.
1: Florento.
5: Un abrazo

0: brazo.
1: ¿Cómo está, mamita Lucha? ¿Qué le habla, mamá Dorita?
2: ¿Qué dice por acá? ¡Oli! Sí, creo que le repito.
3: Kiko Cumbia, usted es malo. Les activó a todos estos chicheros y a mándelos a dormir. Mañana tienen que trabajar. Han de estar bostezando ahí.
2: Yo soy malo, no, mi apellido es Barrera. Chico Cumbia. ¿Qué dice por acá?
4: Saludos de la cumbia, pilas.
2: Saludos para mi panel Winter 017. Dice, por favor, la canción de Margarita Lugue, Agua Rosada, no se olvidarán. No, sí, pero justamente como estamos con un BPM alto, hay que bajarle y ahí le voy a poner su canción también.
4: Explícale a la gente qué es eso, porque la gente no sabe.
2: Lo que es un, a ver, ¿qué es un BPM? Es un, digamos que la velocidad de las canciones. Ahorita estamos en 150, entonces la velocidad de Agua Rosada es de 115 a 120, entonces bajo.
4: Pilas.
2: Ajá, eso.
4: Ok, y
2: para más clases ya saben.
4: Vayan a más medios.
2: Dice, buenas noches, full sintonía en la cancha de la abuela. Carlos Coraisaco, sí, jueve a mis panas. En la cancha de la abuela, ¿cómo están? Buenas noches,
1: buenas noches, don Carlos, buenas noches a la abuela, buenas noches, mamá suegra.
2: Que a ver, nos manda un video por ahí, Cam. L. ¿Qué pasó?
5: Aquí su pana, Osvaldo, saludándole. Esa voz es la que se extrañaba todas las noches. Pues especialmente los jueves, ya que esos anormales ya ponían a los viajeros, no sé qué, ya no tenían fregados con tanto.
2: Ya, ahí nomás.
0: Sí, óigame, esto parece el confesionario.
2: Dios mío, el confesionario supremo, vamos a...

0: Baila que baila, esas canciones lindas, guagua, dice. Saludos de parte de mi pana Dayer Mosquera.
1: Dice que ponía las migajeras. Los mojigatos estos.

0: Wingard, también gracias por su mensaje. I love you, mi bello hermoso verde. Igualmente, besito, mi verito. A la gente de Estados Unidos, un besito para usted, mi bella, también.
1: Saludos desde Chicago. Ponga cuchara de palo para tu marido. Juanfer, un abrazo inmenso para la gente que está reportando sintonía. Recuerda, si quieres mandarnos tu notita de audio o si no, tu mensaje de texto a través del 0999-961-961. Nosotros seguimos. Esta es la Suprema Estación.
2: También te cambiaron lo que estamos diciendo.

0: cariño. La gente que se sigue reportando con nosotros. ¿Quién más quieren escuchar? ¿Qué es lo que quieren escuchar, señores? Abrazos a todos los panes que están compartiendo por ahí sus videitos. Bacán, bacán, bacán, bacán. Gracias por los mensajes también. A la gente de Chicago, saluditos. Le pusimos la canción Cuchara de Palo. Saludos para Don Dayel.
1: Saludos.
2: Saludos.
1: Saludos.
0: Se prendió la noche, dice por acá Darwin. Ay. Winter 017. A los panas de Rutas del Sur no se han reportado. Saludos para la comadre Chana, donde quiera que esté. Pila, comadre. ¡Vamos, señor!

0: se activa el fin de semana, viernes chiquito.
1: Es chiquito.
2: ¿Si se quiere llorar?
0: Viene chiquito.
2: Como unas dos que tres, vea.
1: No cae mal, mijo.
2: Ya está llegando.
3: Tanto estoy sufriendo.

0: Eso es, muchachito, nos vamos, muchachos, nos vamos.
1: Claro que sí, nos vamos y regresamos.
0: Así es, la despedida, mi estimado Andrés Pérez.
1: Muchas gracias, don hermanito.
2: No, vamos, señores.
0: Y en la parte final, mi querido Spaceman.
2: No, ahí sí ya no puedo. Ahí sí.
1: Bueno, mis locos, nos vamos.
2: Bueno.
3: Ay, Dios mío.
0: Hasta tu morro, tu lechita y a tu cama.
2: Un abrazo, gracias, mi querida Benita. Y ahora hasta la próxima semana, que les vaya bonito.
0: Mandará mañana una guatita, amigo. Mañana estamos
3: así. No, tiene que ser a dieta.
2: Mañana pila con ese bros.
0: Mañana con guata, dice.
1: Mañana queremos unas papas.
3: Señores, nos vamos. Qué alegría verles acompañar en este jueves, puertitas ya del fin de semana. Un abrazo.

0: Das un beso gigantesco para cada uno de ustedes, ¿ah? Cuídese y protéjase. Nos vemos la próxima semana con mucho más. Besitos y bendiciones. Un feliz fin de semana desde ya.
1: Muchas gracias para Berito, a Yohana, que nos acompaña todos los días jueves. Señor Willer Pintado, esta mañana.
2: Así es, un abrazo inmenso para todos ustedes. Una excelente noche. Ya se vienen los muchachos de los maniáticos de las supremas. Les dejamos de buenas manos, señor Esteban Barrera. Hasta el día de mañana, niña Vero. Hasta el próximo jueves. Se nos cuidan. Nos vemos. Chau, chau.
1: Un abrazo. Mi nombre es Esteban Barrera. Estamos con ustedes el día de mañana a partir de las 16 horas. 18 horas, perdón.
2: Por la.
1: 18. Mañana es viernes, pues. Ya, pues cualquier rato puedo estar ya hasta ahora.
2: Ah, no, bueno, ahí sí me callo.
1: Un abrazo, señores. Que tengan un hermoso descanso. Ya se viene el loco Shanta y el Paul.
3: ¡Hola! ¡Aló!

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0: buenas noches. Buenas noches, buenas noches, buenas noches, buenas noches, buenas noches. Familia Suprema, maniáticos y maniáticas, muy buenas noches. Estamos listos. Estamos preparados. Aterrizamos una noche más en la cabina Fabián Merchán. Listos, prestos y dispuestos para compartir con todos ustedes lo mejor de la buena música, diversión total en esta noche de jueves 20 de agosto, dando las 22 horas con 8 minutitos. Y estamos con toda la actitud. Sí, señor. Con toda la actitud, con todo el poder. Muriendo de frío, chachay, loco, qué bestia. En Cuenca, un pacheco de esos que te hacen el... ¿No será de llamas la que ya sabemos? Que venga a dar calorcito, ¿no será? Sí, señor, en ese momento recibimos a mi compañero de labores en la mesa suprema, el control master, el señor Javi DJ.
1: Hola, hola, muy buenas noches, ya llegamos, ya aterrizamos aquí. Los maniáticos de la Suprema, contentos y felices de estar ya el último día, ¿no? Jueves. Claro, para usted, sí, pero para mí no.
0: ¿Ya?
1: Así que contentos y felices, contentos, activadísimos ahí con buena energía, siempre el positivismo con cada uno de ustedes. Donde se encuentren haciendo cualquier cosita ahí en la casa, trabajando, ya sabes, déjate acompañar con la carita feliz. 96.1.
0: Ahí está mi pana Javi Bacano. ¿Qué tiene preparado Ñeñito para hoy? Confirme, jueves, viernes chiquito, ¿no será unas dos que tres?
1: De leps. Eso no se pregunta. Se te pregunta.
0: Ya, vamos a dejar de hacer esas frases porque luego andan diciendo que ando copiando.
1: Bueno, entonces, váyase a la triple.
0: A la triple W, la 961.com, ahí también estamos. Así que pilas, señoras y señores, habilitamos el WhatsApp de la radio 0999-961-961. Vamos a reportar sintonía, vamos a decir presente y sin nada más que decir, en este momento arrancamos los maniáticos de la Suprema.

0: Vamos a reportar sintonía 09999 61961. Vamos.
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0: así
1: que me daba.
0: Voy para Javier
1: un boricua
0: Cepeda.
1: Que me dice, mami, qué lindo.
0: Buenas.
1: Te queda el mahón, que
0: buenas,
1: si no
0: buenas.
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0: en el arranque de programación. Sí, señor. Activado totalmente la línea de WhatsApp 0999-961-961. La gente va reportando, la gente va diciendo presente. Tenemos audios en ese momento. Adelante, audios. Díganos más.
1: Saludos, saludos, mis amigos, los maniáticos.
0: ¿Qué dice?
1: Viernes chiquito. No será.
2: ¿Qué dice?
1: No será de aguantarse hasta la una, ir a la radio con una media java.
2: De una, pero no solo boca.
0: Claro.
2: Solo boca, no.
0: Pero cosita seria, pues. Cosita seria, sí, señor. También solo en el Chago piensan sucio.
2: Cualquiera dice, les llevo unos sequitos, y hay sí unas bielitas a mí, ¿sí o no?
0: Es que yo siempre he dicho esto, ñaño, no todo es trago, loco. No todo es trago. ¿Por qué uno no puede decir, sabe qué, Shantita, Javi, ahí le voy a llevar un sequito, sí, va a ser un sequito? Después sí nos mandamos cinco jabas de biela, ¿sí? Pero primero unos sequitos, pues hable serio, hable serio. Ahí estamos, muy bien.
2: Audio, audio.
0: Tenemos audio, adelante audio, díganos más.
2: Nuestro amigo Winder. Thank you, bro.
0: Thanks, bro.
3: Buenas noches, maniáticos. Loquito Shanta, Javi, DJ, ya están con esas musicotas. Póngale Maquinando de Miguelito. Thank you, bro.
0: Thank you, bro. Ahí estamos, muy bien. Saludos para mi pana, mi pana, Cristian Faicán. Si ¿sí le conoce usted a Cristian Faicán?
2: El, ¿no?, más guapo.
0: No, ese es el Christopher Urgilés.
2: Ah, ya.
0: No, yo digo Cristian Faicán.
2: Faicán.
0: El DJ de acá de la cuadra.
2: Ah, ya, Simón,
0: el,
2: Simón.
0: El Mijín mismo, ¿sí? Dice, sedientos andan, dice, este seco te voy a dar, dice, a ver si te sirve.
2: Mejor sírvanse este, dice.
0: Así dice.
2: Oye.
0: Así dice. Así que, ¿qué se puede hacer, ñaño? ¿Qué se puede hacer? ¿Ya? Para acá, vamos a mandar un saludo también para mi amor.
2: Mi amor. Para Carlitos también, así. Manda el repertorio ahí.
0: Ay, a torar.
2: A él le estaba diciendo mi amor.
0: No. Ay. Ya déjalo. Ya me cortas la inspiración. Saludos para Carlitos. Dímelo, Carlitos. Ahí está Carlitos también con nosotros.
2: Saludos para mi amor, dice.
0: Es que digo, saludos para mi amor, saludos para Carlitos. Dice, hable serio, loco. No. Dando bonito, ñaño. Uno inspirándose, uno aquí sacando lo romántico. Y el otro, ay, Carlitos.
2: Madre, ya lo que dice.
0: Compórtate, loco.
2: Gracias, papi, dice.
0: Ay, gracias, papi, mor. Ay. Hable serio, Carlitos. No creo que se me esté mirando. Tenemos audio de Winder que nos dice.
3: ¿Qué le dio Javi al Shanta? Ahora él está desatado, ayer era usted, ahora le toca a él, confíe. O se turnan un día.
0: Claro, es que eso es importante. Sí, eso es importante, turnarse. Porque en una relación no pueden haber dos locos, porque terminan matándose.
2: Ah, ya. ¿Sí?
0: En una relación no puede haber dos serios porque ya se vuelve aburrido, ya nadie se quiere.
2: Tiene que haber un negativo y un positivo.
0: Un loco y una loca. A ver, loco y no loca.
2: Un pasivo y una loca.
0: Vos eres bien pasivo, eso sí. Todo. Tienes toda la razón, Miguel. Está bien. Dice por acá, ya, Javier, ya. No solo tú eres el amor del Santi, dice, por favor, compórtate, dice. Está bien. 0999-961-961. Saludos para la gente que sigue reportando sintonía. Buenas. Buenas noches. Saludos para mi manager. Ahí está. Hola, Cami. Hola, mi corazón. Buenas. Saludos para mi manager. Saludos, dice muchachos. Reportado sintonía desde Ricaurte. Como todas las noches, a full sintonía con la Suprema Estación. Muchas gracias. Siga reportando.
2: Ahora sí es mi amor, no.
0: 961-961.
2: Para mi manager, no.
0: Ya. Ya. No seas así, Javier, no seas así, por favor. Por favor. A ver, ahora sí, continúa.
2: Oye.
0: Continúa. Loco, chuta. Estamos arreglando las cosas, vas a hacer que otra vez me vaya a mandar al diablo. Ando bonito.
2: Ahora ya. Mi amor, pues mi mancha, en el otro semana.
0: Ya. Cuéntame, yo también quiero saber qué dije.
2: A ver. Ya me olvidé también.
0: Ah, tan lindo el mijín. La madre, Byron. Ando bonito. Ya vuelta, va a tocar dormir con el perro. Oh, no quiero.
2: Ya no tienes ni perro vos ahorita.
0: Oye, no, yo sí tengo perro. Sí tengo perro. Perrazo.
2: Se peso.
0: Ya, basta, por favor. En fin, la gente sigue reportando sintonía. Saludos, muchachos.
2: Yo diría, si mi pez aquí.
0: ¿Qué cosa viste?
2: Un perro.
0: Oh.
2: Solo nuestro pana no entiende nomás.
0: ¿Qué perro? Ah, oh, oh. Oye. Vamos con música mejor. Mientras tanto, siga reportando sintonía 0999-961961. Siga reportando sintonía, por favor. Seguimos con más de la buena música. Rumba hasta la 1 de la mañana. Recuerde que somos los maniáticos.

23 horas con 12 minutos. Ahí estamos. Seguimos con más de la buena música en esa noche. Javi ha venido inspirado. Ha venido puñalero el mijín. Sí, señor. Tenemos audio.

0: cadenas de audio, diga nomás qué pasó, Oli.
1: Esa canción de la Karol G, papacita, qué rico. Dedicada para loco Shanta, ni sé qué.
0: Uy.
1: Que anda donando leche como bestia.
0: La plena, loco. Oye, respete el nuevo emprendimiento, loco. Son nuevos emprendimientos, ¿sí? Imagínese, solo con esas dos botellitas de litro, imagínese cuánto plata me hice, loco. Ahora sí estoy más blanco, eso sí. Sí, eso sí es verdad. Estoy más flaquito. Saludos para Juan. Dice para acá, loco, Shanta, no pensé que pateaba con las dos piernas y se hable serio. Nada, nada. Cuidado. Mucho cuidado, compadre. Eso no es de machos, compadre. Ya para que digan que copiamos en serio. Sí, señores. Saludos para acá, dice, buenas noches, maniáticos, desde el Parque Industrial, a full sintonía con la Suprema Estación, muchas gracias. Muchachos, dice, ese vallenato está pero poderoso, ¿no? Será unas dos que tres, pero de una, claro que sí, claro que sí. Usted diga nomás, caiga nomás. Ya saben que las puertas de la radio están abiertas. Saludos, muchachos, reportado sintonía como todas las noches desde... Sinincay presente. Saludos para la familia Cisne. Este loquito Shanta dice por acá, reportado sintonía desde el terminal terrestre a full con la Suprema Estación, rumbo hasta las 3 de la mañana. Dice Jesús, cómo trabaja la gente, por Dios. Bien está, bien está. Bueno, en ese momento ya sabes, 0999-961-961. Comente por favor desde dónde nos escucha y hasta dónde llega la señal de la Suprema Estación. A la gente de los Estados Unidos, a la gente de España, saludos cordiales. Muy buen, muy bueno, muy bueno. Ahí estamos. Muy bien. Seguimos con más de la buena música junto a DJ Javi. Saludos para. A ver. ¡Momento! Llega otro mensaje por acá. Saludos desde España, maniáticos, a Fulgona Suprema. Gracias. Saludos para mi pana Patricio, ¿no? Sí, Patricio. Patricio Cepeda, muchas gracias. Seguimos con más de la buena música. Recuerde, si tiene alguna cancioncita que quiere escuchar, diga nomás, que con gusto mi pana Javi les está complaciendo. Somos los maniáticos de la Suprema, rumbo hasta la 1 de la mañana y esto suena así, véalo.

el saludito para la niña Chavis. Hola, Tavo. Saludo para la niña Chavis. Dice por acá, Oli, Oli, mi Santi. Saludos para los dos. Para el Javi, recién volviendo del chivito, dice, escuchándoles. Muchas gracias, mi querida Tavis.

0: audífonos todos cordiales por ahí. ¿Qué más anda? Tenemos audio en ese momento. Adelante, audio, diga nomás. Oli, ¿qué pasó? ¿Qué pasó? Confirme. Confirme la confirmación. Adelante, audio.
1: Loco Javi, confirme, tatuaje en el alma. Eso sí me mata, bro. Pilas. ¿Qué pasa, loco Chata? ¿Qué pasa? Anda pateando con las dos piernas. ¿Sabes que ya está el Uber de confianza por acá? Usted ya se alborota ya. ¿Qué pasa?
0: Nada, nada, cuidado. Cuidado con eso, ¿no? Nada, ya digo. Acá todo por lo legal. Todo por la... por el buen camino, ¿no? Esas malas mañas, déjenle solo al Javi. Esas solo, esas... esas malas mañas, ¿sí? ¿Solo para quién? ¿Solo para quién? Confirme.
2: El huevo.
0: No, no, no, no. ¿Solo para quién?
2: Tu clavo.
0: Tenemos audio, adelante audio, diga nomás, Oli, buenas noches.
3: Saliendo del cine, ya me mié.
4: Ahí estaba viendo La Noche del Demonio. Oh, La Noche con el Demonio, no es que...
5: ¿Qué más, loquita Shanda? ¡Hable! Apareció un igualito a vos, mijín.
0: ¿El caracho? ¿Dónde, pues? Confirme. ¿En dónde está el Yo Me Llamo? Diga nomás, diga nomás. Bueno, 23 horas con 20 minutitos. Seguimos con más de la buena música. DJ Javi, por favor, en este viernes chiquito, hágalo sonar.

0: ¿Qué pasó, mijo? No estarás al tanto. Era el estreno de La Noche con el Demonio 6. Estuvo bueno, mijo, estuvo bueno.
1: Dice por acá: buenas noches, el loco Shanta. A ver qué dice. Y a mi amigo DJ dice: no me acuerdo el nombre, DJ Javi, ¿sí? Por favor, puede poner la canción después de ti. Ya le ponemos. Javi, maldita vida sin ti. ¡Uy! ¿Eso es declaración de amor o qué pasó? Saludos para Charlie, buena música. Saludos, familia suprema. Muchas gracias, Charlie. Dice por acá: por favor, maniáticos. Parece amor que se fue, pero dejó una huella. Vamos con eso, dale.

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1: Hola, hola. Loquito Llanta, Maniáticos Supremos. Buenos días desde Zaragoza. Buenas noches, Huiquita. Buenas noches, Ecuador. Su amigo Omar Chicaiza les saluda. En este día muy especial. Gracias al Creador, un día más que despertamos. Gracias a Él, todo es posible. Y en este día me permito, con vuestro permiso, saludarme. Este 21 de agosto, este pechito cumple años. Gracias, Dios mío, gracias a la vida. Hemos cumplido un añito más. Nos permite continuar.
0: Tu clavo.
1: Y es un abrazo desde acá, viernes. Viernes 21 de agosto, viernes de fin de semana. Que tengan una bonita noche. Gracias por esa linda programación y por esta oportunidad. Un fuerte abrazo. Dios me los bendiga.
2: ¿Qué dice, loco Shanda? Javi, ¿qué dice? ¿No será? Confirme.

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0: 0:18, oiga. Ahora sí que Javi. Javi se embaló, loco. A ese video que hizo por ahí. Javi está hecho un cuchillo. Sí, señor. Vamos en este momento con esas baladitas. Baladitas que te hacen recordar a esa persona. Baladitas que te dicen: hola, ¿qué será de la Fernand?
1: Vive sola con alguien.
0: La Fernand es el amor de mi vida.
1: Pero
0: claro que sí. 0999-961961. ¿Qué nos hizo para acá? Saludos para Javier Beltrán. Dice que dice loco chato, DJ Javi.
1: Brillo.
0: Ajá. Saludos desde, dice, pero, Miracho, full volumen, sin este. A ver qué dice.
1: ¿Quién vive?
0: Hoy nos van a poner rocolitas. De una, ¿quieren rocolitas? Ya vamos con eso, de una.
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0: Oiga, ¿quién no se acuerda de esa canción?
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0: Desbloqueo de recuerditos. Adelante, audio, dígalo. Oli.
2: ¿Qué dice? ¿Qué te vieron? Buenazo, buenazo. Porfa, los amantes en enero.
0: Hijo.
2: Baladita, porfa.
0: Buena canción, adelante audio.
3: Javi, póngale una musiquita de Zairo.
0: Zairo.
3: Quiéreme.
0: Ay, quiéreme, mi amor.
1: En tu cama.
0: Vamos con eso, pero Javi, antes, confirme. Desbloqueé otro recuerdito. Hágalo sonar.

0: Ya valió barriga, señor. Oiga. Y sin unita, lo que estoy picado, ¿no? Sin una, ñaño, sin una.
1: Así es.
0: Y es que ahí se ve a los oyentes, ¿no? Cualquier oyente dice, Chantita, Javi, vea, sirva a Sioní. Uno aquí solito. Nos vamos. Nos retiramos. Comida Suprema, maniáticos y maniáticas, muchas gracias. Cuídense mucho, pórtese bien, que nada le cuesta. Si se porta mal, invite. Si no va a invitar, por lo menos, piensen uno.
2: Dígame el paso, por favor.
0: Hagan el amor y no la guerra. Y si Taita Dios nos lo permite, estaremos aquí el día domingo en los rezagados de la Suprema, o directamente los días lunes con los maniáticos de la Suprema. En la despedida, en el control master, en la mezcla suprema, el señor Javi.
1: Así es, si Dios lo permite, como dijo mi pana, mi brother, mi amigo, el loquito Chanta, el tu lunes clavo. Nos vemos.
0: Tu casi tu cuñado.
1: Clavo.
0: Tu casi
1: ¿cómo
0: cuñado?
1: Dices, el huevo.
0: Tu casi cuñado.
1: Ya no me nombres de eso, ya. Tiempo pasado, pisado.
0: Sí, señor.
1: Así es, el lunes nos vemos, si Dios lo permite, aquí, ya sabes. Ya sabes, en la carita feliz 96.1. Felices, felices, como siempre, 24/7, acompañándote siempre, claro, siempre. Conmigo, todavía nos vemos mañana aquí haciendo controles.
0: ¿Vos qué sabes?
1: Haciendo un poquito aquí con los. ¿Cómo se llama? El traca traca.
0: Ay, traca traca.
1: Así que cuídense mucho, bendiciones. Les mando un abrazo, un beso a cada uno de ustedes. Estrecho de manita. Y ya saben, cuídense, respeten a la persona, para que también les respeten, ¿no es cierto?
0: Sí, señor.
1: No hablen mal, no anden chismeando.
0: Estarás hablando, ¿eh?
1: No, harán no harán cosas, no harán nada de eso, sino, ya saben, vayan a misa, y si van a misa, invitarán.
0: Ay, por Dios.
1: Qué lindo, ¿no? No,
0: sí.
1: Así que cuídense. Chau, chau. Dios les bendiga.
0: Muchas gracias, chao. Mi pana Javi. Ahí estamos, Dios le pague. Dios le pague, mi ñañito. Nos vamos, nos retiramos. La recomendación de siempre. Vamos a ser felices. Viva la vida, lo loco, porque la vida dura poco. Ese consejo le doy porque loco ya andas hoy. Y nos fuimos. Nos retiramos. Nos vamos. Listo, fui. Los maniáticos de...

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llegamos, 8:38 minutos. Llegamos para ponerle sazón a tu mañana. Vengan, pasen, ingresen, que ya arrancamos.

0: nos llevan ya en sintonía a quienes están en las plataformas digitales. ¡Ey, cómo están! ¡Ey, cómo están! ¡Ey, cómo están! ¡Seguro estamos bien!
1: ¡Sí, estamos
0: sí,
1: bien!
0: ¡Sí, señor! ¡Listos entonces! ¡El equipo está completo! ¡Comandos! ¡Comandantes del otro lado! ¡Saludos!

0: Es helada.
1: Oye, ya vamos a reportar. Vamos a reportar. Ya saben, 0999-961-961. Le ponemos alegría, le ponemos

0: no motorizado.
1: Claro,
0: sí, señor, por
1: ser,
0: favor,
1: ¿no?
0: Comenta, menta. Ahora está de moda, ñañito, ¿no? Esos scooters.
1: Todo eso, ¿no?
0: Esos, claro.
1: Y te,
0: esos,
1: una bici. Te trasladas más rápido, loco.
0: Ah, sí, más rápido.
1: En patineta,
0: claro,
1: bien,
0: claro.
1: Eso está de moda ahora. Señores, vamos a conectarnos a esta hora de la mañana. Vamos, vamos, vamos, vamos. 0999-961-961. Estamos en este instante preguntando, ¿y la dinámica en qué te mueves, loco?
0: Te
1: a ver qué dice la gente.
0: Buenos días, desde Minnesota. Me muevo en carrito, dice, entregando flores.
1: Lindo, entregando flores.
0: La Martita, entregando florcita.
1: Ay, qué lindo.
0: Una flor, entregando otra
1: sí,
0: flor.
1: Sí, sí, qué lindo.
0: Qué lindo.
1: Maravilloso.
0: En Minnesota, saludos para Martita. Buenos días, Gusito, Chesito.
2: Hola.
0: Y papá Osita. Yo, Luis, me moví en mi chiquito.
1: Ah, bien, bien,
0: tengo
1: bien.
0: Tengo un
1: bien.
0: Chiquito Highlander, dice.
1: Lindo, lindo.
0: Ajá, y ya estoy de camello, full camello. Saludos para Fabián. Allá en Kentucky, hi, Gus. Hoy nos movimos en esta, pues, papá. Saluditos, mis chicos locos. El Andy se mueve aquí en una. En una buceta, una furgoneta.
1: Así es, una bucetita, ¿no? ¿Y qué anda haciendo el señor, ah? ¿Qué anda haciendo? ¿De qué, trata esa buceta?
0: Mi hijo, esa buceta va llenita de vagos, digo, de herramientas, de...
1: Lleno de R's.
0: De maestros, de sí, van de sí, camello, sí. Mi hijo. Que
1: ya, ¿y están
0: importa.
1: Rumbo al camello o ya están camellando?
0: Ya están camellando, fue camello,
1: bien,
0: ya.
1: Dale, loco, durísimo, durísimo.
0: Esa chacalada, Dios, si os digo, esa chacalada de trabajadores.
1: De maestros.
0: Que salen adelante y van a buscar el pan de cada día.
1: Bien,
0: buenos
1: bien.
0: Días, guapos. Yo me moví en mi Toyota RAV. O sea, saludos desde la ciudad que nunca duerme. Bueno,
1: bien,
0: qué lindo.
1: Bien, bien.
0: Saluditos, tiene una Toyota RAV, huevada.
1: Qué lindo, o sea, qué lindo, vea.
0: O sea, yo tengo. Como callazo. Yo tener aquí un aveíto, mi.
1: Sí, tío. Sí, eso es allá, ¿no?
0: Yo me muevo en mi Airs Ford Transit, dice, no es mío, pero aquí me muevo, dice.
1: Ah, listo.
0: Saludo para John Ward. Pero Don Ward ya está después de gasolina, creo.
1: Sí, él piensa que solamente.
0: ¿Cómo va a andar así de medio tanque para abajo, Don Ward? Déjese de notas. Un
1: va, buen chupar, chofer, va a chupar aire.
0: Un buen chofer ya cuida la bomba de
1: claro,
0: gasolina.
1: Claro,
0: en serio, Don Ward.
3: Pero usted mismo ha hecho un buen chofer.

0: Pon gasolina siquiera, pues. Para nadie, un tanque. Un tanque.
1: Saluditos, Don Ward. Una bromita, nomás, Don Ward. Ñaño, un abrazo. Ya sabe que usted es un duro, Don Ward. Buenos días, pobremente, aquí en mi Honda Civic.
2: Wow.
1: Oye, habla bien, esa imagen me parece bajada de.
0: Bajada de internet.
1: Esa
0: es bajada.
1: Sí, sí, sí.
0: Habla
1: bien.
0: Está mintiendo aquí hoy.
1: Saludos, Juanito. Si tienes un Honda Civic, bacán, Ñaño, bacán. Está carísimo. Es un azulito, azul cielo.
2: Oh,
1: azul como tus ojos,
2: vea bebé. Eso. Azulitos.
1: Aquí moviéndome en mi carcachita, dice en Stanford. Qué lindo, loco. Es una Chevrolet, pero qué marca, qué digo, qué modelo también será. Pero es una linda blanquita, loco. Qué bacán.
0: También
1: saludos.
0: Parece bajada, pero.
1: También parece bajada o tomada del vecino. Oh. Así es, del jefe, uno de los dos.
0: Yo creo que del jefe.
1: Sí, señor. Dice por acá. Buen día, dice. Saludos, dice. Me muevo en mi Ford 350 de camello, mis locos. El Joseph, loco, ahí va.
2: El Joseph.

0: Qué lindo.
1: Lindo, lindo. Saludos cordiales. ¿Qué más? Pues mis dos naranjas dulces. Y mi zapallo. Aquí movilizándome en la jipetón, como dice la bichota.
0: Ahí está, vean, qué lindo. José. ¿En qué te mueves? José.

0: reales para el Nando. Se mueve en el nuevo BYD, dice. En el BYD Song Plus, no.
1: No,
0: el Juan Pro nomás estaba viendo, pero este man tiene el Song Plus, Yendo a la trabajación en pauta, dice. Che, ¿cómo no vas a brillar? Dice, si eres del Sol Plus.
1: Hola, amigo.
0: Oli, mis pastillas de chiquitolina. Yo me muevo en mi humilde Toyotita, pero ya quedamos que nadie se mueve mejor que Papá Oso Bebé, dice. Salud para Alfredo. ¿Qué tal, comandos? Yo me muevo. A ver, yo más luego me voy a mover en mi avispón. Mira ese avispón.
2: ¡Qué bacana, bacana! Suficiente, diría yo, ¿no? Suficiente para trasladarte de un lado al otro.
0: Salud para que la ría se suba ahí, mi hijo. Vaya volando. Gus, yo quisiera moverme en tus pensamientos. Pero yo no puedo. Saludos, muchachos. Atentamente, tu muñequito de torta.
2: Oye,
0: hola, muñequito de torta. ¿Estás bien?
2: Bien.
0: Oli, chiquis, sabrosos, deliciosos. Después de que ya se me cerraron los puntos, ya me puedo mover sobre la peligrosa.
2: Le cerraron los puntos.
0: Ya está de abrir.
2: Sí, cuidado.
0: De abrir la puerta y sacar la peligrosa.
2: La pegrilosa. Es muy pegrilosa.
0: Comandos, excelente programa. Dice, no siempre me reporto, pero todos los días en compañía de la Suprema Estación y de Comando Show. Hoy me muevo en esta Colorado, dice. Mira esta Colorado.
2: Vea esa.
0: Una blanquita, bonita. Bien, dijeron los vendedores de Cal, paradita.
2: Paradita está. Paradita, chuita.
0: Paradita,
2: linda está la camioneta. Hermosa.
0: Buongiorno, mi frucha. Buena jornada, Tutti. Yo me movilizo en este carrito de aquí. Nos manda la foto, pero lindo está. Me parece que es un Renault.
2: También bacano, ¿no?
0: Sí, lindo.
2: Paradita la tiene.
1: Está bien runeadito.
0: Paradita también.
2: Sí, paradito. Paradito.
0: Me parece que es un Renault. Si no, amigo Wilson Mogrovejo, comenta.
2: ¡Wilson! Menta.
0: ¿Cuál es ese paradito? Dice, ¿qué más? Mis cucharaditas de miel. Casi digo mis cucarachitas. Ha sido mis cucharaditas de miel. Comanditos preciosos y extendidos. Hoy me moví en la cleta y luego en buceta.
2: Vea, lindo.
0: Se anda moviendo en doble.
2: Dos anda, no. ¡Gulos!
0: Salud para la Marce, sí, un abrazo con él para la Marce, que siempre nos lleva. Un abracito. Hola, guapos y bellos comandos, ¿qué más, che?
2: ¿Qué más,
0: bebé? Yo me muevo en tu corazón, bebé.
2: Ay, ay, ay.
0: ¿Qué dice, muchachos? Buenos días, comanditos. Y aquí me muevo en mi Kia K5. Bien. ¡Ey! Buenos días, comandos. Hoy nos movemos en mi Baby Dodge Challenger.
2: ¡Oh!
0: Lindo carro, mi.
2: ¡Vea!
0: También parece bajar de Pinterest.
2: Sí, parece el carro de Toretto.
3: La familia primero.
2: Sí.
0: Saludos, mi Gines dice, aquí ando en mi Ram 1500, andando en la poderosa. Saludos, mis brochitas. Lindo, linda esa Ram, loco. Saludos, mi Gines.

0: Hey muchachos, yo muevo en mi Suzuki Forza, lo mejor de lo mejor. Lindo ese Suzuki.
1: Uy, mira, lindo.
0: Paradito también.
1: Esas llantas están vacancísimas.
0: Con aritos y llantas.
1: Sí, nuevas. Sí, qué lindo. Felicidades, vea. Algunos tienen al carrito bien, ¿no? Chuit.
0: De mí no vas a estar hablando. Buenos días, mis granitos de azúcar y para el quintal, ¿qué más? Aquí ando, dice, de camello en una Ford.
1: Un Ford, huevón.
0: Nos manda una foto del interior del vehículo, el tablero y toda la
1: banda. Ah, vea, lindo.
0: Parece avión. Esa.
2: Le mandamos un cariño también.
0: Buenos días. Saludos desde Galápagos, acá de vacaciones con la familia. Dice, así como ustedes estaban.
1: Claro. Es mi pana Freddy. De
0: Fred dice aquí.
1: Sí, Freddy.
2: No,
1: Freddy.
2: Es tu clavo.
1: Es mi pana Freddy, está disfrutando en Galápagos. Felicidades.
0: Sí, abrazo, es tu pana.
1: Sí, sí.
0: Sí, porque está bien. Tú ves esa foto. Ya se nota nomás que es tu pana.
1: No, súper pana. Un
2: más
1: abrazo.
2: Tanta emoción en mi jingi.
1: No, no.
0: Saludos, comando. Buenos días acá en New York en la Ford Explorer. Caramba, lindo carro, brillando. Me creo que ha hecho pulir hoy día para la foto.
1: A ver.
0: Buen día, comandos. Yo me muevo en las calles de New York en mi Ford Runner de sexta generación. Lindo.
1: Épale.
0: Hola, comandos. Aquí en mi 220, a ver, en mi 2022 Toyota Highlander. Lindo, lindo,
1: ¿ves?
0: Solo lindo. El man nomás está todo.
1: Sí, eso iba a decirlo.
0: Ahí me parece que estuviera tasando ese carro, que no haya nadie, loco.
1: Para mí que quiere llevarse los de
0: che, no, Augusto, loco.
2: Está queriendo abrirse el carro.
1: Sí, sí.
0: El man mandó al grupo de la chacalada. Vean, mi guía, este carro. ¿Me abro o no me abro?
2: Augusto, habla serio.
0: Mentira, ñañito. Un abrazo. Está bonito el carro. ¿Qué dice, mis tres chiflados? Aquí reportándome desde Gualalcay, dice. ¿Será Gualalcay o escuchado?
1: Vale.
0: En mi panadería, dice. Ok, chévere, ñañito. Saludos cordiales. Amigos de comando, buenos días. Yo me movilizo en mi cachorrito. Ay, mi cachorrito.
1: El cachorro.
0: Un gran Vitara rojito, de lindo.
1: Vea, qué lindo. No, sí está bien, chévere, chévere.
0: Peor es andar a pie.
1: Claro. Solamente escuchando qué pasa.
0: Saludos, mis brochas. Yo en la mañana me pagué una buena movida en mi negra, dice mi Hyundai Santa Cruz. Hyundai Santa Cruz, está acá ni ha llegado, mijo, este Hyundai. Mira, mira, mira.
1: A ver.
0: Está raro, te ve. Pero está cara.
1: Ah, sí, vacancísimo, ve. Oye, no, tienen.
0: Ese sí es un
1: nosotros
0: verdadero.
1: Nosotros nomás creo que nos estamos quedando.
0: Ese sí es un verdadero Hyundai.
1: Sí, loco. Qué nosotros bacán. Nos estamos quedando, loco.
0: Qué lindo.
1: Casazos tienen ustedes, ¿ah?
0: Buenos días, mis lechitas condensadas, dice. Yo me muevo, a ver, yo me ando moviendo en mi nuevo bebé. Un Renault Sandero. Un abrazo a los tiempos que me reporto. Saludos cordiales.
1: Hola, perdida.
0: Hola,
1: apareció la perdida.
0: Una verdadera perdida.
1: ¿Qué pasa, perdida? Acá sí hace falta, ¿no? Falta su mensaje.
0: Que ya viví en Trujillo.
1: Chiquillo.
0: No es Trujillo, no sé cómo es.
1: Trujillo.
0: No sé. No conoce. Saludos desde mi amarillito. Aquí vamos. Saludos, ñañito. Deje, pero el nombre, papito lindo. Está en el amarillito. Camellano Full Camello, y está un lindo sol en Cuenca. Un abrazo cordial, gracias por reportarse con nosotros. Dice por acá, saludos, mis soldados, y para el tanque de guerra. Disculpe si te escribí, leo de corrido. Full sintonía desde Ambato. Yo me ando moviendo en una cosita tuneada, dice, pero manda la foto, Peñaño.
1: Manda la foto.
0: Sí, está bien, Trujillo mismo es, dice, pero no.
1: Ah.
0: Buen día, supremos, llegando a la ciudad de Loja, rumbo a la caminata. ¡Ah, caramba! Se van a la caminata. Saludos a la gente que va a Loja esta temporada de la romería, la Virgencita del Cisne. Van a ver a la Churonita, vayan con cuidado, vayan, por supuesto, a todos los devotos y a todos los amigos que siempre... ¡Año tras año!
1: Sí, loquito.
0: Van allá, pues, a de romeriantes. Brochitas, buen jueves. Yo me muevo en este malechito. Saludos, bendecido día. Papa Oso Bonita, de sabor mis cuernos, por favor. Ya, ahí está, la ya más es. Pedida, loco.
1: Ya, loco.
0: La
1: ya,
0: más
1: ya,
0: pedida.
2: La más solicitada.
0: Linda Toyota Paradigita, mijo, que ves. Ya, cómo tienen los carros, mijo.
1: Uy, no, ¿cómo tienen
0: los carros? Dicen, ¿qué va, muchachos? Yo me transporto en una 2025 Honda Pilot.
1: Ah, vea, lindo.
0: Lindo, ve, lindo.
1: Carrazo.
0: Ve ese carrazo, ve.
1: Qué lindo.
0: Color cielo mismo esta vez, lindo.
1: Algún carro, día tendremos uno de esos.
0: Algún día, Taita Dios.
1: Algún día, no.
0: Hola,
1: no
0: mis chicuelos, saluditos. Pues ya saben, como todos los días, hoy me muevo en el amarillito. Bendecido día para todos. La Jennifer, que se mueve. Qué lindo, cómo tiene el
1: carro.
0: Qué
1: lindo, limpiecito, no, chuita.
0: Creo que señores, pasa, creo que pasa acción, creo.
1: Oigan, al próximo bloque vamos a revisar más. ¿En qué te mueves en este día jueves?
0: Que mande la foto.
1: Sí, que mande la foto. ¿En qué te mueves? Señores, momento de recibir también a nuestros gentiles auspiciantes. 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
0: Ya venimos.
1: Gracias,
0: ya venimos.
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3: Gracias, gracias. Bueno, señores, ahora seguimos con una canción que ustedes conocen. Me emborracharé. Suéltala.

0: día jueves.
1: Ah,
0: para que te vaya todo bonito, para que tengas suerte, para que ganes todo, para que seas millonario. ¿Cuál es? ¿Cuál es ese amuleto, señor Guzurán? ¿Cuál cree usted?
2: ¿Cuál amuleto?
0: Cree? Sí, sí, sí, sí.
2: El ¿puedes? Amuleto.
0: El amuleto, un consejito para la gente.
3: Para que te vaya bien comando.
0: Sí, pues, sí. No, ya ves, un amuleto bien. Puede ser eso, ¿eh?
2: Comando show, claro. Sí, sube el volumen a la radio. Sí, puede ser. Otro amuleto, ¿sabe cuál es?
0: ¿Cuál?
2: La plena.
0: ¿Cuál?
2: Sí, hay que echarse, mijo, una rezadita.
0: Una rezadita. Persínate.
2: Una rezadita, cigarro.
0: Persínate. Adiosito,
2: si claro, si tiene más tiempito, una meditación.
0: Épale,
2: lindo. 5 minutitos.
0: Medítelo.
2: Ahí en YouTube hay un medítelo.
0: Ya.
2: Medítelo. Y de una.
0: Papá Oso, el amuleto, ¿cuál es?
3: No, ya dijo Gus Durán, yo creo que una oración al salir siempre lindo. De la casa y al llegar también hay que agradecer por llegar de sano y salvo.
0: ¿No? No se olvide de Dios, ¿no?
3: Todos los días de mi parte hacemos eso.
0: Épale, y ahí está el amuleto.
3: Y también uno de repente no sabe, va mirando la esquina y hay que ir agradeciendo a Dios siquiera por el ese día.
2: Que vaya a planchar oreja eso.
3: Claro.
2: Y chuta y puche. Sí,
0: claro, por eso usted tiene que salir siempre persinando de la casa, despidiéndose de la familia, ¿no?
3: Otro amuleto.
0: A ver, ¿cuál?
3: Vibrar bien.
0: Épale.
3: Con todos, ser pana de todos.
2: Ser un buen vibrador.
3: Un buen vibrador, mi.
2: Buena, papalocho.
3: Eso es todo.
2: Esos consejos me gustan cuando viene avión, papalocho. Ser un buen vibrador.
3: Oiga, ayer me encontré con un buen amigo locutor, ¿no?
2: Ah, ya, ¿qué
3: dice? Con el señor Patricio Orellana, el Cuervo.
0: Patricio
3: Orellana. Añaño, qué bestia de energía que tiene. Un saludo para el Cuervito, bro. Un abrazo.
2: Eso dijo,
0: bien. Sí,
2: bueno,
0: sí, sí.
2: Saludos, copiar,
0: algunos tienen una energía, bro, sí, que solamente le saludas, ya te transmiten. ¡Bum! De una esa energía.
2: Papaloso tiene tanta energía que pudiéramos tranquilamente usar aquí de generador. Una bromita, Paposo.
3: Uno está serio, ¿no? Y siempre sale un hambra majadero.
0: De hambra sale un hambra majadero.
2: Pero año, ya luego se
3: no,
2: hace.
3: No, y está bien. Aburrido. Y está bien.
2: Está bien.
3: Por eso me cae medio bien usted.
2: Tranquilo.
0: Oiga,
3: ¿alguna? En serio, mandale a chavos con la madre.

0: ¿Qué más, señor Chewin?
1: Oye, no, la plena cena radio para usted. Energía, no, para usted aquí en la radio, ¿quién tiene buena energía?
2: Yo, pues, ¿qué? No, mi
1: amor. No, mucho. Siempre está pila, siempre está alegre.
0: No, creo que todos vibran chévere aquí.
2: Al menos uno.
0: Solo hay unito nomás esto.
2: Ya vas a ver, sí.
1: Oigan,
0: usted... Oye, ¿qué tal está tu energía,
1: Che? Bien, 100%.
0: Ponte una lámpara en el...
1: Sí,
2: ¡no!
1: Sí, sí.
2: ¡No, mentira!
1: ¡Mentira!
2: Tu foco es...
1: Mentira. Yo puedo ser el foco, no, vos el poste y el otro...
0: La planta.
2: Yo puedo ser el que te enchufla,
1: La planta...
2: Eso querías escuchar.
1: No. Oigan, si yo les molesto, ahí sí se ponen bravos, ¿no?
2: Mijo, aquí somos dos contra
1: uno. ¿Quiere que le joda?
2: No, nosotros te queremos mucho.
1: Ya ves. Señores, este momento. Hey,
2: está en sintonía el cuervo, ¿verdad?
1: El cuervito.
2: Dice, gracias, a ver, deje leer el mensaje.
1: Oiga, cuervito, algunos consejos para que la gente esté llena de energía, de positivismo. Señoras y señores, vamos en este momento a habilitar el 0999-961-961. Se vienen este segmento y usted puede participar. Cosas que nunca te van a pasar en esta vida, ya. Ahí está. Cosas que no te van a pasar en esta vida. Ya, vamos en este momento, señores. Señor José Urán, arrancamos con Papa Oso. Con Papa Oso, ya.
0: Claro,
1: Papa Oso.
0: Cosas
1: que nunca.
0: Que no te va a pasar en la vida.
1: Épale.
0: A continuación, por favor, el WhatsApp está habilitado.
2: ¿Por qué me castigan a mí? ¿Por qué
0: pasa que usted es papalocho?
2: Hoy está avión.
1: Esta
2: energía, mijo.
0: Energía.
2: Creo que ayer esos whiskachos me sentaron bien, loco. Necesitaba unos whiskachos en el mar.
1: Ah, whiskachos.
2: Cuatito nomás, pero así suave.
1: A consejo para sentirse bien, cuatro.
0: Hijo, eso es ya de millonarios, hermano.
1: No es cierto.
0: Eso es ya de millonarios.
1: Empresarios, ¿no?
0: Sí, de empresarios, gente que tiene dinero y se sientan a conversar con un whiskacho.
1: Claro.
0: ¿No? Así, pero las rocas nomás, nada.
1: Ya, exacto.
0: Dejadas, ¿no?
1: Ya escucharon.
0: Con wifi,
2: cosas que nunca me van a pasar en la vida.
0: ¿Qué ha pasado? Cosa que nunca te va
2: que
0: a pasar.
2: Que me llamen esos manes, diga, oiga, sabe que no, usted ya no está debiendo nada.
1: Ese es algo bueno. Buenísimo. Le perdonamos la deuda.
2: No, si usted nunca estaba debiendo aquí nada, ¿qué pasó? O sea, que desaparezca. Esas...
1: Oiga, pero si usted que viene a pagar.
2: Ya, o sea, ¿qué va a pagar si aquí usted
1: no debe nada?
2: Registrado. Cosas que nunca me van a pasar.
1: Qué alivio, ¿no? Qué alivio, respira. Ay, qué lindo, no debí nada. Y ese billetito, vamos con la familia a disfrutar un poco. Digo yo, señor Guzurán, cosas que nunca te van a pasar en esta vida.
0: Cosas que nunca me va a pasar en la vida, hijo, es jugar un pastito de fútbol profesional, ¿ve?
1: Sí, está, ya falta poco.
2: No, pero si usted es un crack.
1: Falta poco.
0: Jugar.
1: Ay.
2: Eso quiere, mijo, eso quiere.
0: Quiero jugar.
2: Pídale al universo y él le concederá.
1: Claro, pero el periódico. Eso quieres vos, jugar.
0: Hay que dejarlo a los profesionales.
1: Sí, pero eso nunca te va a pasar.
0: No, ya no es cierto.
2: Es más, bien en el mundialito, que debute alguna vez.
1: Claro,
2: bien dejadito
1: en el mundialito.
0: Me acuerdo dos veces que me invitaron, me fui a entrenar como dos meses antes.
1: Ya.
0: Y el rato, ya faltando unos cuatro días para que arranque. Buenas, ¿cómo están? Dice, aquí están los refuerzos. Todo el equipo.
1: Ven.
0: Los que entrenamos afuera.
1: No.
0: Chuso. Dos veces me pasó eso.
1: Entonces, ya. No vamos a decir con qué equipo.
0: No, pero vamos a decir.
1: No manches, loco.
0: No vamos
1: tan
0: a decir
1: mala
0: que
1: gente.
0: Era el licenciado Orellana. ¿Quién dijo eso?
2: ¿Cuál es el licenciado Orellana? ¿Qué se le apaga el micrófono?
0: Señor Che William.
2: Licenciado Orellana, loco.
0: ¿Qué cosa no le va a pasar en esta vida?
1: Que cuando vaya a comprar los uniformes para las guaguas, para la guagua, me digan tranquilo. Es cortesía de la casa. Muchas gracias.
0: Se has portado bien.
1: Ahí está en la lista de las buenas personas.
2: Bueno, eso sí, lo mío y lo suyo, Che, sí está imposible.
1: Pero por eso mismo. Cosas que no te van a pasar. O sea, jamás en la vida.
0: Cosas que no te van a pasar en la vida, mi hijo.
1: Oye, y no sé por qué a veces no dice. Por ejemplo, mi hijo dice: solamente necesito la chompa nada más, porque el pantalón está pepa, y yo lo vi, está nuevito, porque sí le ha cuidado, porque hay guaguas que sí cuida. Ya.
0: Ya no tienes que comprar todo.
1: Exacto, me dice papi, solamente quiero la chompita, nada más, me fui a comprar la chompita.
3: Oiga, disculpe, no, aquí no solo vendemos la chompa,

0: Me fui a otro lado.
1: Sí.
2: Buchillo Poche,
0: exacto, exacto. Pero me fui a otro lado que sí conseguí.
1: Papá, póngame el fondo del noticiero.
0: Dale, dale. Dale, durísimo.
1: ¿Qué
0: fondo del
1: noticiero?
2: Hijos, sí, no jodan a la gente.
0: O sea, siendo otros, dice, ya ven.
3: Porque le ven noble. Quieren abusar de nosotros.
0: No, no, a todos, no solamente a mí, a todos.
1: ¿Cómo es la nota? ¿Cómo es la nota? Que compres todo el uniforme completo. ¿Cómo es la pendejada?
3: Buenos días.
1: ¿Cómo es la pendejada, loco?
2: Déjense de cosas.
1: Y amodérense, loco.
3: Póngales en su sitio.
2: No, que solo tiene que comprar donde le mandamos nosotros.
1: Y amodérense, loco.
3: A ver, ¿qué dice que ha pasado? Buen día.
2: No, que tiene que ser la chompa nueva porque tiene otra estrellita en el logo.
1: Ya, loco.
2: Y tal vez la institución no tiene la culpa. Sino
3: ¿cuál dice la institución? ¿Qué
2: institución?
3: Es pues eso?
1: Institución.
2: La institución no tiene la culpa, pero los que están afuera sí.
1: Dejen de joder a la gente, loco. No hay billete, loco. La gente está chida, la gente está está andando con las justas. Ya, loco.
3: Pero saludos a mis fans. Ya, eres el mejor, yo lo sé.
1: Loco. Dejen que vayan con la misma chompita, el mismo tolón del año anterior.
0: Lo que pasa es que está nuevito, o sea, hubiese estado roto, dañado.
1: No hacen compras todos los años cosas completas.
3: O sea, que han puesto una estrellita más, ya que eres uniforme nuevo.
1: Ya suficiente con que pidan dos latitas.
0: Exacto.
1: Pero ya no, pues lo que los libros acá, que el uniforme.
3: No, no, y lo peor que luego esas directivas, no sé qué, se van robando la plata.
0: ¡Qué hijo!
3: Eso sucedió en una escuela del centro de la ciudad, pues la tesorera hizo volar como $9,000.
0: Se ha ido de vacaciones.
1: Bueno.
3: Y si quieren, doy nombres y apellidos.
0: No, ahí nomás.
3: Y si quieren, digo la escuela.
0: No, ahí nomás.
3: Pero de la tesorera.
1: Tampoco. Solo un nombre.
3: No, mejor dejémosle, pobre doñita. Ojalá le haya servido para algo. Porque no se pudo hacer los arreglos de la escuelita gracias a que se llevaron $9,000.
1: Nos vamos, sigan con los damos y señores de la mañana. Cosas que no te van a pasar en la puta vida.
0: Doctor, por favor, participe con nosotros.
1: Siga adelante, Che William.
0: Ya, listo, vamos.
1: Cosas que no te va a pasar en la puta vida.
3: Vamos al corte, regresamos.
0: Participen 0999 961961. Póngale ánimos. Ya volvemos.

0: Oiga, ya estamos de vuelta.
1: El Che William.
0: Estamos de vuelta y estamos nosotros preguntando cosas que nunca te van a pasar en esta vida. Ya, 0999-961-961. Adelante, señor.
2: Señores y señores, cosa que no te va a pasar en la vida es que tu ex diga, pobrecito, está gastado, yo voy a comprar la lista de útiles.
0: Ay, hijo de...
1: Mucho es.
2: Creo que se aproxima un problema.
1: Yo creo que sea de haber por ahí alguna ex que diga, no, Popsi.
0: Claro, puede ser que alguna ex tenga billete.
1: O puede ser que sea una ex orgullosa. No, yo no necesito de ese.
0: A ver, ¿por qué te ríes?
2: Puede ser, ¿qué dijo, Che?
0: De que tenga billete, no, que tenga guita, que
2: puede
0: tenga...
2: Puede ser que tenga, me diga, pobrecito.
1: O sea, Gus, pero puede de pronto ser una ex orgullosa. Que diga, no, yo no le voy a pedir nada a ese hijo.
0: ASR.
1: ASR.
0: Ya.
2: Sí, eso pasará. Puede ser más creíble. Sí,

0: Bueno, ver cosas que no me van a pasar en la...
1: ¿Qué ha pasado?
0: Ahí dice, es que... aguantes, es que está aquí el mensaje que me quisieron, mijo.
1: Ah, no, eso no estamos
2: pero
1: pasando.
2: Pero léalo, es el WhatsApp de la radio.
0: No.
2: Está leyéndolo.
0: Dice, cosa que no me va a pasar en la... La vida es que la cariñosa me diga, mijo, hoy no pagas.
1: Hoy es gratis, papi.
2: Que la cariñosa diga, qué grande es. Sí, qué grande. Qué bigotón es. Wow. O sea, hablando, estamos del mercado, ¿no? Cuando usted va, ¿qué dice? Ahí están las cariñosas, venga, mi rey, papito. Qué claro, grande es la canasta, eso nos referimos.
1: Qué grande, sí, sí es canasta.
0: Cosas que nunca me pasarán en la vida, dice.
1: ¿Qué?
0: Ganar una discusión a mi ñora.
1: No, eso jamás. Mejor usted diga, sí, ya, mija, ya. Ya, mi amor. Ok. Ahí va a ganar muchísimo porque si te pones a pelear.
0: Buenos días, mis muchachitos bellos. Algo que nunca me va a pasar en la vida es que en mi trabajo nunca me van a dar vacaciones más de un día.
1: Lo que
0: sí quiero es que me vuelva a pasar ese rico almuerzo que me dio alguien.
1: Oiga, ya que hablaste de almuerzo, no es que estamos pidiendo ni nada por el estilo, pero cosas que nunca te van a pasar es que llegan y digan, aquí está el almuerzo, coma.
2: Ahora están quedándose.
1: O sea, pero yo digo, no estamos pidiendo, solamente
0: no cosas. No le hagas enojar a Diosito.
1: No,
0: nos dieron al lunes, más.
1: No, pero alguien que diga.
2: Saludos a papá, ve ahí el
1: papá, el único que se acuerda.
2: Heladitos, Dios le pague,
1: sí, papá. Te queremos mucho, papá.
2: Sí.
1: Dice, dígale solo al Gus que mande un saludito. Bye. Mándale un saludo, Gus.
0: Saludito para papá, que le vaya bonito, que todo le vaya chévere hoy. Que se cuide y se proteja del solcito.
1: Está. De la radiación.
0: Está. Los rayos ultravioleta.
1: No queremos ver un papá quemado.
0: Ajá.
2: Ya les paso dejando una colita. Dice, Dios le pague, papá. Lindo. Dios le pague. Eso es un amigo de verdad.
0: Cosas que nunca me van a pasar en la vida. Dice, ser protagonista de algún amor. Dice, ya que solo soy espectadora de desgracias. Dice,
1: no.
0: Mejor trabajo aprovechando que me ascendieron después. Pero qué chaperán, verán. Yo digo una cosa, no sufran porque quieren. Ya van a sufrir. No busquen donde no se ha perdido nada.
1: Claro, ellos
0: llegan así solito,
1: buscando están. No, tranquilos, llega porque llega. No estén buscando, rogando.
0: Lo mejor que ha pensado es que trabaje.
1: Sí.
0: Aproveche trabajando, por favor.
1: Aproveche ese puestito que te ascendieron también, ¿ah? ¿Eh?
2: Acá hay un bueno,
1: A ver. Escucha.
2: Cosas que no, que nunca me va a pasar en la vida, dices, hacer negocios como el guagua.
0: No, por favor, no.
1: Ay, ese guagua va a pagar tanto, hermano, por una silla. Tiene plata el guagua, ¿no? Tiene plata, ya.
0: Buen día, comandos. Cosa que nunca me va a pasar en esta vida es que mi amigo César Rambuludi me diga, toma tu plata que me prestaste. César paga, loco.
1: Oye, yo no sé por qué no pagan, se hacen duros.
2: Dice por acá, ¿qué más mis dos gotitas de agua y mi galón de agua? ¿Qué
1: dijo? Ya saben que
2: cosas que nunca me van a pasar en la vida es que mi suegro diga, ese terreno más grande es tuyo, haz lo que quieras.
0: Suegro,
2: pillo.
1: Sí, ya de estar viendo algún terreno por ahí que está ya hablando.
2: Dice cosas que nunca me van a pasar es regresar con mi ex. No. Está loco.
1: Pero
2: no.
1: ¿Qué vas a hacer?
0: Bueno, no digas muy fuerte, mijo. Después ahí mismo están.
2: ¿Está llorando?
1: Sí, tienes
2: toda. Ah, no, es una dama, loco. No.
0: Damita, pero no diga muy fuerte. Luego ahí mismo está. Es que uno vuelve donde fue feliz. Te notas, mijo. Por favor. Ya por higiene, ya vean otro. Cosas que nunca me van a pasar en esta vida, dice, es que me digan, te pago, mejor andan más bravos, más que
1: tomes,
0: no le paguen al averito, paguen,
1: no. Págale, oye, no sé, así como pediste, paga, no sean morosos, no sean tramposos.
0: Che, ya empezaron.
1: ¿Qué pasó?
0: Solo pensando en tragar gratis, dice,
1: No pasa nada, mijo, no me afecta nada a mí.
0: Pedigüeño, che.
1: No,
2: otro mandó que solo te gusta tragar gratis.
1: Sí.
2: Por eso yo ni leía al Gus,
1: como dice usted mismo.
0: No estés dando papaya, che.
1: No pasa nada.
0: No estés dando papaya, che. Cosas que nunca me van a pasar en mi vida es que mi jefa que le deje al marido y me ascienda a su nueva pareja.

0: Si ves por qué sufren, apuntan mal.
1: Sí, con la jefa, ¿no? O sea, loco.
2: Y tanto, que cállelo. Justo tiene que ser la jefa. Justo
1: cosa
2: tiene
1: que nunca me va a pasar en mi vida es que mis suegras digan, devuélveme a mi hija. Sí, sí, sí. ¿Cómo no? ¿Cómo no? ¿Qué no, más, mis chocolatitos? Dice, cosa que nunca va a pasar en esta vida es que mi ex jefe me llame y me diga, ya le deposité lo que le quedé debiendo.
2: Chuta. Oye, no, cosas que no te van a pasar. Estamos hablando 0999-961-961. Vamos, envía, participa con nosotros.
1: Saludos, coman los cosas que nunca me va a pasar en la vida. Comprarme una máscara como la
2: chica. Ya, listo, no hay problema. Déjale que sea feliz, no.
3: Cosas que nunca me van a pasar en la vida. Dices que el taxímetro marque 1.50 y el cliente me pague con 1.10 y diga, deje nomás el cambio. Así hay clientes que son así, loco.
2: Si hay clientes que no hay vuelto y quédate ahí.
3: Yo soy de esos, ya ahí queda, digo, ya, tranquilo, no pasa nada.
1: Pero bueno, no está bien, no hay que normalizar tampoco porque ustedes así pero todo el mundo.
3: Son
1: así.
3: 25 centavos que no hay, digo, ya ahí queda, ñaño.
1: Sí, sí, está bien, pero tranquilo. No hay que normalizar. Sí, está bien que algunos digan.
3: Sí, a veces se cae mi hijo del bolsillo las monedas.
1: Sí, pero hay gente en cambio que esos 25 le sirve para un pancito el siguiente día.
3: Ah, no, a mí también, pero a veces pasa. Pero...
1: Sí, osito, sí.
2: Claro, ya cuando no hay, no hay. Y, o sea, y ahí ya, pero
1: a veces uno mismo está de centavo en centavo.
3: Sí, buscando, sí, claro. Sí. Cosas que nunca me va a pasar que mi suegra diga, mi tesoncito de azúcar, no trabaje mucho, si todo lo que tengo es su herencia. La suegra se mata, la mija.
1: Guapo Gus, cosa que nunca me va a pasar es que mis tíos dejen por fin arreglar los terrenos de los abuelitos.
0: No.
1: Llorando por centímetros. Dice. Bueno, ahí sí les entiendo. Yo también he visto chicas que están llorando
2: que...
1: por centímetros.
3: Por centímetros.
1: Sí, sí.
3: No son los únicos.
1: No son así los únicos los tíos. ¿No?
3: Oiga, y pelean, ¿no? Por míseros 10 centímetros.
1: Desgraciados.
3: ¿Qué ponen?
1: No le molesten a Cheo. Después dice que nosotros le molestamos.
3: No, no, pasa.
1: Ustedes no son mala gente.
3: Diga nomás.
1: No, no, no, diga nada.
2: Por favor, ya. No pasa nada, ya, boludo.
1: Con Porsche. Oye, ya mandaron un mensaje hasta el noticiero, mijo, ya. Denuncia que dice que mucho le molesta el oso al Che.
2: Sí.
3: No, dice el oso, era que el Gus y el oso eran.
1: Ah, el Gus y el oso era.
3: Aguante.
1: El
3: oso
1: de todo. Ya sabe que yo soy
2: pasa nada,
1: piloto.
2: No pasa
1: cosas
2: nada.
1: Cosas que no me van a parar en la vida.
2: ¿Qué?
1: Es escuchar la tarde sin que sea lamparoso, dice. Esa es la locución de antes.
2: Sí, sí, lamparoso, ¿no?
1: En la escuela de locución de antes había una materia. Metes lámpara.
2: Claro, claro. Si
1: y
2: no
1: ese
2: puede,
1: man repitió como 10 veces la materia.
2: Se graduó en eso.
1: Sí, sí, pero bueno, está bien, está bien. ¡Buen día, comandos! Cosas que nunca van a pasar en la vida. Dices que el oso ponga unos corridos tumbados. No es la radio de ese tipo de music, no es el oso.
2: Claro,
1: no es
2: claro.
1: El oso. Si el oso tiene unos queridos pepas que ponen los contratos, hasta les hace cantar a la gente. Wow. Y todo, sí, pero...
2: Pero acá no es radial.
1: No es la
3: bueno,
1: línea,
3: no lo que pasa, línea. A ver, hay que decir esto no al aire porque a veces reclaman mucho. Nosotros llevamos un formato de música, ¿ya? Entonces, a veces a todos no les gusta ese tipo de música. Y ha pasado que alguna vez pusimos y enseguida llegaron los mensajes, así como le llegaron ahorita al Che, eso, el otro, igual oso, que esa se música, vale, que esa pendejada, que serás de México, que será de esto. Entonces, seguimos nuestro formato normal y vivimos felices para siempre todos.
1: Ya. Qué lindo. ¿Le puedo dar un abrazo?
3: Abrazo.
1: Señor?
2: Lo único que diré es que nunca están conformes con nada.
3: De todo.
1: Ah, hijos.
2: Sí, de todo.
1: Somos ustedes. Así.
2: Sí, okay.
1: Somos,
2: nunca,
1: todos somos así.
2: Nunca
1: todos,
2: estamos conformes con nada.
1: Sí, señor. Cosa que nunca me va a pasar en esta.
2: ¿Qué pasó?
1: Ay, el Fabián de los lindos ojos, ¿eh?
2: Fabiancito, ¿qué pasa, boludo?
1: Que él también quiere una careta a los del río, dice. Cosa que nunca me va a pasar en la chavida es que mi hija, o sea, que mi suegra diga, tenga mi hija, haga lo que quiera. No.
2: Ah.
1: No, por favor.
2: Eso nunca te va a pasar, loco. Nunca te va a pasar.
1: Por favor.
0: ¿Cómo se tira la casa?
1: Cosa que nunca me va a pasar en la vida es que mi jefe diga, tómate una semanita de descanso porque trabajamos hasta el domingo.

0: vea, lindo, ¿ves? Vamos, vamos a seguir participando.
1: Cosa que nunca va a pasar en la... Tú dices que el abogado pase mis denuncias, dicen en noticias.
2: Es que llegan muchos mensajes.
0: Yo no voy a estar dando
2: yo
0: todo.
2: Yo sí no leo la plena, que a mí ni me importa lo que me digan.
1: Así es.
2: Yo no hago caso ni a mis jefes.
1: Yo hoy no les voy a aguantar esos comentarios en mi contra. Yo solo estoy leyendo la noticia. Hoy ya se pegó la rayada de una vez.
0: También.
2: Ya mucho le molestan a la abogada. Le
1: molestan a mi cuchito también.
0: Era de poner jodiendo a Fernando, no el noticiero.
1: Sí, que sí es la voz de la ciudad, no la voz de molestar el abogado.
0: Sí, sí, sí.
1: Cosas que nunca me van a pasar en la vida es que mi auxiliar de hogar se lleve con mi mujer. No, no, mejor no, mejor lejos mismos también. Deja ahí, deja ahí.
0: Oiga, de pronto usted se acuerda el nombre de este entrenador.
2: De este, hoy habla serio.
0: No, no, entrenador, no, que estuvo en la Copa del Mundo, que hizo una cruz. No sé si te acuerdas.
1: Sí, sí,
0: ¿de dónde es ese señor?
1: Creo que fue de Egipto.
0: Egipto,
1: ¿no es cierto? Fue cuando le robaron.
0: José.
1: ¿Qué digo cuando?
0: No. José Haza, algo así es, ¿no?
1: No, I can't remember, pero ¿qué pasó?
0: Pero te comento que el día de ayer... él salía de entrenar, ¿no?
1: Ajá.
0: Y se estaban peleando las dos mujeres y él se desmayó, loco. Él tiene dos mujeres, sí, la plena. Ve la noticia.
1: No, está bien, yo te creo, sí, pero sí. Digo, ¿qué, se desmayó?
0: Sí, él, pero, y se levantó en el hospital.
1: ¿Se desmayó?
0: Sí.
1: Ay, si yo he visto arqueros que se duermen en pleno partido, mijo, no se diga.
0: No, pero él...
1: Están peleando las dos
0: se
1: señoras.
0: Sorprendió porque estaban peleando las dos ñoras. Y se despertó en el hospital. Porque allá es permitido, ¿no? Allá es permitido dos...
1: Dale, aplicarme.
0: Sí. Le vas a desmayar vos también saliendo de la
2: pero
0: radio.
2: No es pues que ya usted tiene dos así, no tiene que darles a las dos todo.
0: Claro.
2: Por igual, pues.
0: Creo que gana, estaba viendo más o menos.
2: No es solo bala, Gus.
0: Claro, creo que gana este entrenador como 1500, algo así, no me acuerdo.
2: Imagínese, si usted tiene un carro con un ropero, tiene que comprar otro para ella también.
0: ¡Ey! Ya se jodió.
2: Si usted tiene un perro, también la otra tiene un perro.
0: Ah,
2: así ha sido, sí. Mijín.
1: ¿Quién dice eso?
2: Ahí en las leyes de ellos mismos.
0: Vea. Medio Oriente,
2: sí,
0: ¿no?
2: Mijín, así ha sido.
0: Pero hay,
2: no
0: hay...
2: es que usted va y la va, no, sí, no ha sí, sido sí, eso.
0: Sí. Ya, revise nomás las redes sociales, no estoy inventando.
2: Buena, Che William.
0: Claro.
2: Buenas, nos vamos al corte.
0: Ya volvemos,
1: vamos al corte. Ya venimos con más Comando Show, sí, señor. Recién arribamos a las 10 horas con 12 minutos, rumbo a las 14, ¿ok? Ya regresamos. El Comando Show.
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0: Sí, señor, por supuesto que sí, papitos lindos. ¿Qué pasa?
1: Por acá, permítame, por favor, enviar un súper saludo, que están de cumpleaños en Importadora Cedillo. Le mandamos el abrazo y el saludo especial para Azucenita, que hoy está de cumpleaños. Azucenita. De parte de todas sus compañeras, compañeros y el jefe, le desea. Sí, le desea un lindo cumpleaños, que ya ha mandado a pedir pizza. Que no vayan a la casa.
0: No manches, güey. ¿Serio?
1: Sí, que viva la cumpleañera.
0: Qué lindo.
1: Lo mejor, señor, para usted, ¿ah?
0: Muy bien, viva la cumpleañera. Viva. Saludos también para Wilson.
1: Wilson, ¿cómo estamos, Wilson?
0: Allá nos escucha en New York, dice. Aquí les escucho mi perico, dice, a full con la Suprema Estación a en ver, New
1: perico,
0: York.
1: ¿Perico, dice?
0: No, tal, el perico. Que escuchen el perico. Así le dice a su truck.
1: Ya
0: me imagino. A su camión, a su cabezal, no sé cómo se llama eso, pero es color perico mismo. Así que aquí estoy andando, dice Wilson. Saludos, ñañito, un abrazo. Gracias por llevarnos siempre ahí con la carita del papaoso. Salude, ñañito, porque nos vamos al corte.
2: Sí, sí, otro saludo para el maestro Latas, loco, dice papaoso, escuchando como siempre, solo que no me reporto. Ay.

0: Latas, ve.
1: Maestro Latas, un abrazo. Un abrazo fuerte para el maestro Latas. Y le cuento, Gus Durán.
2: Sí.
1: Diosito, quiero llevar la combi completa para mi barrio.
0: Ah, bien, ves.
1: Saludo para el maestro Lata, quiere sonido, escenario, grupo, sabor, ese, Gus Durán, DJ, ese, Papa Oso. Ese, una fiestota,
2: una fiestón.
1: Escenario, madre. Con todo, así que, saludo para el maestro Lata, dice, de saludando al oficial, el Capibara, siempre estamos
0: Capibara.
1: En sintonía.
0: Capibara.
1: Abrazo fuerte, maestro Cristian.
2: Qué bacán, qué bacán. Saludos cordiales a todos quienes están con 96.1 FM. Muchísimas gracias. Ya venimos.
1: Sí, ya se vienen los compadritos.
2: Compadres, hoy.
1: Sí, hoy es jueves. Jueves de machos, claro, pues.
2: Sí es.
1: Ya vienen los compadritos.
2: Ya vamos con la marca.
1: Ya volvemos, no se vayan de la sintonía. Ya vienen los compadritos.
2: Ya venimos.
1: ¡Salsa! ¡Dale!
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0: tenemos que, pues si están ahí hablando.
1: No, pues de qué pasa. Vamos,
2: vamos. ¿Qué es lo que están pensando?
3: Va a bailar, va a bailar con estos compadres. El que no lo baile, el que no lo cante.
0: Ya me he olvidado la letra.
3: Cachetero. Ah, no, eso es otro. Ya me he olvidado.
0: Don Cornelio ha venido.
2: Don Cornelio.

0: los compadres, por favor.
1: Sí, sí, sí. Vamos, vamos, vamos.
0: Si vienen unos impostores, no vale. Viene el Santiago pintado. ¿Qué pasa?
1: ¿Cómo cantó el Santiago? ¿Cómo no?
2: Hola, Pablo. ¿Cómo te llamas?
0: ¿Qué pasa, mi hijo?
1: Sí, vamos, vamos, nosotros.
2: Vienen los primos del man que está afuera.
0: Que vengan los verdaderos compadres.
1: Sí, sí.

Mucho tequila.

0: compadre, ¿cómo está usted? Madre, muy, compadre, pero muy buenos muy días, mi compadre.
1: Compadre, ¿cómo ha pasado, compadre? ¿Qué se cuenta? Pues qué gusto volver a verlo, compadre.
0: El gusto es mío, compadre. Es más,
1: quiero ¿cómo que el gusto es mío,
0: no, compadre? No, no, no, compadre. El gusto es mío.
2: Me gustan los cocolos.
0: Y bastante, compadre. Déjale
1: ese cocolito en paz, compadre. ¿Cómo que el gusto es mío, compadre?
0: No, tengo
1: mal. No me haga poner celoso, compadre.
0: Tranquilo, compadre. No se
1: enoje.
0: No se enoje, mi compadre. Es más, quiero que me reviente en este momento, compadre.
1: Órale, compadre, pero si ya no trajimos cohetes.
0: No, que me reviente un granito que me anda molestando órale, mucho compadre. Una espalda, compadre.
1: Déjame ver, compadre.
0: Ahí está, a ver, reviéntalo nomás.
1: ¿Se lo reviento?
0: Sí, ese grano. Sí, el grano, reviéntalo, compadre, sin miedo.
1: ¡Ay! ¡Oye, compadre!
0: ¡Dígame, compadre!
1: José, ¿qué tal estuvieron sus vacaciones?
0: Las compadre? Vacaciones, nada, pues en la playa, disfrutando con todos los amigos. Solamente amigos, compadre.
1: A la playa con
0: sí,
1: amigos, compadre.
0: Nos pusimos nuestro protector solar, nos pusimos nuestra tanguita.
1: ¿Y quién le puso a usted, compadre?
0: Híjole, compadre.
1: El guagua.
3: Pues he estado con amigas.
1: Pero ¿cómo le va a poner el guagua si él no puede?
0: Bueno, dejo siempre y cuando un espacio libre.
3: Se le ha puesto 9:30.
0: Sí. Sí, compadre.
1: Compadre, ¿cómo que el 19 le puso el protector solar?
0: Sí, ahora le dicen 19, compadre.
1: Le dicen 19.
0: ¿Por qué le pusieron 19?
1: Le falta uno. ¡Va, compadre!
0: Estuvimos con el chico Cumbia también, compadre.
1: Ah,
0: puro
1: pues ahí
0: macho.
1: Sí, ahí sí me gusta, compadre.
0: Puro macho, compadre.
1: Ahí sí
0: compadre.
1: Ya cambia la cosa, compadre, porque ahí sí ya me gusta, compadre.
0: Y el que se le gustó y quedó fascinado también es mi compadre Gus Durán. Se subió a la banana, compadre.
1: ¿De quién, compadre?
3: Ese es el
0: del
3: más.
0: Compadre. Del guagua.
1: Yo pensé que esa banana que lleva al medio del mar, compadre. No, esa no.

0: compadre.
1: Nos dejamos sin máscara, compadre. En cambio, usted quiere dar besos, compadre.
2: Eso ya no es de macho.
0: Compadre. El hombre de las máscaras, ¿no?
1: Yo me fui a Tabalo, compadre. Me compré unas máscaras,
0: compadre. Qué lindo, mi compadre. Por eso
1: ya no me alcanzó para los cuadros, compadre.
0: Compadre.
3: También se compró y le queda bien, ¿no?
1: Sí, compadre. Parecen las de pillas.
0: Pero son una... de Otavalo, compadre. A ver. No sé por qué, pero han venido bien chistosos, hijo.
1: ¡Vale, compadre!
0: Payasos, hijo. Y oiga, dígame usted, compadre, todo lindo entonces sus vacaciones. Me todo parece bien, compadre. Pero bien. Más me gustó a mí mi grupo. Me fui a la playa y disfruté y gocé. Y me di una vuelta con el Justin también en la motone. ¿Cómo se llama esa cosa,
1: la compadre? Moto acuática.
0: Moto, compadre. Acuática, me di una vuelta.
1: Me di una vuelta, compadre.
0: Se me cayó el celular, compadre.
1: ¡Órale, compadre!
0: Y casi me ahogo, compadre. Casi me ahogo.
1: Sí.
0: Bienvenidos a todos los compadres.
1: Yo en cambio paré en Quito, compadre.
0: ¿Paraste en Quito?
1: Para echar un hito. Vamos a ver si la gente se acuerda cómo se canta, papá. Oso, póngale
0: nosotros. Sí, nos ya nos olvidamos, compadre.
1: A ver si la gente sí se acuerda, compadre. Dale, papá Oso, con los audios.

0: chingue su madre. Ese man de Charazol. Buena tu máscara de diablo.
1: Vamos a bailar con esos compadres. El que no lo baile, el que no lo cante.
2: ¡Aquí
1: está tu, la máscara de tu ñaña también, compadre!

0: machos, bien machos. Señores, 11:30. Tenemos la visita de los compadritos. Aquí está tu mandarina. Y por supuesto, aquí están los que siempre vienen bien machos, pisando duro, fuerte y parejo. Es los compadritos. Nosotros vámonos, vámonos.
1: Nosotros queremos escucharle cómo cantan ustedes de bonito, compadre.
2: Le queremos escuchar su voz.
1: Pues linda. Cantan bonito, ¿sí o no, compadre?
2: Sí, mi compadre, gracias por lo bonito, compadre.
1: Órale, compadre. Digo que los huecanos cantan bonito.
2: Ah, compadre, pero écheme piropos, compadre. Usted ya tiempo que no me dice cosas bonitas. ¿Qué ha pasado? ¿Por qué está así cambiando conmigo, compadre?
1: Compadre,
2: no me diga que conoció.
1: Voy a decirle algo bonito, compadre.
2: A ver, compadre.
1: Compadre,
2: dígame.
1: Para usted mi cara es pet friendly, compadre.
2: Gracias, mi compadre.
1: Para que asiente su pelote.
2: Ese es todo, mi compadre. Ese es todo lo que tiene que ser conmigo.
3: Cochinos, marranos, cerdos.
2: Ya ve que no le costó mucho, compadre.
1: Pues nada, compadre. Nada, compadre.
2: Vamos a cantar mejor, compadre.
4: Órale, igualita, todaita.
1: Vamos con los autos.
5: Bailar, vamos a bailar con estos compadres.
6: Buenos días, compadres. Hoy vengo bien hermoso. Que chingue a su madre ese papa oso.
7: Sí,

0: mi compadre. Compadre,
1: tranquilo nomás, eso, compadre.
0: Eso, tranquilísimo, compadre. Cójame,
1: porque
0: compadre.
1: Sí parece que estoy burlando, mismo. Cójame, tranquilo, compadre.
0: Tranquilo, compadre. Agárrame, compadre.
1: Dale, compadre.
2: Buenos días, compadres. Vengo sin paciencia. Que chingue su madre. Esa la competencia.
3: Vamos a bailar, vamos a bailar con estos compadres. El que no lo cante, que chingue a su madre. Madre, madre, madre.
4: ¿Qué tal, mis comando? Aquí ando reportando. Que chingue su madre. Ese cocolo del noticiero.
0: Ah,

0: Buenos días, compadres, ando tronando cohetes, que chingue a su madre, ese San Copetes.
1: Hola mis compadres, bienvenidos de la playa, que chingue su madre, el Rodrigo Paida, y peor de su chingue, que vayan a la casa de mala verte.

0: audios de Mamita Luz, compadre.
1: ¿Qué fue eso, compadre?
2: Mándale más el audio de Mamita Luz, compadre.
1: Mándale nomás, compadre.
2: Mándale, compadre. Pasa nada.
3: Buenos días, compadre. Te chingue a su madre. Eso. Todos los que fueron vacacionados. Los que se han ido a Otavalo, que traigan el guango.
4: ¿Quién es?

0: Los días son padres, ando hoy bien codo, que chingue a su madre, esos que hacen castillos con lodo.
1: Compadre, a mamita Luz le manda a saludar don Adela, que se la mete con candela. ¡Eh!

0: agradecer el cariño que nos...
1: Respóndale, compadre.
0: Vamos, compadre. Será hasta la próxima, compadre. Se le quiere mucho.
1: Compadre, antes de que se vaya, compadre, pues permítame decirle que sí se ha quemado en la playa, compadre.
0: Mucho, compadre.
1: Me gusta así, bronce.
0: No sé si me puede poner un poco de leche de magnesia, compadre.
1: De magnesia no tengo, compadre. Tengo solo la que le gusta, compadre.
0: Póngale, compadre, pero la cosa es que no me arda.
1: La cosa es que se refresque, compadre.
0: Sí, compadre.
1: Eso. ¡Ah, compadre!
0: Suave, compadre.
1: Y todo está bronceadito, así negrito, compadre. Todo.
0: He hecho rayas, compadre.
1: Vení, compadre.
0: Hecho rayitas.
1: Ay, compadre. ¿Quién está negrito?
0: ¿Quién?
1: El guagua.
0: El guagua se quemó mucho, compadre. Yo lo quiero llevar a México, pero él no quiere, compadre. Porque dice que allá no va a sonar mucho las pistoleras.
1: Órale, compadre. ¿Sabe por qué no quiere también, compadre?
0: ¿Por qué, compadre?
1: Porque allá toca hacer negocio en pesos, compadre.
0: Ey, y este va a ir con...
2: Mucha besada en dólares.
1: Creo que ni en dólares no sabe, compadre. ¡Ah, compadre!
0: Dígame, mi compañero.
1: El chico cumbia, ¿qué dijo, compadre? Cuente un poquito de su viaje, compadre.
0: El chico cumbia se lanzó unas canciones bien bonitas, unas de Juan Gabriel, compadre.
1: No mientas, sí, compadre. Ay, ese hocico, compadre.
0: Sí, compadre. Lo importante es que él tiene la voz y el cuerpo ya de él.
1: Y la actitud.
0: La actitud y las ganas, compadre. Dígame, compadre.
1: O sea, ¿qué quieres? Pasaron decir? Bonito. Sí, hicieron no. Karaoke, compadre.
0: Sí,
1: compadre. Y también cantaron,
0: ¿no? Sí, todo. El guagua agarró el micrófono, compadre. Él se agarró bien.
1: ¿Con qué mano, compadre? Porque no, no puede.
0: Ah, con razón. Decía, ¿por qué fal no agarras?
1: ¡Hola, compadre!
0: ¡Dígame!
1: Ya está en la última.

0: para que se vaya, compadre.
1: ¿A dónde?
0: Bueno, mejor yo ya para irnos, compadre.
1: Ya no, compadre, la gente ya está cansada. Dice que ya quiere que venga el guagua.
0: Oiga, compadre,
1: dígame,
0: ¿cuándo se va de viaje conmigo, compadre?
1: No, cuando quiera, compadre, usted dígame, Rana, y yo brinco, compadre.
0: ¿A dónde le gustaría ir, compadre?
1: Llévame a la playa, quiero ir con usted a la playa.
0: Sí, compadre.
1: Me compré unos lindos cacheteros, compadre.
0: Órale, compadre, así será entonces al chile, compadre.
1: Sí, al chile.
0: Machos, compadre.
1: Sin rajarse, compadre.
0: Sin rajarnos. Bueno, sí. Qué chiste, compadre. Sí, ¿para qué sí, nos sí. vamos entonces?
1: El guagua le quedó bien bonito el cachetero, compadre.
0: Oye, también se ha comprado una máscara, compadre.
1: Y qué fe, esa máscara.
0: No me entiendo, compadre. Ahora sí nos vemos.
1: Ya nos vamos, compadre. Será hasta

0: ¿qué dicen?
1: Es la actitud, papalocho, carajo.
2: Bien, acá te gusta el Ricky,
1: ¿no? ¿Cómo que papalocho? Ya ves, no canta.
0: Claro,
1: ¿no?
0: Mi claro. Guay está, pues dice la canción. Tiene cara que te gusta el Ricky Naki.
1: ¿Qué será el Ricky Naki? ¿Qué será el Ricky Naki?
0: Pero vos ya sí tienes cara de que te gusta el Ricky
2: Naki. Sí. Usted tiene vuelta cara de.
0: De. De buen amigo, de buen amigo.
1: Panaza, panaza.
0: Sí. Señoras y señores, tenemos excelentes recomendaciones a esta hora de la mañana. Casi tarde ya.
1: Casi tarde.
0: Ya. Corra.
1: Ya mismo pida. Toca si estás tío.
0: Estás tía. Está pidiendo el almuerzo también, ya mismo toca,
1: sí,
0: ¿no?
1: Ya mismo.
0: ¿Qué cocinaría la señora también? Pregúntase. Sí, ya hay mucha gente que se está preguntando, ¿qué cocinaría? ¿Qué será de menú?
1: ¿Qué no has comido tiempo, che? Así como que dices, tiempos que no me pego.
0: Un ceviche de balde, loco.
3: Ese man, oye, ve, si ves cómo te tapé y no te diste cuenta.
1: No. Dije, tiempos que no he comido esto, no este.
0: Ay.
1: Esto, dije.
0: Se formula bien la pregunta. Te deja la verdad.
1: En serio, yo soy responsable de lo que digo, ¿no? De lo que usted entiende.
0: Sí. A ver, lo que pasa es que a veces escuchan mal.
1: Está un metidito, ese es el problema. Oiga.
0: ¿Y ese quién es? Es un ceviche de balde, loco. Con
1: la
0: un poquito
1: mate,
0: de ají. Sí, tostadito, señor. Sabroso. Vea.
1: Sí. Papalonso, ¿qué es algo que usted tiempo que no se pega?
3: Tiempo que no he comido.
1: Algo que diga tiempo que no me pego esto.
3: Porque así golosineamos full en ¿cómo es este? En
1: playas,
3: vacaciones.
1: En vacaciones.
3: Algo que no haya comido tiempos, no, un cuisito no he comido tiempos.
0: Ah, un cuisito
3: no he comido.
1: Yo sí cuyé en vacaciones.
0: Sí, hijo.
1: Que justo fue el cumple.
3: Me consta porque yo le pasé recogiendo de esa cuya.
1: Sí, claro, justo el papalocho pasó recogiéndome de una cuyadita.
3: Íbamos a trabajar y él estaba en una tremenda cuyada. Y ha sido.
1: Hijo, a veces un hola puede convertirse en semejante cuyada, así que siempre respondan los mensajes. No sabes cuándo te van a invitar un cuisito.
0: Claro,
1: por eso digo, cuando llegue un hola respondan, porque ese hola puede convertirse en.
0: Ahí está la pregunta, ¿o cuyada? Solamente uno puede ser eso. Ya, no importa, abierta, dice la pregunta que está haciendo, ¿ah?
1: Sí, señor.
3: Vea, como será el menú de Lucy el día de hoy, dice.
0: Lucy.
3: Un rico caldito de chifles. ¿Qué tal será el caldo de chifles?
1: Caldo de chifles.
0: Caldo de chifles.
3: ¿Qué hemos probado?
1: Chifles.
0: Ve, bueno, no.
3: No hemos probado el caldito de chifles. Sí.
0: ¿Qué más dice? ¿Qué más hay? ¿Qué más?
1: El eso sí.
0: Ah, y antes que continúe, ¿usted qué tiempo, así no tiene que se pega esa comidita sabrosa de pronto que tenía ahí de vicio?
1: Tiempos que no me pego una crema de tomate con carne.
0: Ah, vea.
1: Verá que a mí no me agrada mucho el tomate de riñón, suavetón nomás, pero en cremita con carne, así con cuadritos de carne.
0: Sabroso.
1: Unas papitas.
0: Épale, ya hizo hambre, loco.
3: Un bisté de carne.
0: Hambre.

0: hambre.
1: Bistec de carne también. Sí, no. Un bistec de hígado. No.
2: Peleado con el hígado.
0: Sabroso es. Sabroso es el hígado también. Bueno, ¿qué van a compaginar también?
2: Usted ya está acostumbrado al hígado también, por eso.
0: Ay, ese loco, te
2: oye,
0: toma
2: ¿qué dije?
0: ¿Qué van a combinar dos hígados? Déjate de
2: yo, no. Yo con el seco, ¿qué? ¿Seco o estofado de hígado? No. Ni me gusta, mijo, el hígado.
0: Cada quien. Pero bueno, cosas y casos. Vamos a darles recomendaciones importantes, por favor, a esta hora, un ratito, por favor.
2: Dos horas
0: más de programa.
2: Sí,
0: ya
2: ¿no?
0: Se viene Marcelino Pan y Vino, ya se
2: viene Marcelino. ¿Qué pasó? Mándale los ojitos bellos.
0: ¿Qué dice?
2: Papá, eso es unas dos buenas piernas, dice, de cangrejo. El otro día fuimos con Maggie, nos pedimos un pescado y fue pasando mijín un plato de cangrejo, pero un caldo de cangrejo sabroso.
0: Vea, pero déjeme decir, ¿qué pasa? Es hambre, creo ya.
2: Hambre.
0: Ya hace hambre a las dos. El ojitos también, ya hambre.
2: Creo que se le mandas a ver una sopa de fideos más que sea.
0: Sí, algo está de
2: mandar. ¿Qué dice? Más que sea así.
0: Un consomé de KFC está de mandar a ver.
2: Yo se
0: conmigo,
2: oiga, ¿qué dice que tienen los cangrejos?
0: Piernas, dice.
2: Piernas, no sé. De
0: los ojos bellos.
2: ¿Qué diría tu abuelita?
0: Está que bruto. Tengo una recomendación importante, escuche bien, por favor. 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
1: Sí, señor, y también.
0: ¿Qué pasó?
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0: hay unas personas que tienen el medicamento Carvedilol.
1: ¿Qué?
0: Carvedilol. De pronto, si alguien necesita, hay una medicina que sobró, Carvedilol, que sirve para la hipertensión arterial, o sea, para la presión alta,
2: ya,
0: insuficiencia cardíaca, y ayudar a proteger el corazón. Así que este medicamento, hay unas tres cajitas que quieren donar. Uh-huh. Si alguien necesita, se puede comunicar acá con nosotros. Carvedilol, si alguien a lo mejor consume este producto.
2: Puedo anotarme yo.
0: Quieren hacer una donación, entonces comunicarse acá al WhatsApp de la radio 0999-961-961, ñañito, medicina, que no quieren que se desperdicie, quieren donar a alguien que lo necesite, ¿ya?
2: Oiga, ya que habló de medicina y todo eso, diagnóstico de tu última cita con el doctor.
0: Uy, Diosito.
2: ¿Qué te dijo? ¿Pasas este año? ¿No pasas este año?
3: Aquí estoy de mal.
2: ¿Andas buenito? ¿Andas enfermo? ¿Andas mal de esto, del otro? No sé, ¿qué te dijo? Diagnóstico de tu última cita con el doctor. Señor Gutiérrez.
0: Ya vaya comprando la lápida, dijo.
2: No, si está malo, ya.
0: No, no.
2: La plena. No, ¿cuál es el diagnóstico?
0: Oiga, acá nos revisaron a nosotros en enero, ¿se acuerda?
2: Sí.
0: Finales de enero.
2: Esa fue la última vez que
0: me chequeé la plena. Ya. Carita feliz, mijo.
2: Sí.
0: Carita
2: bien,
0: feliz.
2: Bien. Eso es todo.
0: No puedo mentir para convivir, Chesito.
2: Claro. Bueno, el papá.
0: Lo dijo el doctor. Sí, señor, así que ahí, Peñañito.
2: Pues, sí, entonces, carita feliz, ¿no?
0: Carita feliz, papá.
2: Todo ok, dice el gringo.
0: Todo ok, mijo. Todo estoy pensando okay. Seriamente en donar esperma, mijo. Estoy tan sano.
2: Están sano.
3: Quiere ser un donador.
2: Ya.
0: Oiga,
2: Al abogado, ¿cuál es el diagnóstico? ¿Qué le dijo el doctor?
3: Ya voy a virar la esquina.
2: No, abogado, en serio,
3: abogado. Bueno, muy buenas tardes. A mí me dijo que el soldado todavía está firme.
2: Ya. Tiene para más.
0: Tiene todavía para unos 20 años más el soldado.
2: Oiga, papá oso, diagnóstico.
0: Papá oso.
3: Oiga, yo sí me pegué una enfermada luego. Ay, con mi hijo. Fue a parar en la clínica.
2: Uy, no. ¿Y qué nomás dijo el doctor?
0: Claro, estaba donde Don Mora. ¿En qué clínica se fue, osito? No se puede.
2: Oye, si ves, y ahí después de ese
3: vamos a trabajar con la madre o lo que te vaya.
0: Pero no estaremos una.
3: No me vengas, voy a estar jugando, me vea osito, no da chivo. Solo al guamaní le está llevando.
0: ¿De qué fuera ese quejón? Oiga, papalochito. No, ya, ahora sí. ¿A qué clínicas?
3: No, sí me mandó a que me cuide.

0: De ya, de
1: ¿qué nomás salió? ¿Nos puede contar así rapidito?
0: Lo típico, mijo.
1: A ver.
0: Chigricito, o sea.
1: No, boludo. Siempre, ¿no? Siempre. Ahí está.
0: Ahí sí no tengo presión, nada, esas cosas, sino sufrí un pequeño mareo.
1: Pequeño mareo. Oigan, comenten a través del 0999-961-961.
0: Pero eso no garantiza de que no vaya a virar la esquina tampoco, ¿no?
1: Claro, tienes que cuidártelo.
2: No, cuídese,
1: que
2: cuídese, sí, por favor, de pronto.
0: Y dicen los sobrepeso, aunque sí, estoy gordito, pero no es así como la gente se imagina, ¿no? Los que no me conocen.
2: No.
1: Oye, ¿la gente qué piensa?
2: Que es así. Le decimos de cariño, papá.
0: No es que sea. Ya me ven en persona, asusten, no soy tan gordo.
1: Claro. ¿Qué cariño va a ser? ¿Qué cariño va a ser si le han dicho tanque? Oiga, bueno, vamos al corte.
0: Ya,

0: los amigos de
1: los amigos de Fernando.
0: Perniles del gato, los perniles del gato. ¡Gato!
2: ¡Miau!
1: Saludos para los amigos de los
0: perniles del gatito.
1: Muy bien, muy bien. Ya venimos.
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0: gracias totales a nuestros amigos del alma, nuestros amigos de la vida, siempre atentos a la programación de hoy, en esta mañana, en esta jornada, jornada ya de viernes. Estamos en esta jornada de viernes, viernes fin de semana, viernes de chucurilla. Aquí estamos todos el día de hoy, ya como siempre, listo y presto también para este viernes de chucurilla. Tenemos el salón listo, limpio, todo ya preparado para este día viernes de chucurilla. ¡Buen día, Rosita Amarillo!
1: ¡Oiga, la gente ya se está comunicando! ¡Envíe su nota de voz tempranito, vea, para poderle complacer y para que haga nombre, pues, a... Que dicen por ahí, ayer nos vimos con un extranjero.
0: Ah, oiga, y es cierto, eso quería preguntar, es cómo les fue.
1: Todo bien, todo, todo bien. Bonito.
0: Al pelo. Yo estoy triste.
1: ¿Por qué?
0: Porque en mi funda de sorpresa.
2: No hubo nada.
0: Fue sorpresa.
1: Solo uno.
0: No, por eso digo, en mi funda de sorpresa fue sorpresa. Esto sí fue sorpresa. Sí, pues
1: y bien
0: sorpresa.
1: Dicen que al que no se baña más suerte tiene,
0: sí,
1: ¿no?
0: Sí, sí, siempre. Oye, también se va a decir, todo va... Digo, tiene suerte.
1: Claro, siempre está... Oiga, pero lo bueno es que ya estamos al aire, estamos acá y nos vamos a quedar hasta las 7:30. Así que, por favor, hoy viernes de chucurilla, su rocola en una nota de voz. Y no le vamos a complacer nada.
0: Sí, el día de hoy ya... Nuevas reglas, así que tiene que ser nota de audio, nota de voz para poder sonar las canciones, ¿ya? Así que bienvenidos, amigos, a toda la gente que se suma ya al espacio de hoy en esta mañana a través de 961, la Suprema Estación.

0: 5 de la mañana con 16 minutos. 5 de la mañana, minuto 16. Gracias por ese reporte de sintonía. Ya, desde ya, nuestro buen amigo Charlie. Saludos también para nuestro buen amigo, para el Toño. ¿Qué dice Toñito? Escuchando la radio desde las mismísimas Españas. Gracias, totales. ¿Qué dicen mis tigres del mañanero? ¿Cómo les va? Muy buenos días. Ya estamos activadísimos también nosotros desde el sector de Totoracocha. Atentamente, don Manolo, don Manolito Piedra. Está atento a la programación de hoy, 5 con 16.
1: Giovanito Nablen, Sininjay, buenos días. El Mr. Andy también ya reportándonos en este San Viernes.
0: ¡Qué bonito! Recuerden, amigos.

0: 19 minutos. 5 con 19 minutos. Y acá está el gallo.
1: Ese gallo creo que ha venido pues haciendo gárgaras con 8 personas, creo.
0: Creo que está con mal.
1: Sí.
0: Creo que está con mal.
1: Oiga, si su perro no ladra aún, si su gallo aún no canta. Ya. Acá estamos nosotros haciendo el programa que a usted le encanta.
0: ¡Qué bonito, señor! 5 con 19 minutos. Amigos guardias de seguridad, ¡ya es viernes!
1: No diga eso, oiga, me hostiga cada vez que yo escucho ese tonito.
0: Amigos guardias de seguridad, ¡ya es viernes! 5 con 19.
1: ¡Lindo, vea!
0: ¡Qué bella, está inspirado!
1: ¡Ay, se inspira! Es que ya tiene todos los servicios.
0: Claro, es que ya les fue bien también el día de ayer.
2: 20.
0: Claro.
1: 20 sobre 20.
0: ¿Y a dónde le llevaron?
1: Al chico miau.
0: Ah, chico miau.
1: Claro. Wow.

0: rápidamente al 0999961961. ¿Qué pasó?
1: El gallo, ya, sí, la maldición del gallo.
0: Sí, tiene razón, la maldición del gallo. Oiga, decía...

0: Latinoamérica.
1: ¿Cómo
0: y,
1: así?
0: Y se van directamente hasta el Cisne. Se van de romería, bueno, se van de romería, así que un abrazo muy especial para la gente que se viene desde distintas partes del Ecuador y se van rumbo al Cisne, que les vaya muy bien.
2: Que le vaya bonito, claro. Ya mismo vamos a estar en el TikTok, ya mismo, más tarde, todavía no, que creo que uno es máquina. Saluditos, buenos días para Yute Mejía por acá reportando sintonía, dice, por favor, dice que mi voz suena media rara, dice, por eso que no envío nota de voz.
0: ¿Qué pasó?
2: No importa, mira, acá hemos tenido de todo,
0: claro.
2: Hace rato salió el de la tarde.
0: Sí, acá hemos tenido de todo,
2: así que por favor, usted solo cante un trocito, así no vaya a cantar toda la canción, sino para qué poner.
0: Tienes razón. Oiga, saludos también para nuestro buen amigo, para Pedrito. Gracias, Pedrito, siempre atento a la programación de hoy. Estamos escuchando la radio, nos dice, desde el sector de la Feria Libre. Saludos también para... ahí está, para nuestro gran amigo, para Don Claudio Loja. Don Claudio Loja, escuchando la radio desde el sector de Santa Marianita de Sayosí. Estamos a full con la Suprema.

0: Díaz confirme que hay para hoy. Hay que continuar trabajando, mi querido Daniel. Usted como está de vacaciones, no pasa nada. Nos dice nuestro buen amigo Danielito. Oye, Danielito Chañay está escuchando la radio allá en el sector del Chorro de Sinincay. ¿Cómo estamos, amigo allá? Amigo del alma, este padre también es del catecismo, ¿ah? Le conocí en el catecismo, de ahí se graduó, se fue a la Johnny, regresó de la Johnny, ahora se ha casado. Y ahora sí ya se está reportando. Dice que ahora se siente un hombre libre. Porque ya regresó de los Estados Unidos. Así dice, me siento un hombre libre. Yo,
1: ¡uy! Claro, ya mejor sal de ahí, sal vestido también. Buenos días para el Alex Narváez. Allá la gente maravillosa en Yunguilla dice ya.

0: con 27 minutos 5, ya con 28, un palito más.
1: Y al esposo le va a hacer dar un infarto, ¿eh? Imagínese ya. A la edad que tiene, un palito más ya le cuesta, pues sí, ya. Le da en el corazón. Oiga, la recomendación de hoy. Por favor, muy atento con esto, porque esto sí es verdad. Que no se le ocurre mirar hacia atrás. La vida tiene mejores cosas para usted, así que por favor, no mire para atrás. Más o menos, si le van a robar, corra nomás para adelante. Váyase de largo, métase en la cuadra, no sé, pero no mire para atrás.
2: Qué bonito mensaje, Rosita de Sócrates.
1: ¡Sócrates!
2: No lo dije de Sócrates,
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saludos, familia suprema. Desde Filadelfia, presente nuestro buen amigo Charlie. Gracias por ese reporte de sintonía. Hey, Rodrigo Paida, buenos días, ¿cómo vamos? Un saludo para el personal de trabajo que estamos terminando la jornada laboral.

0: para el catecismo, por si acaso. Él se encuentra allá en los Estados Unidos. Muy buenos días. ¿Qué dice, amigos lindos? ¿Cómo les va? Excelente mañana para ustedes. Por favor, que todo les vaya todo les vaya bien, una linda jornada. Dice, está bien, Dios le pague. Muchas gracias. Saludos también para Alex Beltrán. Saludos, mañaneros. DJ, señor Daniel Terán, Rodrigo, Pai de Rosita María. Saludos desde el Amarillito de Emponiendo. Resignación de Cassandra, por favor, gracias.
1: Buenas.

0: En este fin de semana.
1: Oiga, yo no sé qué hará el Shanta aquí, no, pero uno viene y está con la nariz irritada, estornudando. ¿Qué es lo que pasa?
0: Creo que se pasa poniendo alcohol en la nariz.
1: Yo me pongo porque no sé qué me tiene así, que estoy que estornudo, que a cada rato, y es cada vez que entro a la cabina.
2: Algo pasa aquí.
1: Si algo pasa, un polvito tienen que haber dejado aquí en la noche. Sí, oiga, sí. ¿Sabe que según mis planes, ya a esta edad que me manejo, yo iba a estar ya ayudando a los pobres? Resulta que me he vuelto parte de ellos.
0: Está pidiendo ayuda. 5:32 a.m. Vamos, damas y caballeros, en esta mañana. Este es el movimiento de la Suprema Estación.

0: 0999-961-961. Hello, buenos días. ¿Quién está al otro lado ahora? Buen día.
1: Hola, muy buenos días. ¿Qué estamos? Dándole parte de sintonía. Hoy viernes, por fin viernes, muchachos. Estamos con un día medio lluvioso, pero bueno, la bendición de Dios, estamos ya por acá, dándole al trabajito y sintonizando la carita feliz, muchachos. Que tengan un bendecido día viernes y un bendecido fin de semana. Que todo les vaya bonito, señor. Para Rosita María y Danielito Terán. Como siempre, aquí les saluda así su amigo Orlando, para hacerles todo lo mejor y que la pasen súper bien. Se me pone una cancioncita por ahí, por favor.
0: ¿Cuál será?
1: Del señor Mayro Caicedo, El Retorno, nada más. Wow. Saludos. Y si Dios nos permite, pues hasta el día de lunes. Se me cuidan, bendiciones.
0: ¡Ay, para vernos!
2: Buenos días, mañaneros. Buenos días, Rosita María, Rodriguito Pai, DJ Terian. Bendiciones. Comenzó la locura el fin de semana.
0: Eso.
2: Porfa, la canción de Gerardo Morán, ¿ya? El provinciano.
0: Qué linda canción.
3: Qué linda música, papacito. Tal vez será de tomar una chelita. Oiga, papi, viene el chucurí.

0: día para todos, noitos, todos ustedes.
1: Gracias, mi querida Dani.
2: ¿Qué dice Rodriguito? ¿Cómo le va? Buenos días.
1: Buenos días.
2: Voy a mandar un saludito para la familia Chichuca. Méndez, estamos viajando para el oriente de Tatúa. Voy a mandar un saludito y nos vamos escuchando la 9.1. Ya sabes. Saludos.
1: Gracias, mi querido Dieguito Chuchuca, un gran amigo del alma de la vida. Se va con toda la familia al oriente de paseo. Que les vaya muy bien, ¿eh? Que les vaya todo.

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0: Miriam.
1: Estamos de vuelta, confirme, patrón. Si es que ya cantó el gallo por su zona, si es que ya el perro está diciendo cuando pasa por ahí los vecinos
2: con rabia.
1: Contra eso, sí.
3: Yo más bien creo que es usted allá en el Parque de la Luz cuando pasan los vecinos que andan que ladran. Venga, yo tengo pensado. Venga, la gente que a esta hora se está levantando, por favor, es momento de trabajar. Estamos viernes, hoy hay que regresar al lugar donde está acabando con su juventud, o sea, su trabajo. Así que tienen que ir, porque imagínense, no trabajan, no hay plata. Y si no hay plata, no tiene para comer. Si no puede, tiene para comer, peor, para mociar.
1: Claro, peor. Y no puede, iba a decir algo, pero bueno.
3: ¿Por qué cree que Rodrigo trabaja todos los días? ¿Cuántas horas usted trabaja? ¿Hasta qué hora ve?
2: No para.
1: A ver, yo unas 10 horas, 12 horas diarias.
3: Diarias, vea.
1: Diarias.
3: Claro, sí, es
1: diarias.
3: Que para poder mociar bien debe tener plata. No, nada.
1: William Salazar, mi pan, el chico Shotoque. Está escuchando en la radio, dice, activadísimos con la suprema estación rumbo a Naranjal, rumbo a Naranjal. Oye, y a propósito, el día de hoy me invitaron a hacer un cuarteto.
3: ¿Un cuarteto?
1: Sí, un cuarteto.
3: ¿Y podrá usted que le han de poner de último, no?
1: No, no, no, bueno, ojalá me
3: pongan. O primero.
1: Me pongan de último, de último. Vayan. ¿Sabe por qué? Hoy nos toca hacer la limpieza del... Del aula de la escuelita de mi guagua, por eso el cuarteto.
3: Eso sí,
1: cuatro personas fuimos nombrados para hacer hacer la limpieza.
3: Yo estoy acostumbrada al trío nomás, al cuarteto.
1: Hola muchachos, buenos días, vea.

0: Nos envía un mensaje de nuestra buena amiga Joana. Joanita nos dice, amigos del Mañanero, ¿cómo les va? Muy buenos días. Ya estamos activadísimos desde el sector del Control Sur. Nuestro buen amigo Flaquito Víctor también reportando sintonía ya en este viernes. La señora Jacqueline Ivanova, buenos días, amigos de la vida. Lindo día viernes, mañaneros. Lindo fin de semana también desde la ciudad de Quito.
1: Oiga, aquí hay un oyente que dice, Doc Play 2, dice. Es suya mismo viene, dice.
0: Es suya mismo.
1: Sí, ha de estar por Azogues, ya me iba a dejar por acá. A ver, saluditos, buenos días, Juliana, buenos días, bella canción, Doris, Patricia Arévalo, mi reina en los años, buenos días, amiguitos del Mañanero, Lucita María, licenciado Paida, Danielito Terian, acá escuchándole, pero ¿dónde, oiga, dónde? Más de 200 personas en el live, no ponen desde dónde. Ponga desde dónde para nosotros hacerles saludos respectivos.
0: Sí, señor.

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2: Muy buenos días, muy buenos días, mis mañaneros. Buen día, Rodrito.
1: Hola.
2: Buen día, Rosita. Sí, vamos a buenos días. Aquí ya preparado para la trabajación, reportando sintonía desde los mismísimos Pensilvania. Dorito, un saludo para las princesas de mi vida, Arely, Sigüenza y Ainhoa Sigüenza y la familia Sigüenza Fajardo y en Zig Zig. Que tengan un feliz fin de semana, mis mañaneros, que Dios me los bendiga.
1: Lindo, lindo, gracias.
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1: Lindo.
3: Buenos días, amigos, buenos días, Rosita María, buenos días. Mago Terán. El muñeco y Rodrigo Paida, saludos.
1: Gracias.
3: Y feliz viernes, amigo.
1: Qué lindo, buenos días.
4: Buenos días, mis chicos lindos, bellos y preciosos. Espero que tengan un bendecido fin de semana, que todo les vaya súper, súper bien. Un abracito a Rodriguito, bella Rosita María y el más complaciente de Jay Daniel Terán. Yo acá desde los Charazoles, un poquito delicada de salud, pero vamos bien. En algún momento tenía que parar mi estrés.
1: Claro.
4: Un abrazo fuerte para mi pichurrín precioso, un besito guapo que ahora le toca ser mi enfermero. Porfis, porfis, en este viernes de chupurilla, no sé si me van a poner la canción. Nací parrandero, bohemio y galán. Mi vida es alegre, yo soy bien bacán. Eso me recuerda a mi papito.
1: Oh, pues
4: saben, como siempre, reportándome desde tempranito, desde los Charazoles. Juliano, besitos, chicos.
1: Déjeme ver, espérenme un ratito. Déjeme ver.

0: Alaja. Alaja ha sido la chiriana, la chimichurris. Alaja está. No, no, pero es que Alaja está. Alaja está, no hay nada que decir.
1: Por acá sí, también me dicen, buenos días, mañaneros. La canción Primero te divorcias.
0: Hijo, ¿y luego?
1: No, así se llama la canción, eso, de Clarita Vera, Primero te divorcias. Ya le va a dar poniendo. Ya le tiene que cantar, caramba, de cantando.
0: Claro, claro. 5:57 a.m.
2: Del mañanero, señor Rodrigo Paida, señorita Rosita María, señor Dayer Mosquera, señor DJ Daniel Terán. Dando gracias a Dios por un nuevo día que nos ha regalado y saludándoles por darles las gracias por todo lo que ustedes hacen, la labor. Siempre los escucho, no siempre les mando mensajes, pero yo todos los días les escucho en el mañanero. Y cuando estaban en la tarde también. Bueno, que tengan un excelente viernes y si me pueden hacer el favor de saludarle, dar un saludo de cumpleaños para mi sobrina Joana Puma Carriel, que está en el Manso Guayas, que tenga un feliz día de su cumpleaños y que Dios lo bendiga siempre y que Dios los bendiga a ustedes también siempre. Gracias, gracias por la labor que hacen.
0: Hermelinda Puma. Buenos días.
3: Saludos, saludos en la cabina de la Carita Feliz, 96.1, Rodriguito, DJ Daniel Teria, Maceta María. Feliz viernes para ustedes, por favor. Un tema en este viernes de Dos Colitas, Una que dice, si yo te perdí, ¿para qué vivir? Igual me da morir o vivir sin ti. ¡Éxitos, bendiciones! ¡Al fin viernes!

0: Un abrazo bien chévere para la gente allá en Azogues, un abrazo en el sector del estadio de Azogues, ahí para la familia Quintuña Mora, están escuchando la programación también, en el sector de la parroquia Luis Cordero de Azogues también, para Laurita, ¿cómo vamos Laurita? Buenos días, y también de pasito que estamos ahí en Taray, a toda la gente de Taray, saludos muchachos, que todo les vaya muy bien.
1: Saludos para Carolina Mora, desde Sayaucinos, nos comenta a través del TikTok.
2: Braulio, buenos días, ahí en el taxi presente a esos amarillitos, a los formales, a los informales, no importa, toditos, Diego, Lituma, buenos días, saludos desde New York, aquí en Queen estamos, dice que tengan un inicio de fin de semana, de seis mijines, saluditos, buenos días a toda la gente del TikTok, vaya reportándose, por favor, de

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1: Esclarece la aurora el bello cielo. Otro día de vida, oh Dios, nos das. Gracias a vos, creador del universo, oh Padre nuestro que en el cielo estás. Nuestras voces unimos al concierto que el universo eleva en vuestro honor. De la tierra, el cielo, el mar profundo, oh tierno Padre, magnífico Hacedor, conservad nuestras almas sin pecado. A nuestro cuerpo da fuerza y salud, a nuestra mente iluminad piadoso con un rayo benéfico de luz. Por nuestro Ecuador lo suplicamos, por la Iglesia elevamos oración, por nuestros caros padres y familias, porque dichosos los hagáis, Señor. A nuestros gobernantes, dales tolerancia, que entiendan a nuestro pueblo sediento de justicia. En vuestro santo nombre comenzamos este día de vida que nos das. Haced que lo acabemos santamente, oh Padre nuestro, que en el cielo estás.
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Señoras y señores, damas y caballeros, bienvenidos a este viernes, el día de hoy. El día de hoy, como siempre, ya nuestro bar imaginario que lo ya tenemos acá, lo tenemos listo, señor. Al señor Daniel Terán el día de hoy está en la puerta. No le va a poner la música a él el día, en este momento, ¿ah? La encargada está el taller Mosquera, que le va a poner solamente a las pistas. Rosita María, como siempre, limpiando las mesitas. Y yo, hoy me tocó caja a mí. Así que lo que usted pida, por favor, tiene que hacerlo a través de su nota de voz, su nota de audio. ¿Qué canción quiere escuchar cantadita? Y con mucho gusto se la vamos a complacer de manera enseguida. Oye, les cuento un chisme.

0: Terán, buenos días. ¿Hay alguien ahí con vida? ¡Hello!
1: Para este viernes de Chucurilla, ven poniendo la canción que dice: yo lo soy y no me compadezcan. Esas son monedas que no valen nada.
2: Buenos días, gracias. Buenos días, mis amigos de la Suprema Estación de la 96.1 FM de la Carita Feliz. Un saludo para el trío prohibido de la radio. Y otro saludito para el amor de mi vida, Rocío en Narancay, hormiguita dormilona. Hacerle saber que yo la amo y la pienso en todo momento.
0: ¡Qué lindo!
2: Quisiera, hoy viernes de Chucurilla, quisiera pedirles una cancioncita. En el negro azabache de tu fronda cabellera, en el rojo escarlata de tu boca tan divina, en las fuentes hermosas de tus ojos hechiceros, es que busca mi alma la esperanza perdida. Háganme el favor de complacerme con esta cancioncita que es dedicada para el amor de mi vida.
0: Qué lindo,
2: que tengan un feliz viernes a todos nuestros audientes de la 96.1 FM, La Carita Feliz.
0: Wow.
2: Muchas, muchas, muchas bendiciones para todos.
0: Amén, amén, amén.
3: Hola, buenas mañanitas preciosos, muy, pero muy buenos días. Que sean un excelente fin de semana, que todo les vaya bonito. Y por favor, si me ayudan con un temita de Jenny Rosero, mis primeras lágrimas, hoy las he llorado.
0: No es de Clarita,
3: gracias.
0: Pero alguien canta.
4: Josita María, buenos días.
5: Buenos días.
4: Viene de Chucurilla de poniendo eso que dice:
5: ¿cuál?
4: Ahora ya lo ves, ya supiste comprobar.
5: ¿Quién cantará?
4: Soy diferente a las demás en toda mi forma de amar. En lo que voy, en lo que doy, en lo que sé y lo que doy. ¡Saludos, Josita!
6: Buenos días, DJ Daniel Terán, Chochita María, la de Mito Paila. Yo le puedo los intereses, viene de Chucurillas. Que me complazcan con un temita mal paso. Ando llorando, que tienes mala suerte, van contándole a la gente la razón de tu fracaso. Pero la gente que es tan cruel y despiadada, y que no le importa nada, se ríe de tu mal paso. Y si algún día te acuerdas de mí, recuerda que yo te quise tanto, y que sin piedad te fuiste de mí. Sabiendo que te amaba, me trataste mal. Buena música, como siempre, en adelante, éxitos, gracias.
0: Buenos días, gracias.
7: Para este viernes de Chucurillas, sí. Yo te vi con mis propios ojos. Esta vez no me lo puedes negar. Eso te diría.
8: Un saludo para el Presato Medoamba.
0: Wow, gracias. Dios mío, tantos audios, ya se acabó. 6:15, estamos en este viernes de Chucurilla. Ya mi amor, ya.
9: Oye, guapo, llamarásme para hablar. Te amo mucho.
0: Bueno.

0: ya hay nomás jóvenes, no sean malos, van a hacer recaer, oigan, van a hacer recaer, no sean malos, ya.
1: Silencio, cara.

0: Tapa, señor. 6:23 a.m. 6:23. A esa gente maravillosa que está en el TikTok, ¿cómo vamos? Excelentes días, buenos días, dice por acá la señora Jacqueline Ivanova desde Quito, la carita de Dios. Mañanerito, es un lindo viernes para usted y para todos, toditos, todos superpatos. Buenos días, mañanero, saluditos desde Santa Isabel, aquí presentes. El Cajín, saludos, mi pana Daniel, excelente música. Acá estamos desde Quito escuchando, dice, por favor, la canción de Héctor Cox. ¿Ya? Ok, Juliana, sí mismo era, dice, de Bohemio y Galán. Gracias, Danielito, por esa canción y gracias a esa gente que está reportando sintonía también. Oiga, tenemos recomendaciones importantes a esta hora de la mañana. 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
0: Oiga, también saluditos inmensos por acá al Dieguito Olvera, acá estamos a full sintonía, dice, escuchando la radio, pero no me están poniendo la canción, pero ¿cuál pide? Pero tiene que ser nota de voz. Si usted no pide nota de voz, imposible poderla colitar en este viernes.
2: ¿Cómo se llama el tema, mi estimado?
0: No, es que escribió en antes, fue al principio cuando le dije, pero ya ni recuerdo. Creo que era algo de Clarita Veras, Primero te divorcias, algo así.
1: Ah, sí, Primero te divorcias. Oye, ¿quién canta por ahí, señor Daniel Terán? Ya prácticamente los últimos audios en este bloque. Buenos días, hola.
3: ¿Qué dicen, muchachos de la Suprema? Muy buenos días, saludos de Eric. Oiga, con deseo de escuchar una cancioncita del maestro Alci Acosta, una que dice más o menos: desde un tétrico hospital donde se hallaba internado, casi agónico y dorado, de un silencio sepulcral, con su ternura virtual, la que siempre demostró, quizás un esfuerzo no, desde su lecho le envío, un enfermo amigo mío, esta carta me escribió. Gracias, muchachos, saludos, de excelente música.
1: De paya, muchas gracias.
4: Buenos días, mis amigos. En ese viernes de Chucurillas me pueden...

0: poner la canción que dice:
1: ¿cuál?
0: Cansado de llamarte, con mi alma destrozada, comprendo que no vienes porque no quiere Dios. 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
2: ¡Ahí nomás!
3: Hola. La culpa fue tuya, o quizás tu niña, todavía

0: comprensión.
1: Que todo pasó al olvido por esta incomprensión. Hola, mañaneritos lindos, bellos y preciosos. Por favor, me colocan esta cancioncita de Segundo Rosero, La Incomprensión. Gracias.
2: Buen día, si fuera factible la canción. Yo siempre he sufrido porque te has marchado. Yo siempre he llorado porque me has dejado. Me has dejado en vida.
3: Feliz viernes, mi pupilo de la 961. Saludos desde Dambre. Oiga, vos te poniendo la canción que dice: yo te vi con mis propios ojos. Hoy es viernes. Hoy se cobra. Saludos para el maestro Wilmer, el mero mero. ¡Pilas!
4: Hola, mero mero. Buenos días. Para este viernes de chucurías, pongan uno de Héctor Cox, que quiera ser el próximo JJ. Corazón infiel. Ya no me hablen de ese amor.
0: Corazón infiel.
5: Ya se acabó.
0: ¿Ya? Listo. 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
5: ¡Dale, Daniel!

Ya hay nomás jóvenes, no sean malitos, háganse caer, oiga, háganse caer, no sean malitos.

0: Chicos, muchas gracias.
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0: estamos de vuelta, estamos de retorno, señor. Soy a las 6 de la mañana con 49 minutos. 6 de la mañana con 49 minutos. Ya preparando el desayuno, otros en cambio ya están desayunando, otros en cambio ya están saliendo a su jornada laboral, tomando el bus en el taxi, de pronto ahí en el tranvía también están escuchando la Suprema 961.
1: Buenos días, por acá dice, escuchando la radio desde mi casita, aquí en el Control Sur, saluditos para Carmita, wow. Buenos días también, ella está ahí con su radio, vea, qué linda escucharle, y es que en cada mercado de Cuenca también, oigan. La caserita está acostumbrada a llevar su radio y escucharla a todo volumen ahí en los mercados, los amigos en la plazoleta Valdivieso, en el puesto de mariscos, ahí en ese pequeño puesto de mariscos también para la señora Victoria. Ahí está siempre vendiendo todo lo que es carnecita, embutidos, carne, todita, ahí está ella. Ahí en la plazoleta Valdivieso. ¿Quién más para acá? A ver, voy a saludar a la gente en el TikTok. ¿Dónde está el TikTok? Ya me metí acá. A ver, vamos a ver quién está por acá. Buenos días. Excelente mañana, princesa, jajaja, ja, ja, dice, acá en las vacaciones pierdo ahí de madrugada, ahora estoy activa, dice.
2: Es que andaba de perdida.
1: Andaba perdida, Irene González, buenos días, acabo de perderme a... Ah, vea, pobrecita, fallecida, dice, vea. Pero hay que cambiar la carita, hay que estar, hay que cambiar la cara, sí o sí. Doris, por acá dice una de Jenny Rosero, por favor, ya pusimos, ¿verdad? Sí, se puso de Jenny Rosero.
0: Ya, ya se puso. Oiga, saludos también para mi comadre, para la señora Elisa Guamán, está escuchando la radio allá en Ricaurte. Y dice, por favor, de saludando también para mi tía, para Yolanda Guamán. Están escuchando la programación de esta mañana, de esta jornada, ¿sí? Así que saludos, comadre, buenos días. Hola, muchachos, ¿cómo les va? Excelente mañana todo para bien. Ustedes. Que este día sea bastante productivo para ustedes. Rosita María, Rodrigo Paida, señor Daniel Terán, gracias. Atentamente, Lucy. Buenos días, señores del Mañanero, licenciado Rodrigo Paida, Rosita María, señor Daniel Terán. Estamos escuchando.

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1: Señor Daniel Terán, confirme, ¿hay alguien ahí con vida? Buenos días.
2: Hola, hello.
3: Rodriguito, fuera, muy buenos días. No sé si se acuerda, mi nombre es Juan Carlos.
2: Ya, claro. Ah, no, ¿cómo te llamas?
3: Regáleme en su programa un saludito muy especial para mi hija Carla Viviana.
4: Sí, señor.
3: Hoy está de cumpleaños, está cumpliendo 17 años.
2: Qué lindo.
3: Dígale que por favor controle un poquito su carácter.
2: Hijo.
3: Que los padres no somos de eternos.
2: Tiene razón.
3: Que es mi fuente, mi inspiración todos los días para acá en este país muy lejano. Levantarme todos los días y.
2: Sí, tiene razón.
3: Y salir en adelante.
2: Tiene
3: el padre Rodriguito de parte de Juan Carlos para su hija Carla Viviana Angamarca en el sector de Cuatro Esquinas de Ricaurte por su cumpleaños número 17. Una cancioncita de los Hayas, por favor.
2: Felicitaciones.
3: Gracias, Dios le pague por tu mensaje, brother.
1: Un abrazo, Jean Carlos, desde los Estados Unidos. ¿Quién está por ahí?
5: Muy buenos días, muy buenos días, familia 961. Feliz viernes, buen fin de semana. Licenciado Paida, Rosita María, Chuyel DJ. Buena música, buena música. Ayúdame con la canción esa que dice yo lo soy y no me compadezcas. Bendiciones, bendiciones. Reporte 89 de Chicago, Pamba.
6: Saluditos, saluditos. Muy buenos días, mis estimados amigos de la 961, el mañanero. A ver si me pueden poner una canción que dice

0: 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Bueno, esta canción la canta a los hermanos Villamara. No la he escuchado ya
1: años,
0: desde que tenía los 15 años.
2: Y tampoco,
0: por favor.
2: La
3: hola, hola, hola, hola, saludos. ¿Qué dice? Rodrigo Paida.
2: Está comiendo.
3: Señorita
2: rico,
3: Chochita María, señor Daniel Terán. Señor Tadeo Mosquera, Luis Avido, 49 de las Rutas del Sur, haciendo el respectivo reporte.
2: Eso está bueno.
3: A la suprema señal del mañanero con su super segmento, el bar de la suprema. Bacán esa programación. Ah, basta, mi tío, por ahí dice un pana. Por más imagino que lo que hacen de Nueva Morales, eso que dice. Entonces la romperé en mil pedazos, porque con eso borro todo lo pasado. Saluditos para los PW, los Power Rangers. Ya de descanso. Ya de descanso. Bendecido fin de semana. Saludos y para todos los panditas, los patitos amarillos, que andamos a full suprema. Saludos, bendecido fin de semana.
1: Ya descanse, papito, descanse, como dice.
2: Óigame, saluditos ya. Ahí también, ahí a esa gente, esos donadores que están en el TikTok, a la Scarlett también, Scarlett González, dice por acá, por favor, y la canción Se Acabó Quien Te Quería de María de los Ángeles, por favor, dele poniendo, señor Daniel Terán, y también por acá la Irenita, buenos días.
1: Dale, señor Daniel Terán, son las 6 de la mañana con 57 minutos. ¡Ya salió el sol!
2: ¡Por fin, mi rey! Ahí está, ve, la que te gusta, ve.

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2: Este es el viernes de Chucuría, sonando lindo. En esta mañana son las 7:19. Les comento, chicos. ¿Sabe qué nos dice nuestro buen amigo Gustavo? Dice, Gustavo, le comento, muchachos, que hoy salí temprano a trotar. Dice, y los vecinos, ven como ven que estoy llegando pronto a la casa. ¿Y este dónde amanecería? Dice, ¿con quién amanecería? 7:19.
3: Oiga, ¿sabe que le estaba preguntando, ya, pues, hace poquito el abogado? Le digo, abogado, a usted le llaman las mujeres, así como los otros locutores de esta radio. Yeah. Lo único me dice, Rosita María, lo que más me suena son las rodillas. Dice. Más que el celular, sí, le digo, así le creo. Sí, le creo, pero hay otros que sí le suena full. Oiga, ¿sabe qué me estaba diciendo también? Le digo, me dice que según él es un hombre fiel.
2: ¿Un hombre fiel?
3: Claro, que si hicieran batallas de fieles, él gana, dice. Ya, le digo, ya, no le creen, otra vida de ser. Pero
2: ven para creerse, dice.
3: Claro, eso sí es mentira. Saludito. Buenos días, acá estamos desde el mercado 12 de abril, Huguito, Yibisaca, mi rey, allá en el puesto 369. Los amigos de Reina del Cisne, vea. A full con la Suprema.
2: Qué bueno, señores. Hola, ¿qué tal? Amigos del Mañanero, ¿cómo están? Buenos días, escuchando la radio desde el transporte urbano. ¿Cómo vamos, Víctor Gómez? ¿Cómo está, Fernandito? Saludos también para mi pana Adrián García, que dice, Vladimir, buenos días, Luchito Mendieta también. Hola, Rodrigo, saludos para mi querida suegrita, que el domingo está de cumpleaños para Rosita Cuenca en el mercado 12 de abril. Saludo muy especial para Angelito López. Desea un lindo, desde ya, un lindo Happy Birthday to you para su querida suegrita, que el día domingo está de cumpleaños. Imagínese, ¿ah? Ese cariño, ese amor de yerno. ¿Sí o no? Cuando usted tenga a su suegra, a su suegro, también le va a saludar así, Rosita María.
3: No, la verdad es que no voy a tener.
2: Igual, porque no va a vivir con la suegra, ¿sí o no?
3: Claro. Ni voy a vivir hasta que esté la suegra, ya se muere primero ella.
2: Son las 7 de la mañana con 21 minutos. Esas no.
3: Ay, óigame, esas canciones me ponen aguadita, oiga, aguachenta.
2: Ay, ya, mi amor, ya.

0: música. Con esto ya desayunamos bien. Desayunamos bien, hasta repetimos el desayuno. 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
1: Porque y feliz.
0: Viene y feliz, feliz, obvio. 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
1: Bueno, nos vamos, Rosita María.
2: Así es, oiga, ya nos estamos yendo. Sin antes decir esto, pero téngale bastante en mente esto a la gente que está en su trabajo, ¿ah? Si usted llega 20 minutos temprano a su trabajo todos los días durante un año, esto serían 86 horas que estaría regalándole a la empresa. Así que, por favor, llegue tarde. No llegue temprano, nos vemos.
1: Vamos, amigos, cerramos el mañanero como Dios manda. Hasta el día lunes. Chao.
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1: 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Muy buenos días, amigas y amigos oyentes de la Suprema Estación. Son las 7:32. Muchísimas gracias a los mañaneros. Hoy nos dejaron un poquito antes de lo usual, ¿no? Vamos a iniciar de inmediato ya con las noticias. Licenciada González, muy buenos días.
2: Buenos días.
1: Licenciado Daniel Bustos, buenos días.
3: Buenos días con todito.
1: Y el licenciado Gustavo Durán en los controles del equipo completo para presentarles la

0: información.
1: Así es, abogado, tenemos información y les contamos que ayer se registró un sismo de magnitud 7.2 que sacudió a Ayacucho, Perú. A las 13 de la tarde, pues sería efectivamente a la 1 de la tarde, abogado, hora local. El epicentro se ubicó a 35 kilómetros al norte de Coracora, a una profundidad de 108 kilómetros. Esa profundidad del movimiento está relacionado con la actividad de la placa de Nazca al introducirse bajo la placa sudamericana. Esas son algunas de las imágenes, pues, que se vieron el día de ayer. Afortunadamente, abogado, no hubieron personas heridas y tampoco fallecidos.
0: Así es, la ventaja, dicen que fue a una gran profundidad y mientras más adentro es el terremoto, pues menos daño produce en la superficie, aunque sí habían unas dos casas que se habían desplomado, también dos heridos me parece por ahí, y bueno, los daños menores para la magnitud, no, son 7.2, que eso de ser pues más afuera, más a la superficie, causa daños terribles, y una vez más hay que llamar la atención a nuestros amigos oyentes que dicen, y ahora está bajando el terremoto. Si ustedes piensan así, pues ya se saltó Ecuador, ¿no? Hay que estar más tranquilos. Tranquilos, señores, nadie puede predecir un fenómeno natural de estas características, un temblor, un terremoto, es impredecible hasta el momento, señores. Así que a estar, tranquilos, a vivir con calma y como siempre lo que sí, hacer caso a las recomendaciones por los organismos de prevención, a tener por ahí la mochila, la linterna, el silbato y como siempre, pues, como dicen, lo importante, mantener la calma ante un fenómeno natural de estas condiciones.
1: Totalmente, abogado, eso es lo único que tenemos, ¿no? Por este tema de que no se pueden predecir este tipo de situaciones, este tipo de fenómenos. Solamente para contarles, eso sucedió el día de ayer a la 1 de la tarde. Y pues afortunadamente no hay fallecidos. El abogado dice que solo dos heridos
0: leves hay. No sé si podemos escuchar, Gus, a la gente que está pues ahí grabando el momento preciso. Súbale el volumen a ver si lo escuchamos. Siempre pues la gente, digamos, la gente cristiana, la gente creyente, lo primero que hace es pues encomendarse a Dios, lo que se puede escuchar ahí, pues Dios mío, ayúdanos, protégenos, y yo creo que es la creencia de cada persona, y nosotros pues ventajosamente, como ya lo dijimos, fue algo leve nada más que se sintió.
1: Así es, son las 7:36 y tenemos más información. Les contamos que 12 militares quedaron retenidos en Nangaritza, en Zamora Chinchipe, después de que un operativo contra la minería ilegal terminara con maquinaria inhabilitada y enfrentamientos con comuneros. La tensión creció con la detención de 4 habitantes y solo se dio horas después cuando ambos grupos fueron liberados tras un intercambio. Tenemos aquí la nota con Ecuavit. Escúchame.
2: 12 militares quedaron retenidos en Nangaritza, Zamora Chinchipe, después de que un operativo contra la minería ilegal terminara con maquinaria inhabilitada y enfrentamientos con comuneros. La tensión creció con la detención de 4 habitantes y solo se dio horas después cuando ambos grupos fueron liberados tras un intercambio.
3: Un operativo contra la minería ilegal desató horas de tensión en la comunidad San José de la parroquia Guaysimi, en el cantón Nangaritza, Zamora Chinchipe. Militares y personal de la Agencia de Regulación y Control Minero, ARCOM, ingresaron este miércoles a la zona, donde inhabilitaron 2 excavadoras, 3 motores de succión, 3 clasificadoras y 600 galones de combustible, que según las autoridades eran utilizados para minería ilegal. Pero los incidentes comenzaron a las 13 horas, cuando los uniformados salían del punto intervenido. Un miembro de las Fuerzas Armadas contó a Televistazo que alrededor de 500 comuneros les cerraron el paso y los atacaron con palos y piedras. Aseguró que incluso hubo disparos con escopetas y que intentaron quemar una de las tanquetas. En medio de los incidentes, 12 militares fueron retenidos. 4 lograron ser liberados, pero los otros 8 permanecieron en

0: en poder de los comuneros durante varias horas. La situación escaló cuando el contingente militar llegó al centro poblado y recibió refuerzos. Allí fueron detenidos 4 comuneros que, según las Fuerzas Armadas, habían participado en las agresiones. Los comuneros, sin embargo, cuestionaron el procedimiento y aseguraron que sus efectos alcanzaron también a quienes se encontraban en sus viviendas y negocios.
1: Las personas que tenían casas ahí en la vía igual tuvieron que encerrarse, todos niños llorando, ancianos que ya se morían por la extensión del gas.
0: La tensión se extendió hasta la noche. Unas 3.000 personas se concentraron en el sector para exigir la liberación de los 4 comuneros detenidos. Cerca de las 21 horas se llegó a un acuerdo. Los 4 comuneros fueron liberados y a cambio los habitantes entregaron a los 8 militares que todavía permanecían retenidos. Pero la salida de los uniformados también fue vigilada por los habitantes. Cerca de las 22 horas, los comuneros los acompañaron hasta la salida del territorio, donde finalmente abandonaron el sector. Según las Fuerzas Armadas, horas después, personal militar reforzó la zona para garantizar la seguridad en Guaysimi. No se reportaron heridos.
2: Son las 7:40 a.m. Lamentable situación. No sé de qué lado ponerme. Por un lado, el ejército ecuatoriano está haciendo su trabajo, señores, y por otro lado, estos comuneros dicen ellos minería artesanal. Se entiende por minería artesanal, como su nombre lo dice, con pico, con pala, pero señores, también se encontró maquinaria allá, se encontró maquinaria, y aquí pues.
3: Pero, abogado, sigue siendo con pico, con pala, sigue siendo ilegal porque no tienen los permisos.
2: Sí, exactamente, a eso iba. Ahora ellos dicen, somos nosotros, somos, esto es nuestro sustento, pero ¿quién da? ¿Quién quita que no estén ellos también manipulados por estas grandes organizaciones que se están ahora pues aprovechándose de la minería? Y porque ya se ha dado esto, licenciada González, licenciado Bustos, que los mismos grandes, digamos, explotadores de la minería, quienes son cabecillas de bandas criminales, han financiado inclusive protestas para que digan ellos que no, que son mineros artesanales, que de eso viven, que de eso es su sustento. Entonces, señores, aquí no sabemos, hay que investigar a fondo, y como dice la licenciada González, pues si es una minería artesanal, igual causa el daño al medio ambiente,
3: sigue,
2: señores.
3: Siendo ilegal porque no exactamente tienen permisos. Así
2: es que, ilegal.
3: Abogado, es ilegal y ese es su trabajo de los militares, por eso así me pongo del lado de ellos, ellos están haciendo su trabajo, nosotros pues exigimos seguridad, exigimos que se pueda de alguna manera encarcelar pues a todas estas personas que causan tanto daño, y cuando van, intentan hacer ese trabajo, son secuestrados, son,
4: pobrecito,
3: en este caso, pues heridos.
4: Incluso
3: no son pobrecitos, estaban haciendo su trabajo.
4: No, no, la gente que
2: ellos se hacen ver
4: pobrecitos, que les quitan el, sí, que les quitan el espacio de trabajo. Pero la minería artesanal es de las más peligrosas, porque no tienen infraestructura, no tienen tecnología, son informales y tienen ausencia total de equipos de protección.
2: Claro.
4: Y son las que más contaminan.
2: Sí.
4: Es peligrosa, peligrosa, y de las peores, la minería artesanal.
3: Y además tampoco tan artesanal, como dice el abogado, también se encontraron alguna maquinaria.
2: Claro, entonces ya no es tan artesanal.
3: No tiene nada que
2: así
3: ver
2: es
3: con eso.
2: 7:42 a.m, tenemos mensajes del pueblo, mi estimado Daniel.
4: Escuchemos este audio, por favor.
5: Mi estimado abogado, buenos días. Para hacer un llamado de atención a los dueños de los departamentos y de las casas que hay en Bemani. Aquí existe mucho extranjero que los hace caletas. Aquí hay los famosos chulqueros, los cuentabotas, que aquí pasan seguros. Ellos duermen al lado del enemigo. Mi estimado abogado, que revisen los antecedentes penales, porque ese récord policiaco tranquilamente se puede falsificar. Revisen eso. Hay muchas personas de dudosa procedencia ahí viviendo.
2: Y como siempre decimos, pues, un llamado en primer lugar a ustedes mismos como habitantes. Gracias por confiar en este medio de comunicación, que desde luego vamos a hacer llegar nosotros al organismo competente, pero ustedes también, siempre estamos diciendo, comuníquese al 131 recompensa, 131 recompensas, o si no al 911, diga, acá hay esto, usted puede incluso de

0: incógnito hacer la denuncia. Diga, acá hay estos señores de cuentagotas, que es una actividad ilícita, que si va por ahí la policía y le sorprende con alguna evidencia, con estas tarjetas que suelen dejar, de inmediato serán detenidos y serán investigados y puestos a órdenes de la autoridad competente. Que no se queden simplemente llamarnos a nosotros, que sí vamos a enviar este mensaje, pero usted también comuníquese, repito una vez más, 131 y 911, y también pues a los dueños de los departamentos. Esta vez hemos sido específicos y lo vamos a repetir allá en las viviendas de Bemani, dice, no, de Bemani. Sí, supuestamente allí estarían pues habitando personas de dudosa procedencia, y el señor ya lo dijo, estos señores prestamistas a cuentagotas que mucho daño hacen acá en la ciudad de Cuenca, pues a denunciar, y ustedes no arrienden a cualquier persona, por favor.
1: Y sobre esta misma situación, la Policía Nacional de la zona 6 advierte sobre la presencia en la ciudad de personas con antecedentes por delitos como robo, asalto, asesinato y tráfico de sustancias sujetas a fiscalización. Las autoridades recomiendan a los propietarios de viviendas y locales verificar a los posibles arrendatarios y reportar, como decimos, cualquier actividad sospechosa al 911 o al 131. La policía recuerda que la prevención y la colaboración ciudadana son claves para evitar nuevos hechos delictivos en la urbe. Abogado, porque se puede identificar pues a este grupo de personas que se encuentran aquí, algunos haciendo de delivery, no decimos que todos son así, que hay algunos pues que hacen quedar mal a esta gente que hace pues bien su trabajo, este trabajo de deliveries. También, abogado, pues a toda esta gente que los encontraron ya aquí en la ciudad, y pues es lamentable, ¿no? Tienen pues estos antecedentes por delitos, como les contamos, por robo, asalto, asesinato, imagínense, tráfico de sustancias sujetas a fiscalización. Y así que no lo haga por el bien de todos los ciudadanos de Cuenca.
2: Y hablando de los préstamos cuentagotas, este 3 de septiembre se van a cumplir 5 meses del fallecimiento de la señora Ana María Tosi Mejía y la hija, que las señoras que vendían en el mercado 12 de abril, y fueron asesinadas por esta gente que presta dinero. Que
1: supuestamente sí. Este fue pues el móvil, digamos, para.
2: Así es.
1: Para esta situación, usted tiene información, sí. Manny, sobre eso.
2: Entonces, sí, el 5 de septiembre serían 5 meses ya.
0: Son las 7:45 y tenemos esta nota, sí, es para reflexionar. En primer lugar, para mí es una buena noticia, y también para ustedes, señores padres de familia, jovencitos, pónganle mucha atención a esta nota, y para que ustedes luego pues analicen. Ahora lloran, explotaban a menores y les tatuaban la marca de la bestia, pero al ser arrestados se deshicieron en lágrimas, en llanto, pobrecitos. La Policía Nacional ejecutó la operación Metamorfosis en el Carmen y Bahía de Caracas, desarticulando una red criminal vinculada a los choneros, dedicada a la trata de personas con fines de explotación sexual. Los delincuentes tatuaban a las chicas, todas menores de edad, señores, de esto entre comillas, digamos lo más importante, todas menores de edad, como señal de que les pertenece. Se detuvo a Steven Moncayo, de 22 años, Anthony C, de 25 años, Andy B, de 21 años, John C, de 25 años. Se rescató a una adolescente de 16 años y se identificaron otras posibles víctimas. En los allanamientos se hallaron altares y simbología delictiva. Tatuar a menores como si fueran ganado para marcarlas como propiedad es el colmo de la deshumanización. Y ahora estos cuatro valientes que esclavizaban a adolescentes lloran tras las rejas. La justicia debe ser ejemplar, implacable. No hay llanto que borre la marca que dejaron en la piel de estas pobres chicas, de estas pobres niñas. Tenemos allí, señores, ahí se puede ver, pongan el llanto de este para verle cómo llora ahora sí, entonces, por eso.
1: Cuando fueron detenidos, ahí está. Abogado. Esas lágrimas.
0: Sí.
2: Lágrimas.
0: Como
2: de
0: decía mi abuelita, mocos y babas, está llorando ahí, sí, pero para. Y lo peor, que también son menores de edad, señores. Eso es lo peor. Y también explotaban, bueno, a chicas menores de edad.
1: Bueno, ellos no son menores de edad, abogado. Todos tienen más de 20 años, incluso. Si es que.
0: Las víctimas. Sí.
1: Las víctimas, sí, por supuesto, claro. Son menores de edad, pero ellos son mayores de edad, abogado. Más de 20 años. y sí, que en el momento pues de que le detienen a este hombre, pues empieza a llorar. Ahí estamos viendo las imágenes.
0: Así es, así que a tener muchísimo cuidado ustedes, amigos, tengan por ahí pues las mafias, les pintan lindo, tranquilo, no te va a pasar nada, no te va a pasar nada, vamos, aquí vas a hacer plata rápido, señores, les pintan bonito, incluso al principio les dan buenos regalos, una motocicleta, un buen celular, y pues mucha gente pues se deja llevar por esto, dice, no, pues y así empezamos, de aquí está la plata, aquí está la vida fácil, aquí está el billete, pero señores, tenga en cuenta que si usted se mete a este mundo torcido, en primer lugar, usted saldrá simplemente con la muerte, con la cárcel, o si desea salir usted por su propia cuenta, créame que no le van a soltar así. Antes le dan el vire porque usted ya conoce y ya sabe los movimientos, entonces a ellos no les conviene tener cabos sueltos, así que piénselo bien, jamás de los jamases, nunca, nunca se deje tentar por esta vida fácil que les ofrecen los delincuentes, los mafiosos, todas estas personas pues que se dedican a una vida que está fuera de lo legal.
1: Así es, abogado. Son las 7:49. Tenemos algo, Dani.
2: Tenemos una denuncia, lo que aparentemente es solamente una quema pequeñita. Miren ustedes lo que está pasando este momento en el tablón de Miraflores. Después, estamos en una situación tan extrema que los vientos fuertes, las altas temperaturas están ayudando a que los incendios forestales se propaguen con mucha más rapidez.
0: Así
2: por favor,
0: empiezan,
2: no hagan. Sí,
0: así empiezan. Recuerde, Dani, que ayer, anteayer creo que era, pasamos una nota acá en la ciudad de Cuenca, alguien estaba quemando la maleza, contaminó y consumió totalmente una vivienda.
2: En Pacha.
0: Fue en Pacha. Consumió totalmente una vivienda. Ahora esta persona que aparentemente estaba quemando un poco de maleza, un poco de hierba, yo no sé, estará endeudada. ¿Qué nomás tendrían pues en esa vivienda? Tendrá que reponer todos los bienes materiales perdidos.
1: Así es, y hablando de incendios, les contamos que ayer en la mañana se reportó un incendio estructural. Ya le mandé el video al Gus para que nos lo ponga. Esto en el cruce del Carmen de Sinincay al norte de Cuenca. Un ciudadano ayudaba a evacuar a una familia que se encontraba en el incendio. Se registró una persona herida con quemaduras en el rostro y en el brazo. Tenemos los detalles con Iván Vélez acá.
3: Coméntenos, por favor, para el noticiero La Voz de la Ciudad. ¿Usted colaboró en este incendio estructural previo al arribo del Cuerpo de Bomberos de Cuenca?
4: Sí, como digo, dando gracias a Dios. Primero, cordial saludo para todas las prensas. Y yo, como le digo, estaba bajando de Carmen, asentando las matrículas de mis nietos, y veo una llamerón aquí en la casa. Veo que la señora sale, y yo también veo, pues, la señora avanza a abrir la puerta, le meto adentro para ayudar, y la señora me dice, están los cilindros de gas allá ahí adentro. No, ¿cómo para poder sacar los cilindros? Ya estaba la llama, el calor, todo eso. Ahí viene otro señor, digo, deme mojando la toalla para poder desconectar los cilindros, pues. Y dando gracias a Dios, casi no nos pasó nada grave. Y eso es todo por el momento. Muchas gracias.
3: Hay una persona que sufrió quemaduras.
4: O sea, la dueña dice, porque se ha estado metiéndose a sacar la ropa a ella. Y la dueña tiene quemaduras. No sé qué tanto, qué grave será. Pero ya, dando gracias a Dios, ya está la ambulancia, todo eso. Ustedes también ya llegaron los bomberos, todo eso. Y eso es todo por el momento.
3: ¿Usted se encuentra bien?
4: Sí, dando gracias a Dios. Digo, primero es Dios y después uno. Digo, cuando hay cómo ayudar a los vecinos en cualquier situación. Aunque después la gente esté murmurando, todo eso, pero ya solo Dios tiene la fe y la dicha para nosotros. Hasta cuando Él mismo nos acompañe.
0: Son las 7:52, informa La Voz de la Ciudad.
1: Así es, abogado, y para contarles que en la región Sierra predominará el día de hoy el cielo poco nuboso, exactamente, radiación UV extremadamente alta y ráfagas de viento. Así es que tome en cuenta, esto propaga más rápido aún estos incendios, el tema de la radiación. Pues no lo haga, no haga fogatas para divertirse, por lo que sea, no intente hacer este tipo de quemas porque se propagan muy rápido y son muy difíciles de detener. Solo lo podrían hacer pues del Cuerpo de Bomberos y estas entidades de rescate.
0: Y a cuidarse también la piel, la salud, pues estos rayos UV son muy dañinos. Si usted es pelón, a cuidarse la cocola, pues Para eso hay cremitas, sombreros, gorras. Sin alusiones.
2: Sí.
0: No se sienta aludido, tranquilo. Vamos con los mensajes.
2: Antes de nada, mandamos un saludo a los amigos que nos están escuchando desde Chicago y también a la señora Lourdes.

0: Desde él que nos escucha allá en el Bronx, en Nueva York, nos están haciendo su reporte de sintonía. Muchas gracias por estar con la mejor de las mejores, la 961. Buenos días, soy una madre de familia y busco un trabajo de limpieza. Sé hacer de todo, soy eficiente y honrada. Ayúdenme, necesito trabajar. Si la persona que desee darle una mano a la señora Narcisa, llámele por favor al 099-499-8150.
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0: Nos están pidiendo que saludemos también, dice que le saludemos a la Eri Lucía, a la Cumita Rodríguez, a la Carla Fabiola, a César García, a Lefra Largo, a Andrea Cuesta, también mandado sus saludos porque ya estaban poniéndose celosos ya.
2: No, saludo para todos ustedes, simplemente a la señora Narcisa que nos dio su teléfono, que requiere un trabajo, pues. En primer lugar, a la gente, a respetar, por favor, la señora está buscando un trabajo, porque lo digo esto porque ya se ha dado, y tenga mucho cuidado, doña Narcisa, porque no faltan los tontos vivos que llaman a hacer propuestas indecentes. Y si usted tiene una cita de trabajo, trate de ir con alguien que le acompañe, no sé, su esposo, su hermano, algún hijo. No vaya sola, porque ahora tenemos que cuidarlos muchísimo, señores.
0: Sí. Y vaya con el celular en mano grabando.
2: Sí.
0: Siempre tenga la evidencia por si acaso. Pero no se aprovecharán de esta situación, que la señora muy valientemente pide que solamente trabajar y hacer las cosas que muy pocos hacemos dignamente. Ella quiere un trabajo para mantener a su casa y a su familia.
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2: Son las 7:57, compañeros. Nos están preguntando la gente que viaja o que está pensando viajar a Guayaquil si hay paso por la cuenca Molleturo-Puerto Inca. Pues les decimos que sí, desde ayer se agilitó supongo que trabajaron más de la noche, entonces debe estar habilitado. Ayer ya

0: Estaba habilitado con precaución, estaba un solo carril, pero sí hay paso, ¿no?
1: Totalmente, abogado, la vía Cuenca-Moyaturo-Naranjal está parcialmente habilitada en el kilómetro 76 por el deslizamiento que hubo ayer. La vía Cuenca-Girón-Pasaje también está parcialmente habilitada en el kilómetro 76 al 105 con paso controlado entre las 6 de la mañana y 6 de la tarde, con atención en el kilómetro 90 por desprendimiento de material del talud, todo tipo de vehículos, y para el kilómetro 50 paso controlado para vehículos livianos y pesados de hasta 3 ejes. Tome en cuenta esta información si va a viajar.
2: Dos cosas. La primera, abogado, un saludito a la gloriosa Crónica Roja, los de la botella, que hoy estarán presentes en el Alejandro Serrano Aguilar. Hoy gana el Cuenca, dice. Y segundo, un Dios les pague grandote, un abrazo fraterno a todos quienes ya están pidiendo el contacto, que esta mujer valiente, doña Narcisita, estaba pidiendo empleo, ya le están llamando. Dios les pague a los que están ya poniéndose en contacto con ella. Ayúdenle, denle trabajito, Dios les pague.
0: Son las 7:59 a.m. Bueno, tenemos acá un invitado. ¿Con quién juega el Cuenca hasta que se acomode acá nuestro amigo? Pase, tome asiento.
3: Saludos, familia suprema. El partido Cuenca juega hoy 7:00 p.m. frente a Mushuc Runa. Una buena oportunidad para que el Cuenca recupere terreno en la tabla de posiciones, ya que Mushuc Runa es prácticamente un rival directo. El Cuenca ahora mismo se encuentra en la posición número 11, está en el hexagonal del descenso, así que sería un buen partido para que el Cuenca pueda salir de esa zona y recuperarse en la tabla de posiciones, ya que, pues, como lo decimos, ¿no? Mushuc Runa prácticamente es un rival directo y candidato también a estar ahí en la zona medular de la tabla, así que hoy 7:00 p.m. todos al Alejandro Serrano Aguilar.
0: Muchísimas gracias al especialista en los deportes, el Gustavo Durán. Bueno, y tenemos acá la presencia de nuestro amigo. Hay un gran bingo solidario. Así es, un gran bingo solidario. Será este sábado 26 de septiembre. Sábado 26 de septiembre a partir de las 19 horas. Todavía estamos con tiempo. El valor de la tabla es de $5 para este gran bingo solidario. Tenemos acá a la persona, pues, a beneficio de quién será el bingo. Amigo, buenos días. Yo sé que hay mucha gente que usted le ha de conocer, así que es importante que nos diga su nombre.
4: Muchas gracias por el espacio y un saludo cordial a todos los radioescuchas. Mi nombre es Eric Cabrera. Hoy estoy pasando por una situación crítica en mi salud. Tengo una estenosis medular a nivel cervical debido a una caída que tuve hace tiempos, ¿no? Me operé hace más o menos unos 3 años y recuperé mi movilidad en un 70%. Actualmente necesito una nueva intervención a nivel igual de la cervical. Necesito cambiarme una vértebra completa por un cilindro. Entonces, debido a la falta de insumos en los hospitales de nuestro país, no es posible realizarme esta cirugía en un hospital público. Y el valor de la intervención quirúrgica en una clínica privada es bastante costosa. Y es por esa razón que me veo obligado a buscar los medios para poder encontrar, con la ayuda de las personas, un apoyo económico. Y les invito a las personas de buen corazón que puedan apoyarme de alguna manera, no sé, comprándome unas tablas para el bingo solidario. Estamos organizando un bingo solidario y una rifa con un grupo de amigos del barrio del Vergel. El bingo se va a dar el día 26 de septiembre, desde las 7:00 p.m. en la sede del barrio El Vergel. Entonces, las tablitas cuestan $5, ya incluido también la rifa. Entonces, de esa manera quiero pedirles a las personas de buen corazón que quieran sumarse a esta noble causa, ¿no? Entonces,
0: don Eddie, vamos a dar su número de teléfono. Eddie Cabrera es su nombre, ¿no? Vamos a dar su número de teléfono para que, yo sé que usted tiene muchos amigos, mucha gente conocida. Yo conozco a la mayoría de la gente del Vergel, gente muy solidaria, gente muy amable, muy amigable. Demos su número de teléfono para que colaboren comprándole las tablas para este bingo.
4: El número de celular es el 0997 15-95-20.
0: Vamos a repetir una vez más, más suavito, para que sus amigos, para que sus amistades, pues, y no solo amigos y amistades, yo sé que mucha gente de buen corazón querrá colaborar con usted. Una vez más, el número de teléfono:
4: 0997-15-95-20. Y tal vez de pronto me pueden colaborar, tengo una cuenta también de ahorros.
1: Eso realmente usted tendría que comunicarles cuando le llamen.
4: Correctísimo.
0: Sí, por favor.
4: Yo les agradezco bastante a todas las personas igualmente que quieran sumarse a esta noble causa. De pronto también necesito la donación de regalos o algo de alguna empresa que quieran colaborarme. Entonces, al número que ya mencioné, de antemano les quiero muy agradecidos.
0: Ya, don Eddie, le deseamos toda la suerte del mundo, que le vaya muy bien.
1: 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Ya regresamos del corte comercial. 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

0: Amigas, amigos, son las 8:14 a.m. Estamos de vuelta para continuar con la entrega de noticias.
1: Y el día de ayer se ejecutó un operativo interinstitucional, en la avenida 10 de agosto con la finalidad de reducir los siniestros de tránsito y garantizar la seguridad ciudadana. Para más información, vamos a escuchar a Edison Moscoso, gerente del MOVP.
2: Buenas tardes, con gusto saludarles. Estamos justamente en este sector de la Solano y avenida 10 de agosto con un operativo interinstitucional de impacto, Policía Nacional, Guardia Ciudadana y MOVP, en los diferentes puntos justamente de este sector, con la finalidad de sumar y apoyar la seguridad ciudadana, como siempre hemos manifestado. Es un problema este momento, obviamente, tema de una especie de pequeña congestión vehicular que se va generando, pero producto del operativo necesario. Ese es el llamado a la ciudadanía a un poco sumarse a esto también, a comprender, porque dadas las circunstancias de inseguridad delictiva por una parte, lamentablemente la falta de respeto a las normas de tránsito, no contar con los elementos necesarios, la licencia, vehículos con las placas, sin matrícula, entre otras cosas, hace necesario que tengamos que realizar este tipo de operativos con la finalidad, reitero, de reducir una serie de situaciones de inseguridad. Esto nos permite a nosotros, dentro de la planificación, lograr resultados importantes, porque notamos que hay gente que no utiliza, por ejemplo, al conducir motos, no utilizan el casco, otras personas no tienen placas, otros vehículos están sin placa, otros están con polarizados, o caso contrario, incluso muchas de las veces en estos operativos existen personas con antecedentes que ya la Policía Nacional interviene, y esto fundamentalmente lo que hace es de Cuenca una ciudad más segura. Ese es el trabajo que hacemos desde un ámbito preventivo, educativo y sobre todo de control.
0: 8:16 a.m. y tenemos acá una nota para que usted también se fije muchísimo en este video y tome las medidas necesarias, sea precavido, precavida, porque así roban bajo la modalidad arranche. Las cámaras de seguridad captaron a un sujeto con capucha que le arrebató el celular a una mujer que estaba distraída en una tienda del sector Santa Marianita del Arenal, al sur de la ciudad de Cuenca. En cuestión de segundos, yo diría milésimas de segundos, se llevó el teléfono y huyó. Este acto delictivo ocurrió la mañana de ayer jueves, señores. Ahí se puede ver, la señora estaba pues ahí comprando mientras la dependiente le pesaba el arroz, sacaba los atunes, no sé, la señora estaba allí viendo su TikTok, ¿no? Distraída, vino un maldito de esos delincuentes, no le hizo ni sentir hasta darse la vuelta a la señora, ya desapareció el ladrón. Voló con el celular.
3: Voló.
1: Imagínese. Delante, ¿no? De la persona que le estaba atendiendo, abogado terrible. Sí. Se atrevió a entrar en este lugar, porque parece que es como un estacionamiento de una casa donde han puesto pues una tienda, ¿no?
0: Sí, es una tienda.
1: Entra y ahí le quita el celular que ya estaba justamente utilizando.
0: Y con tanta rapidez que la señora se asustó hasta darse la vuelta, el ladrón ya viró la esquina.
1: Así es, hay que tener cuidado.
0: Sí, usted que anda en la calle, no esté pues ahí con el celular.
4: Tremendo chorazo.
0: Le puede pasar algún accidente. Así, ahora ya no da la confianza a la ciudad para como era antes, pues usted. Incluso, yo he visto que les arranchan el celular a personas que tienen el celular en el bolsillo de atrás. Y ya no se tiene ni siquiera la confianza de llevar su teléfono en el bolsillo de atrás. Hay que llevar bien tapiñado, bien asegurado, para que estos delincuentes no hagan de las suyas.
1: Están bien avesados, abogado. No le importó absolutamente nada, pero quedó grabado. Lamentablemente no se le

0: ve la cara, pero a estar pues pendientes toda la gente de este sector. No sé si se puede repetir el sector, abogado, para que tengan cuidado, aquí lo tengo, sector de Santa Marianita de la Arena, esto al sur de la ciudad.
1: 8 de la mañana con 19 minutos.
2: Nos hacen una consulta. ¿Cuán cierto es que ahora los motorizados deben obtener licencia A para poder circular? Y caso contrario, ¿cuándo comienzan las multas?
1: Tiene la respuesta ya, mi estimado sí, Daniel.
2: Sí, abogado. Sí, para conducir una motocicleta en el Ecuador, las autoridades exigen de ahora en adelante, de forma obligatoria, licencia tipo A o tipo A1 para servicios comerciales. Sí, el plazo de regularización inicia desde un periodo de 30 días para iniciar el trámite de licencia tipo A, y las multas para quienes circulen sin haber obtenido nunca el documento se exponen a una multa de $482, o sea, un salario básico unificado, y 3 días de aprehensión según el COIP.
1: Entonces ya nueva disposición, pero hay chance, ¿no? 30 días.
2: Tienen 30 días para regularizar, y eso pues se abren buenos vientos, porque se va a regularizar mucho el tema de las motos. Dos en moto también va a comenzar a verse, y ojalá la delincuencia, a través de estas reglas que está poniendo la Comisión de Tránsito, mejore la situación en seguridad en las motos.
0: Así es, son las 8:20, tenemos más información, y el Departamento de Estado de Estados Unidos sancionó a una red con base en Ecuador integrada por 15 personas y entidades, e identificó a 10 embarcaciones pesqueras como propiedad bloqueada por su participación en el tráfico de miles de kilogramos de cocaína cada mes desde Sudamérica hacia México. Según el organismo, la red mantiene vínculos con cárteles de Sinaloa y Jalisco Nueva Generación, así como los Choneros y los Lobos en el Ecuador.
1: Terrible, 8:20, nosotros tenemos más información para ustedes, y este también, a mí siempre me gusta dar estas notas con un llamado de atención y también un chico consejo, ¿no? En Guayaquil, imagínese que una persona, un hombre, un señor, un enamorado, un camote, intentó lanzarse desde el puente de la Unidad Nacional, presuntamente por el amor de una dama. Señores, la vida es hermosa, la vida es bella, siempre lo digo, y simplemente a no estar solo, no ahogarse. Yo creo que problemas de amor se dan a cada día, a cada rato. Simplemente no se ahogue.
0: Difíciles, por supuesto. Abogado, y pues todos estos son solucionables, afortunadamente.
1: Exactamente.
0: Pero este tema es mucho más profundo, lo hemos dicho, y se trata de un tema pues mental. Así es que si usted cree que necesita ayuda, puede ir a la CEMUSAF, al Centro Municipal de Salud Mental, Adicciones y Familia, para consultas en psicología y psiquiatría. Puede llamar al 411-550 para agendar una cita, con horarios desde las 8 de la mañana hasta las 4:45, y tendrán precios solidarios con estas atenciones, abogado, que se dan en el Centro Municipal de Salud Mental, Adicciones y Familia. Tómenlo en cuenta si usted necesita. Están en la Gaspar Sangurima y Mariano Cueva.
1: Así es, señores, así que no se trague solo esa pena, no sé, ese desamor. Cuéntele, aunque sea a sus amigos, ¿no? A sus amigas, a su amiga, porque ahí los panas son para aconsejar. Solo cuenta al Gus nomás que le cuenten.
0: No.
1: Gus tiene ahí pues todos los
0: vez
1: consejos.
0: Más, abogado, cuando ya están pues por tomar decisiones tan drásticas.
1: Sí, ahí sí, ya por ayuda profesional.
0: Exactamente, ahí se necesita pues este tipo de atención, así es que tómelo en cuenta en caso de que usted necesite. Son las 8:22, Dani.
2: Tenemos una denuncia, pero esta vez referente a un comité central de padres de familia, que por medio del presente se les comunica que el aporte correspondiente al 26-27 se continuará con la misma colaboración, se recaudará de manera obligatoria el día del asentamiento de la matrícula. Un solo aporte por familia de $20 en una unidad educativa fiscal. Están haciendo estas, entre comillas, aportaciones, pero terminan siendo obligatorias.
1: Claro, entre comillas, voluntarias, como dice el compañero, pero realmente dicen, no, pues si se tomó la decisión en reunión de padres de familia, y esta situación es de todos los años, señores, ya he dicho yo de mi parte, no puedo decir de que está mal, está mal.
0: Pero bueno, depende de cómo quedaron, como usted dice.
1: Exactamente.
0: El grupo de padres de familia, tal vez llegaron a un acuerdo y eso es lo que se decidió, y la mayoría es la que gana.
1: Sí, el otro día ya también tuvimos

0: reclamos, no decían, pero si nuestros hijos se van a educar ahí, ¿por qué reclaman tanto? Prefieren que nuestros hijos estén en condiciones inhumanas. También tienen toda la razón y para eso piden esta colaboración, que no deberían, porque el Estado debería proveer, pero señores, el Estado, como lo dijimos, está pobre y la realidad es otra.
1: Lo que dice la licenciada Domínguez es una verdad, ¿no? Son opiniones divididas, pero al final la mayoría gana.
2: Así es, Dani, no queda más en este tipo de situaciones. Tenemos más información y una noche que dejó a todos con la boca abierta en el Mundialito de los Pobres. Dos equipos dijeron adiós al sueño de la gloria, pero detrás de esas eliminaciones hay historias, golpes inesperados y momentos que nadie se imaginaba. ¿Qué pasó? ¿Quién dio el golpe? ¿Y quién se quedó en la orilla? Mira la nota completa y descúbralo gracias a Blacel. Presentamos esta información del Mundialito de los Pobres.
3: Una noche, dos eliminados y dos sueños que se apagaron. Gracias a Blacel presentamos la información del Mundialito de los Pobres. Primero, la sorpresa estuvo en Pérez Pata. Un equipo que había llegado con grandes expectativas terminó viviendo una noche para el olvido. En cambio, la 9 de octubre fue contundente, aprovechó los errores y no tuvo piedad. 6 goles para sellar su clasificación y dejar a Pérez Pata mirando desde afuera. Un trago amargo para Pérez Pata, que nadó durante todo el campeonato, pero terminó ahogándose en la orilla.
4: Sí, bueno, gracias a Dios se nos dio el triunfo. Creo que virtud de todo el equipo. No teníamos el equipo desde el principio, pero bueno, gracias a Dios lo tuvimos ahora completo. Y nada, esperando poder llegar lo más lejos posible. Sí, veníamos mentalizados para este partido. Creo que los años anteriores estábamos sobresaliendo en fase de grupo, pero llegaban a esta instancia y no pasaba nada. Entonces, nada, ahorita nos mentalizamos para esta instancia y poder llegar lo más lejos posible.
3: Y cuando parecía que la noche ya había dado suficiente drama, llegó otro golpe. Ciudadela UNE cayó 4-2 ante la Remigio Crespo. La UNE había realizado un gran campeonato, pero esta vez la pelota no quiso entrar y el sueño de llegar a cuartos de final se terminó para la UNE. Remigio Crespo hizo su trabajo, aprovechó las oportunidades y ahora sigue soñando con el título.
5: Gracias, un saludo para la Suprema y bueno, sí, un partido durísimo, durísimo, la verdad, físico. Por nuestras fallas mismo casi se meten en el partido. Bueno, se metieron en el partido, pero lo importante es que supimos frentear la situación y pudimos clasificar. Como nos dijo el profe, de ahora en adelante empieza el mundialito, empieza la verdadera lucha y bueno, podemos salir victoriosos.
3: Dos equipos quedan fuera, dos siguen vivos. 9 de octubre y Remigio Crespo están en carrera y el mundialito entra en su etapa más emocionante. Aquí no hay mañana, el que gana sigue y el que pierde, chau. Blacel, junto al Mundialito de los Pobres y al Deporte Cuenca.
2: Son las 8:26 teníamos algo, abogado, no sé si vamos con eso.
0: Así es, de 8:26 y tenemos acá una nota de un político. Escuche lo que, cómo piensan los políticos. Dice, el mejor alumno del colegio no es el mejor de la universidad, ni el mejor de la universidad no es el mejor profesional. Y véanme dónde estoy, copiona, pero prefecta soy. Así nos dice esta dama, pues. Y
2: que también está, pues, la candidata a la alcaldía.
0: Sí,
2: pues,
0: y tiene razón, ¿no? Y tiene razón, sí, hemos tenido, con todo el respeto del mundo de algunas profesiones, hemos tenido, pues, bailarinas.
2: Es que, abogado, usted no escuchó el contexto.
0: Youtubers.
2: No, escuchó
0: el contexto. Ah, sí, la escuché también. Entonces, lo que.
2: No tiene
1: verdad. Nada de razón. Sí. Sí. Nada de razón.
2: Y enseñar eso a la gente, imagínese lo que es, ella dice que copiado.
0: Sí, sí, sí, sí. Y podemos verlo, Gus, ahí está, más abajo está. Entonces, ese video de esta señora que dice que le ponía en la espalda, creo que decía, la compañera.
2: Y copiaba,
0: y copiaba
2: y
0: algo
2: decía
0: así.
2: Que así se puede pasar los, sí, años. ¿Cómo
1: y pueden? Que, y que les aconseja a los hijos que hagan eso. Si no pueden, copia. O sea, qué mal.
6: Y
1: se pone
6: el angolillo que quería que le escriban con punto y coma, le pedí aquí mi polla, la saqué. Cuando ya venía a girar, porque si nos hacía asustar, porque se le pidió bravo. Yo le cogí, le metí la hoja a mi amiga en la espalda. Y cuando él se fue caminando por ahí, yo le hacía para que se le aplastara, porque no se le aplastaba la polla. Que yo copié, sí copié. ¿Y qué pasa? ¿Qué le dice a mis hijos? Vea, que a ustedes no le da la cabeza a copiar. Pero aquí tienen que pasar. ¿Sabe por qué? Porque el mejor alumno del colegio.
2: Terrible, abogado, está diciendo que está bien copiado.
0: Y con qué orgullo dice, ¿no? Y con qué orgullo lo dice.
1: Y esta señora.

0: Señora cada vez saca unas, siempre saca, la vez anterior dijo, y perdonen la expresión.
1: Podría llamar la atención, yo creo.
0: Y las palabras de ella fue que ella es moza del presidente, así dijo, o sea, así de frente, qué terrible.
2: Bueno. Es que ahí está, señores, por eso nosotros como electores debemos escoger muy bien, analizar por quién vamos a dar nuestro voto, porque si no vamos a tener después de gente que diga, ya ven, yo no estudié, yo no hice nada, pero aquí estoy de concejal, de alcalde, de asambleísta, lo que sea.
1: Si van a robar, roben bien, también daban
2: ah, eso. Ah, sí, ese... imagínese, después se justificó, no, es que la señora es quicho hablante. Las justificaciones no faltan.
1: Así es, abogado. Son las 8:29. 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
2: Dale. Estamos listos, simplemente, ¿tenemos algo?
0: Tenemos una denuncia más, nos están pidiendo en la calle Buenos Aires, sector del monasterio de Monay. Este señor está con esa carroza, con materiales de construcción, ocupando la vereda ya algunos días, y no hay manera de que el señor haga caso, que no puede hacer eso, pero está ahí con materiales de construcción.
2: Ha bloqueado totalmente la acera, inclusive una parte de la vía, señor. Los moradores tienen todo el derecho del mundo a reclamar, porque la acera es exclusiva del peatón. Yo no sé, entiendo, tal vez no tuvo dónde dejar una tarde, una noche, póngale hasta dos, pero ya varios días, señor, desaloje este espacio exclusivo que son de los peatones. 8:32.
1: Y antes de irnos, abogados, muchachos, les contamos que ahí ayer dejaron una funda con uniformes completos del colegio Julio Matobelle, talla M. Si usted necesita para sus hijos, puede venir pues a ver si es que le dan efectivamente abogado y puede llevarse esos uniformes que gentilmente pues nos dejaron aquí en la Suprema Estación para que alguien los pueda utilizar en este año lectivo.
2: Ahora sí, muchachos.
3: ¡Viva la Santa!
1: ¡Viva!
0: Y hoy 21 de agosto celebramos a los santos San Pío X, que fue Papa él, Santa Siriaca de Roma, San Agatónico y San Pastelos Mártires, dice. San Cuadrado de Útica.
2: San Cuadrado.
0: San Euprepio de Verona, nunca había escuchado su nombre.
2: Ya, ahí nomás, ahí nomás.
4: Ay, ya ven, yo puerco, me dejan la hueá.
1: Preguntemos a Alexa, el santo de hoy.
5: Aquí tienes tu santo del 21 de agosto. San Pío X era un papa que se centró en restaurar. Dicen por ahí que la gratitud es la madre de todas las virtudes. ¿A quién mandas a callar, concha madre?
2: Muchísimas gracias, amigas y amigos oyentes. Hoy es viernes y el cuerpo sí.

0: Lo sabe, ya están los comandos listos para darnos un programa espectacular para cerrar con broche de oro la semana. Muchísimas gracias y el lunes ya estará acá el licenciado Juan Andrés Merchan, el Merchan Siki.
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0: Bienvenida a todos, ya estamos listos para arrancar, sí señor, el fin de semana. Damos oficialmente por inaugurado el fin de semana, 21 de agosto, marcamos en el calendario del 2026. El equipo está completo, comandos, comandantes del otro lado. Ey, ¿cómo están? Ey, ¿cómo
1: están? Estamos bien, estamos bien.
0: ¿Seguro? Estamos bien, listos, rumbo hasta las 14 horas, papá. Comando con alargamiento, sí señor. Chewine, buen día.
1: Buenos días,
0: señor. Paparocho, buen día. MC Gus Durante, saluda, les decimos. ¡Que aquí arranca! ¡Esto que se llama! ¡Comando!

sintonía en el fin de semana. Queremos saber ese sector donde tú te encuentras, papá. ¿Cuál es ese sector más pepa donde estás a full parlante? Y si estás en movimiento, no hay problema. Cuéntanos por dónde andas, loco. ¿En qué sector estás escuchando la Suprema Estación? Cuéntanos, manda tu sector

0: Porque el comando recién arranca, no se termina, no, hasta las 2 de la tarde. Señores, nos vamos en este momento a revisar el WhatsApp 0999-961-961, pero arriba la alegría, arriba la emoción, que aquí estamos para sacarte una sonrisa. ¿Cuál es la dinámica, señor Jorge Orán, en esta mañana de viernes?
1: Sectores, diferentes sectores de... La sintonía puede reportar ahora 0999-961-961. Eso es todo, doña
0: Inés. Eso es todo, amigos. En este momento vamos a revisar todo. ¿Bien, enviado? ¿Qué está esperando? Vamos, participa con nosotros. Queremos saludarte, queremos sentirte, boludo.
1: Sí, claro que sí. Moradores al aire. O sea, de los diferentes sectores. Sí,
2: Moradores al aire.
1: ¡Rodrigo! Sí, señores. Adelante. Feliz viernes, amigos bellos. ¿Qué más? Chupemos.
0: Es una, loco, es una.
1: Hoy tenemos trago que da miedo. Sí. Solo eso nos trae. Dice, me estoy moviendo rico con esas mezclas y pulen los quechua. Que salió para Fabián, el hombre de los lindos ojos.
0: Oh, ¿qué pasó, Fabián?
1: Buenos días, chicos, desde el Cebollar. Ahí está la Lucy, algo de corazón serrano. Más
0: adelante. Ya, Lucy es mi amor. Solo...
1: Lucy.
0: No, es Maries.
1: Ya está, vacaciones, tuviste, loco, ya. Buen día, chicos. Saluditos desde New York. Ahí está la Ceci. Hola, Ceci. ¿Cómo vamos? Saludos, comandos, desde New Jersey. It's Windsor, Sergio Lima, excelente programa. Hola Sergio,
0: ¿cómo estamos?
1: Desde New Jersey, ok. Saludos cordiales, dice. No tienes para las chicas, dice, no entiendo. ¿No?
0: Nah, de pronto, ¿no? Para una disco que vayas con unas chicas a disfrutar, digo yo, ¿no?
1: Sí.
3: Ah, esto que dijo, tengo pases para ta.
1: Ah, quieren pases para
0: las chicas, claro, ahí está.
1: Bueno, si quieres te conseguimos uno. Sí tengo el número de Don Miguelito para ver si quiere dar una.
0: Claro, unita eso para que.
1: Un pasecito para este, para el Augusto Espinosa que quiere.
0: Claro, salir. Claro. Ahí te tomas una fotito, no sé, no. Ya vamos. Más adelante, pero.
1: ¿Ah? Más adelante. Good morning, ¿cómo es el show? Escuchándolos en el sector de Stamford, Connecticut, alistando para salir a la piscina. ¡Caramba!
0: ¡Qué bestia! ¡Lindo, no!
1: Ay. Chico, piscinías. El domingo anterior estuve

0: Pisciniando.
1: Sí, cuando siempre casi sueles ir a piscinear, ¿no?
0: Sí,
1: siempre,
0: sí,
1: siempre,
0: sí,
1: siempre,
0: sí.
1: Siempre, siempre.
0: Saunita.
1: Rico.
0: Hidromasaje.
1: ¡Qué bestia!
0: Baño de cajón.
1: Ah, yo baño María.
0: Y baño, baño de rosas. Saludos para la Anita que se va a piscinear hoy. Qué rico, que vaya, vaya, bonito, bonito. Buenos días, jóvenes. Aquí,
1: ¡jóvenes!
0: Aquí reportando desde el Crosby de la Fe, dicen los Andes, digo, Chiqui, preparando la merca.
1: Híjole, preparando la merca. ¿Qué merca?
0: Ahí, paleo de arena.
1: No, me... no. Eso sí es merca, loco, y pesada.
0: Full paleo de arena, gruesa, arena fina. Ese es para enlucir.
1: Épale. Saludos también para el DJ Franes, escuchando la radio. Un abrazo.
0: Franes.
1: El Franes.
0: DJ.
2: El Franes.
1: Sí.
0: El Franes.
1: Sí, sí.
0: Trabajaba
1: sí.
0: aquí.
1: El
0: Franes.
1: Sí, sí, sí. Oh, Franes, un abrazo. Rumbo al camello, dice.
0: Está
1: ¿eh?
0: Rumbo al camello.
1: Sí.
0: Como el gerente entra a las 9:30.
1: De ahí sale a las 3 ya.
0: A las 3 ya está libre ya.
1: Claro, tremendo.
0: Ahí está andando en el centro sin saber
1: dice,
0: qué hacer.
1: Estoy a full.
0: Saludos para el Franes, un abrazo, un buen amigo de la casa, el Franes. ¿Qué más, brochita? Saludos desde Azogues, reportándome desde Pampas Vintimilla.
1: Pampa Vintimilla.
0: Atentamente el cevichero.
1: Okay. Hola, cevichero, ¿cómo estamos?
0: Saludos a la gente bonita de Azogues. ¿Qué dice, brochita? Le escucho desde el sector de los Eres, o sea, Queens.
1: Ah.
0: Ahí estamos, saludos en Queens, New York. Saludos, brochita, ¿cómo vamos? Full Eres, mi full Eres.
1: Full.
0: Buen día, comandos, desde Ucubamba. Quiero ir a mis adorables entrenados, pero contigo, Gus. Ya, vamos. Ya le anotamos acá para el premio, ya.
1: Ok,
0: vamos,
1: de una,
0: mismo,
1: de una, de una.
0: Vos mismo. Sí. Saludos, muchachos, reporteros sintonías de Chilca, York. Desde Chilca, York.
1: Los nombres que se sacan, ¿no?
0: Lindo, lindo.
1: Sí, los nombres que se sacan.
0: Yo desde que vi que en Nulti hay Texas, mijo, dije, pueden ponerse lo que quieran ahorita,
1: no
0: papá.
1: Más, Texas.
0: Sí, sí. Cuando yo iba de Nulti, hay un lugar que se llama Texas.
1: Qué lindo,
0: ya, papito.
1: Lindo, ya, bienvenido a Texas.
0: Sí.
1: Vea,
0: ahí
1: qué
0: está.
1: Lindo.
0: Welcome to Texas.
1: No manches.
0: Y ahí ya todo en inglés, mi.
1: ¿No?
0: Ahí ya los lecheros dicen one way, dicen stop.
1: Ah, no.
0: Sí, sí, todo en inglés. All in English.
1: Hay que visitar ese lugar, loco.
0: Sí, es
1: hay
0: lindo,
1: que visitar.
0: Lindo, lindo.
1: Hay que visitar.
0: Coge lindo. Un bus verde y llegas a Texas.
1: Ya,
0: papá. Hola, chicos.
1: Una.
0: Saludos de Moras Loma de Oña a full volumen. Moras Loma
1: Mora.
0: De Oña.
1: Bueno,
0: bonito. Mande una fotito para ver si es cierto y dónde también.
1: Exacto.
0: Será eso. Mi Oña sí conozco, pero Moras Loma ya.
1: No.
0: Lindo es Oña, loco.
1: Lindo es.
0: Lindo. Ahí hay unas cascaditas. Y ahí se dan algunas tipo de frutas y plantas y todo especial.
1: Lindo.
0: Oh, sabroso. Somos comandos desde New York. Ahí está la Janetita Calle. Le mandamos un abrazo. En New York está Janetita acá y escuchándonos. Saludos, muchachos. Dice, desde Union City, en New Jersey, dale gusano, che, chúpalo, dice señor. Papalocho,
1: oh.
0: ¿Cómo vamos? Hola, hola, ¿cómo estamos en Union City? Saludos cordiales, muchachos. Saludos del sector de Chicago.
1: Chicago también presente, un abrazo. Un abrazo también para Emerson desde la Vía al Valle en la panadería Jimenita.
0: Eso.
1: Buen día para ustedes. Ya están camellando la gente.
0: Jimenita.
1: Sí, sí, Jimenita.
0: Ese bueno. Pan era caliente.
1: Claro, ahorita un enrollado, un cachito.
0: Sí.
1: Crocante.
2: ¿Cómo dice el gusto? ¿Un qué?
0: ¿Un qué? Un croissant.
1: Un croissant, weón. O sea, loco.
0: Sí.
1: Ahorita ya está saliendo el pancito del el Emerson.
0: Ah, sí, qué lindo, sí. Qué lindo.
2: Pan con cola caliente, bien, mijo.
0: Ya. Pan con cola, no.
1: Wow.
0: No sea loco. Está como el Wolverine de mañana, colita, ¿no?
2: A los pelados con cola.
0: Peladitos de mañanita cola, no sea loco.
2: ¿Qué dijo usted? ¿Hay que vivir qué?
0: Al límite. Ay. Disculpe. Buen día, ¿cómo en el show? Al fin puedo escribir, andaba bloqueado, dice, porque me bloqueó el show.
1: Ya no, ahorita todos están ya.
0: Ahorita todos están desbloqueados.
1: Sí, sí, sí, toditos, y ahora sí tienen chance.
0: Siquiera 15 días van a estar libres.
1: Respiren, envíen mensajes.
0: Camellando por las orquídeas, dice, andamos tapizando. Saludos, brochita, dele ahí con todo, mijín. Dele ahí con todo, saludos cordiales en las orquídeas. Ten cuidado, ñañito.
1: Ya.
0: Hola, mis super modelos y modelo pesado, dice, al fin viernes, che, te amo. Saludos para José Serenchana. Dice, buena música, papa oso. Salud para el Edwin Fernando. Che, dice, saludos.
1: Saludos, loquito, saludos.
0: Edwin Fernando.
1: Edwin Fernando, te mando un abrazo. Excelente fin de semana.
0: Que te dejes ver en la tienda, dice.
1: ¿Mandé?
0: Que te dejes ver en la tienda.
1: Ya, de una.
0: Saludos, mis botellitas de agua. Y saludos.
1: botellitas de agua.
0: Saludos para el sapo del José Serentano, es el tremendo sapo.
1: Y parado.
0: Aparte de mandarina es sapo. Y aparte de sapo y mandarina también es bien. Sapo, mandarina y también es bien R.
1: ¡No! Oye, o sea, ese, completo este pelotudo.
0: Aquí está el mensaje, verás, el JP manda mi.
1: Sí, pero nosotros. Completo, ¿no? Completo.
0: Completito.
1: No pides nada a nadie.
0: Hola, mis panas, saludos, che. Obulón, dice. Aquí a full trabajo, el Wells.
1: Wells.
0: Amigos de comando, buenos días, aquí en la trabajación en baños, un abrazo, feliz día a los de la carita, feliz a don Fausto, ¿cómo vamos, don Fausto? El duro de los jeans allá en baños.
1: Sí, loco. Está camellando también en este
0: full
1: momento, ¿no?
0: Camello, mijo.
1: Vaya ahí.
0: Las máquinas están. ¿Cómo saldrá el de ahí? No, la cabeza. Llega a la casa y él también.
1: ¿Qué pasa, hijo?
0: Buenos días, comandos. Saludos desde Lorca, Murcia, en España. Un gusto siempre escucharlos, aunque no me reporte, siempre los escucho. Saludos, comando. Saludos para Cristian. Dice por acá, Cristian DJ, Cristian Rosillo, en España, en Murcia. Allá en Lorca, saludos cordiales. Buenas tardes, Murcia.
1: Murcia, ¿cómo está papá también? Edwin ya está presente a full parlante recorriendo las calles de
0: papá Edwin.
1: Sí, papá Edwin está recorriendo ya las calles del Austria Ecuatoria. Saludos también, ya se va conectando el Rorro DJ. Dice, estaba yo también desconectado.
0: Ya te estaba saltando.
1: Sí, ya.
0: Buen día, brochas. Ruta 717, como siempre activo. Hoy un día muy especial. La niña de mis ojos cumple 9 añitos. De vida, mi Rosa Mía, dice.
1: Ah, Rosa.
0: 9 añitos, Rosa Mía, saludos. Viva la cumpleaños.
1: Épale.
0: Parte de Luchito Samaniego Sinchi.
1: Épale, un abrazo, felicidades. Y para todos los cumpleañeros también, que de pronto alguien no se acuerda, nosotros les enviamos un abrazo. ¿Ah?
0: Órale.
1: Sí, órale, güey. Feliz
0: saludos,
1: cumpleaños.
0: Comandos, Dieguito Chablay. ¿Cómo vamos? Saludos, comandos. Un feliz fin de semana. Reparar la sintonía desde. Desde UK, a full con la Suprema.
1: UK.
0: Desde, ¿qué será? Ucrania debe
1: ser. ¿Qué será? No, UK.
0: Allá nos escucha el Washington, ve.
1: Washington está en UK, ok, un abrazo.
0: Ahí está el Washington. Saludos cordiales. Y dice por acá, buen día chicos, me reporto desde Miraflores. Chico, me gustaría una entrada para mis adorables entrenados, dice, porfa,
1: colite. Ya. Acá tenemos los pases,
0: full,
1: ¿no?
0: Pase.
1: Sí.
0: No se preocupen ustedes.
1: Usted envíe el mensaje, participe con nosotros y se puede llevar uno de los pases que tenemos aquí en la mesa, loco.
0: Eso. Saludos al gurú del amor, el Gus, al Che y al Oso, dice, desde It's Earthworms. Ahí seguimos de vaca, dice el Pepe Uruchupa. Digo, Uruchima. Saludos cordiales.
1: Uruchupa, dice.
0: Por fin viernes, dice.
1: El oro chupa, sí. ¿No?
0: Que nos manda una foto, dice, por fin viernes.
1: Ay, qué lindo viernes.
0: Viernes de chupe, ve.
1: Sí, y de chupe, y bastante.
0: Imagínate,
1: chupe.
0: Che, hay para chupar bastante. Chus,
1: todo el fin de semana.
0: Está chupando ahí. El Pepe nos manda.
1: Y eso no se acaba.
0: El Pepe nos manda una frutita, que una foto, una frutita.
1: Linda foto, gracias
0: qué
1: por
0: el hijo de fruta, qué.
1: Gracias por la foto, ¿no?
3: Ah, eso es en una playa, pero.
1: Sí. Bien. Sí. A veces.
3: O es piscinazo nomás.
1: A veces, fotos creativas.
3: No, piscinazo es mijín.
1: ¿No es cierto?
0: Piscinazo.
1: Bueno. Gracias.
0: Dice Gus, allá en últimas arriba, dice, era Texas.
1: Ah.
0: Pero como mandaron a hacer el letrero donde el Pablo, él puso Texas. Oye, qué hijos. Yo miento lo que vi, mijo.
1: Sí.
0: Yo vi que decía Texas.
1: Texas.
0: Y a mí me dijeron, welcome. Sí. Lo que pasa es que ahí son solo migrantes, ahí viven solo familias de migrantes. Por eso fundaron ahí Texas.
1: Ya me imagino, ¿no? Por ahí el presidente de los Estados Unidos de ese sector dijo, vamos a poner Texas y punto.
0: Más bien, tengan cuidado, vaya a venir, esta es mi tierra. ¿Sabes?
1: Claro, ¿no? Tendrá cuidado la migra eso por ahí.
0: Claro, el ICE pasa por ahí a full.
1: El ICE.
0: Sí, tengan cuidado, por favor. Sí, es que allá los de Texas, ya te digo, son así.
1: Ah,
0: de,
1: bueno.
0: One way. Stab.
1: Y el presidente le pone como quiera, ¿no?
0: A su tiene sector. Plata, pone como le da la
1: gana,
0: más claro.
1: Claro. El último y nos vamos al corte. Tenga la bondad, no sea malito. Vamos ahí.
0: Sí, señor. Vamos con el saludo para la Marcelita. Oli, mis chiquis triquis, lindo viernes. Desde los lejanos Chauyayacus, acá se está reportando Marcelita.
1: ¡Marce! Sos grande, Marce.
0: En Chauyayacu, un saludo, Marce. No le gusta ir a la Marcita allá.
1: Ah, no le gusta.
0: Será así horrible ir allá, chaval. Mucho frío.

0: muy lejos. Encima el murciélago.
1: No, no, no, no.
2: O sea, más
1: no,
2: por el murciélago.
0: Más por el murciélago.
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3: 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Al corte.
0: Vamos al corte.
3: Vamos al corte.
2: Saludito a la gente de Gualaceo, a la gente de Parculoma. Ya vamos con el Gus Durán, loco.
0: Eso, carajo.
2: Y la combi completa.
0: Es, carajo.
3: Saludos, saludos.
2: Eso, nos vemos viernes 2 de octubre, Parculoma. Ahí vamos con el grupo eso, Sabor. Tuvo. Vamos el 270, ahora loca. Sonido escenario. Eso. Así que, gente linda de Gualaceo, desde ya están invitados. Viernes 2
0: en Parculoma.
2: De octubre en Parculoma.
0: Él eso quiso, él eso tuvo.

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0: Marcelito.
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0: quería que conozca usted. ¿Qué le han dicho que
1: no
0: es?
1: Me ha esfumado.
0: Ahí está. Le ha dado agüita de, ya sabe de qué.
1: Agua no. De calzón.
0: Agua de calzoncillo. ¿Alguna vez le han dicho, no, cuidado con eso, cuidado con eso?
2: Sí, no sé. Si agarras tu calzón.
0: Épale, no dejes ninguna prenda, por favor, porque puede hacer algo.
2: O no des foto.
0: No des foto también, ¿no? Sí, sí, sí. Ahora, fácil.
1: Se ha bajado una foto del Facebook, me han hecho la fumada.
0: Me he quemado muchísimo. No, no hay mucho eso, pero no sé si ahora de pronto hablen de eso, sepan algo de eso, ¿no? No se sabe, no se sabe. ¿Usted cree en eso?
3: No.
0: No, no es cierto. En la limpia, sí. Energías, sí,
2: eso
0: energías.
2: Sí, eso sí, energías, sí.
0: Ya, ya, vea eso. Vamos a limpiarnos un poquito también.
2: Ahí nos está. Van a pasar el huevo.
0: Sí, le van a pasar el huevo. Pásese bien el huevo.
2: Viernes de sanación. Si hoy tiene chance, vaya nomás. Coja un poquito de ruda, pásese el huevito.
0: Es bueno,
2: cosita.
0: Es bueno.
2: Sí.
0: Es
2: sí,
0: bueno
2: sí.
0: Para las energías, ¿ok? Ve hablando de energías.
2: Hablando de pasar el huevo,
0: sí,
2: ahí viene.
0: Ya viene el huevo. Ruda. Va a presentarnos,
2: señoras y señores. Ya está con nosotros el invitado especial.
0: Ahí viene el huevo.
2: Los viernes.
0: Es como él.
2: Y bien eres ese huevo. Claro. Saludos cordiales a toda la gente linda del norte del país que se reportan con nosotros. Tenía un reporte de sintonía acá desde Riobamba.
4: Yeah, pero empezaste vos.
2: Sí, pero de un poquito más abajo viene este señor, de Alausí. El magnate hombre de negocios, traficante de cebollas.
0: Traficante de zanahoria.
2: Traficante de papas.
0: Eso.
2: Ahí está con nosotros.
0: El huevo.
2: Don Cornelio.
5: Vaya vaca, vaca, cando, ando, mando,
2: pando, agrando.
5: Por favor, diga usted.
0: Es 9:30 a.m.

0: Cornetita!
1: Como ha pasado, joven?
0: Venga, don Cornetita, para darle un abracito.
1: ¿Qué pasa, don Cornetita? ¿Ves la Corneta, bebé?
0: Le llegaron los viejitos.
1: Sí. Yo creo que ya está de hacer un asilo por acá. No querrá echarse también ya de pronto al asilo de nosotros, oiga.
0: Oiga, Cornetita, los tiempos.
1: A los tiempos, venga.
0: Usted me recuerda mucho al Che, pero usted mismo es de
1: sí, duro. ¿Cómo va a comparar con tonteras? Usted también.
0: No.
1: Oiga.
0: No le estoy comparando, digo que me recuerda.
1: Por la risa. Ya aprendí otra risa, ya no.
0: Oiga, ya se convirtió un ratito. Como el Che.
1: Y ese guan, pero ya aguanta y casi se choca con la puerta.
0: Oiga,
1: mande, joven.
0: Qué gusto ver a los.
1: ¿Cómo
0: los
1: gusto?
0: ¿Qué tiempo
1: nos
0: dieron? Tres semanas
1: por ahí sería.
0: ¿Cómo le ha ido con
1: todo usted? Bien, oiga, ahí trabajando. Un ratito de vacaciones, le comento el fin de semana.
0: También estuvo de vacaciones.
1: Sí.
0: También se compró máscara, ¿no?
1: No, yo ya tengo, ya vengo incluido ya. Ya vengo incluido con la máscara. Oiga, me fui a un concierto.
0: No, sea loco.
1: El conciertazo, oiga, un concierto inolvidable, dicen los guambras.
0: ¿Sacó la conciertera?
1: No. Me fui al concierto de los Xunaulas.
0: Hijo,
1: qué lindo concierto. No, a mí me encanta esa musiquita. Póngale, papacito, buenos días. Antes que le salude, busque uno de los Xunaulas. Lindo. Búscame, el concierto, vos. He tomado, ha he chupado. Gozado, he chupado.
0: No sea loco,
1: he disfrutado, me he perdido. Bueno, en fin, me pasé bonito.
0: Qué lindo.
1: Sí, yo no sé por qué los artistas, ¿no? Siempre hacen unas preguntas medio fuera de órbita, ¿no? Fuera de órbita. Claro, no. Dice, ¿dónde está la gente del fondo? En el fondo, ¿no es cierto? ¿Cómo Dios está Dios. La gente? Ya vieron que están chumados, están preguntando cómo está la gente. Ahí está, qué lindo, ve. ¿A usted no le gusta esta música y chao?
0: No, sí me gusta, Cornetita.
1: Lindo. Buena es esta canción. A ver, póngale, verá.
0: Cornetita.
1: Deja eso.
0: No es que voy escuchando en el caso ni cuando arreglo el cuarto, no.

0: Ustedes tienen una canción con la que se hicieron famosos, ¿no?
1: Los Yonaulas.
0: Sí, sí, yo me acuerdo que pegaron una, hijo de madre, hasta video y todos se dieron la vuelta a todo el país.
1: Todo el mundo, no sé. Papacito está en todas.
0: No, papalocho es el duro de los duros.
1: Sí, sí, él está en todas. ¿Cuál es el es?
0: Esas. Cornetita, ¿y dónde fue el concierto?
1: En Aloxi fue. Sí, las fiestas de Aloxi.
2: Ah, no sea loco.
1: Sí.
0: Hable en serio, cornetita. ¿Y se pegó o no se pegó?
1: Claro, pues a una de esas, ve. Solito me viré uno de esas de...
0: Un dólar de Huanchaquita.
1: Ahí está. Purito me metí solito yo.
0: Purito.
3: Escondidito ahí está de tu jefa, pero si uno...
1: La rosa yo ya le dejé en la casa. Pues que uno ya, claro, uno ya sale con segunda y pues...
3: Bueno, salió con la segunda. Usted sí medio más...
1: Claro,
3: más tuco que su nieto.
1: Es que uno ya trabaja, de domingo a domingo. Hay que tener un día libre también. Porque, mira, pues.
3: Le voy a contar algo.
1: Cuenta, cuénteme.
3: ¿Qué pasó en las vacaciones? Su nieto quería irse a la playa.
1: Ya, ya, ya.
0: Puta madre.
3: Y no han querido la jefa.
1: Le porca, pues,
3: la ha llevado a la sierra, que no le gusta el calor.
1: Chos, ahí sí ya no se puede. En gusto y colores.
3: En cambio, usted no es de esos, ¿no?
1: No, no,
3: usted
1: no.
3: Usted es el
1: no,
3: que toma la decisión.
1: Yo digo, vamos a la costa, pues todo de la costa. Si no quedan en la casa, me voy yo solo.
3: Qué bien, ¿no?
1: Así tiene que ser.
3: Permítame darle un aplauso.
1: ¡Bravo! Que venga, ay, me dice mi ñora, vamos por... No. Yo ya respeto su espacio, ella también tiene que respetar ya mis espacios, mis decisiones.
3: Hay que hablar con
1: ella. Ya desde el inicio lo sabe decir por acá el joven Gustavito.
0: ¿Ya?
1: Desde el inicio hay que ir asentando duro, duro.
0: Mi hijo, la primera noche decía un pana, sácale.
1: No, así tampoco. No,
0: tampoco así.
3: Sácale a pasear.
0: Exacto,
3: sácale.
1: Pero la manera, no, sácale. Escucha.
0: Sácale, ya. Conversa.
1: Ay, ay, ay.
0: Ahí déjale claras las cosas, sí. ¿No? Digamos que a ella le gusta ir al cine y a ti te gusta ir al parque.
1: Ah.
0: Entonces hacen un día de parque-cine.
3: A ti te gusta ir a tomar con tus amigos.
1: Ya ves, ahí está. Ya eso es todo. No,
0: pero
1: tiene...
0: sácale.
1: Sí, o sea, ya desde el inicio mismo usted tiene que ir ya sentando, hablando duro, duro, ¿no es cierto?
0: Sí, sí, cosmética.
1: Y ya poniendo las cosas en su lugar. Pero otro sí, no mismo, joven, no mismo.
3: No hace caso.
1: No hacen caso. Que
3: se
1: no
3: ponen bravos, don Cornelio.
1: Claro, exacto. Ya no hay que, con esas personas ya no hay que hablar ni decir nada.
3: No, mejor. No, ¿cómo no?
1: De lejitos. Claro, pero ya no hace caso, pues, ¿Ya qué? Ustedes más gastan saliva.
3: Sí.
1: Oiga, otra pregunta que hacen... los artistas que estaba yo disfrutando de la fiesta de los Yonaulas y el concierto, dice. Y salen nomás ahí, ya lo dije, ¿no? Esto, ¿cómo le están pasando? Uno hecho funda y están preguntando, rodando ahí, ¿cómo le están pasando? Gracias a ustedes todo esto se hace posible. Claro, pues si nosotros pagamos la entrada, joven.
0: Claro, pues.
1: Son cositas, ¿no? Cositas que ya debemos ir mejorando. Otro que ha escuchado usted de pronto.
0: Otro.
1: Sí. Así más o menos de la fiesta que dicen los artistas y todo, ¿ah?
0: Los artistas suelen decir, por ejemplo, las solteras.
1: Las solteras, ¿no es cierto?
0: Las solteras,
1: mira. Y yo no sé por qué las guambas.
0: Las casadas. Casándolas.
1: ¿Por qué? O sea, ¿para qué se casan?
0: Sí.
1: Las solteras. Y yo conociendo bien toditas casadas, joven.
3: Sí, claro. Señora, tenés que estar alzando la mano, don Cornelio.
1: Ya dije, quedó en la casa.
3: No, dice que se ha llegado.
1: Déjame, déjame escribir.
3: Al último es que ha estado ella.
1: Déjame ver por acá. Ahorita mismo,
3: ¿qué
1: carajo?
3: ¿Qué pasa que ella ha llegado a ver si usted con quién está, don Cornelio?
1: No, yo ya, esta edad, joven, yo creo que ya.
3: No, pues póngase ella, está sospechando que usted está haciéndose...
1: No, tampoco así. Ya a esta edad, ya, ¿para qué ya? Ya pasaron por todos.
0: No, pero si a esa edad se ponen curiosos, ¿no?
1: Es que uno sí es medio bien pisadito.
0: A ver, serio, don Cornetita.
1: Uno sí es bien
3: curioso.
1: Uno sí, serio, uno sí es duro, duro.
0: Dejarás de notas, Corneta, verá.
1: No, yo
0: ya sabe que acá le estimamos, le queremos mucho, pero si ya viene todo.
1: Ya viejito como sea, pero mal, ya tampoco.
0: Claro, viejo no vale.
1: No vale. Viejito vale. Nomás. Entonces, el día de hoy, ¿cuál es la diferencia entre la fiesta de antes y ahora, joven? Ajá. Porque ahora los guambras no quieren bailar la musiquita nacional. Ponla, qué mona, dice. ¿Qué es
3: Bad
1: eso?
3: Bunny.
1: Hola, Bad Bunny.
3: Llorando, están escuchando. Sí. Bad Bunny dice que canta con sentimiento. Canta lindo.
1: Ya ve. ¿Cuál es la diferencia,
3: con
1: joven?
3: Sentimiento.
0: La fiesta de antes.
1: Claro, y la de ahora, ¿no, joven?
0: Fiesta de antes era puro bandazo, pues, mijito.
1: Claro, ahí está, sobre

0: mandas.
1: No, pensé que si no.
0: Cosa que esa trompeta echaba espuma, mijo, ya chorreando la baba.
2: Claro, hay un vaso, dos vasos, sacaban esos trompetistas.
0: Ahora ya, oiga. DJ.
1: Dos vasos de sábila.
2: Y ahora ya no contrata la banda, ¿ahora qué?
0: DJ.
2: Y al menos el DJ de la esquina para que venga a tocarlo.
0: DJ.
2: Esa es la diferencia, ¿no es cierto?
0: Ahora llevan los del río, ya, hijo de madre.
2: Ya ven.
0: Con las caretas.
2: No, me diga. Pero buen show de los Wambras. También se presenta.
1: Buen show. Decirle que a Gus Durán le hicieron, pero.
2: Oiga, ese pequeñito Chompo. Le alzaron, le hicieron
0: ese
2: pedazo.
0: ¿Quién eres, hermano?
2: Sí.
0: Las fuerzotas.
1: El Dennis.
2: Y yo creo que él solito de alzar ese escenario grandote. Tremend.
0: Sí, a Papa Oso quería, pero no dijo no, de pronto.
2: Ay,
0: escenario.
1: Ven jalándome para. No, digo, habla serio, digo, llévale al pelado.
2: No, Papa Oso.
1: Vaya, sí, digo, Gus Durán, él de una.
2: ¿Le hizo el helicóptero o no?
0: Helicóptero.
2: Bien, jóvenes. Papa Oso, la diferencia de las viernes de antes. Y ahora, ¿cuál es la diferencia? ¿Usted ha visto, ha sentido? ¿Usted que es BJ?
1: No, pues las fiestas de antes, 6 de la mañana, 7 de la mañana se acabábamos.
2: Y a veces
1: y
2: facilito.
1: Todos sanos.
2: Ya ven, facilito.
1: Hasta una facilito. De la mañana los guambas ya están en el baño corriendo.
0: El Wilmer Guamán no van a estar hablando.
1: Ya se duermen a las 11.
2: Y los guambras no se aguantan un trago.
1: No, al siguiente, el Wilmer se levanta al siguiente día. Oye, verás, dice que no pusiste los efectos, no pusiste nada. Sí, se duerme a las 11.
2: Dios, me guambras, ansas también.
1: Verá, don Cornelio, la fiesta empieza a 10 de la noche.
2: Ya.
1: Y él a las 11 ya se durmió. Y al siguiente día, oye, verás que no pusiste los efectos, no pusiste nada.
0: Dios mío, no, ¿para qué dan cosas de hombre?
1: Pues ya te dormiste pronto, y la fiesta duró hasta las 3, verá.
2: Ve.
0: Y verás que no pusiste los efectos.
1: Y verás hoy que no pusiste los efectos. ¿Sí ves
2: efectos
1: cómo eres?
2: Dios mío, ¿para qué dan agua, guagua?
1: No,
2: Dios
1: es que
2: mío.
1: Ellos cuando hacen fiesta les gusta completo, ¿no? Con pantallas, efectos, confeti, de todo
2: lindo,
1: lo que hay.
2: Lindo, pero lindo.
1: Se duerme a las 11. Hoy verás que no pusiste nada de efecto.
2: Yo soy el otro efecto, durmiendo ahí echado.
1: Digo, a vos te hizo pronto efecto el trago, mi amor.
2: Ya, Papausito dice que antes se podía amanecer hasta las 6, 7 de la mañana, no pasaba.
1: Y fresco.
2: Y fresco como la lechuga. Sí, fresco como la lechuga. Usted también puede participar y comentar las fiestas de antes y ahora.
0: Claro.
2: A ver qué dice un par de mensajes. Uno, ya nos vamos a cortar.
1: Vamos al corte.
0: Vamos al corte y venimos con los mensajes. Ya, comenta, ¿cómo eran las fiestas de antes? ¿Cómo son las fiestas de ahora? ¿Qué ha pasado? ¿Qué ha sucedido? ¿Qué ha visto? No le dejen solo a Cosnetita.
2: No me dejen solo.
0: Venga, mi cuchito. ¿Quiere un cafecito, mi cucho?
2: Yo le pago
0: mi cuchito.
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0: ecuatoriano a través de 96.1 FM, la radio número 1. Qué gusto saludarles en el fin de semana, el viernes, luego de nuestras felices vacaciones. Ya le dimos esta semanita con todo. Hasta las 2 de la tarde les vamos a acompañar y la siguiente semana también.
1: Épale, épale.
0: ¿Qué dice el señor Che William?
1: Todo bien.
0: Ya le dio café a su abuelito. Ya.
1: Sí, ya le di con el pancito que ha mandado papá.
2: Usted no come pan, ¿no? No, yo veo que no ha comido pancito.
1: No le hace mucho. Yo respeto a la gente que come y no come pan.
0: Sí, está bien. El café con pan es adictivo.
1: Ah, sí, eso, todo.
3: Yo le respeto mucho que no coma pan.
1: Ah, ya, ¿por qué?
3: Porque hay como otro pan yo. ¿Qué?
1: Claro. Sí, tiene todo.
3: Según Durán, como yo.
0: Sí, está bien. Papalocho.
1: Está sabroso ese pan.
0: Acá no se desperdicia nada porque tenemos a Papa Oso.
1: Sí, mismo,
0: así que.
3: Todo, ¿no? Ya salió el abogado. Turra, no, ustedes hacen que uno compre pan.
0: Pobre mi cuchi.
3: Teniendo una funda llena de pan.
0: Pero él se adelanta, ¿no?
1: Sí.
0: Ya ha ido corriendo a comprarse su pancito. Y el oso saca tremenda funda.
1: Un quintal de pan.
3: Fundita de pan auspiciada por el ministro.

0: Épale, épale, épale. Señores, el invitado, no, yo ya vengo. Desean, ¿qué desean? De pronto voy a la tienda.
1: ¿Nada? No, yo nada. ¿Ustedes, Osito, quieren algo a la tienda?
2: No, no, nada.
1: Ya, su abuelito.
2: Sí, sí, dense una vuelta, vuelvo a las 2.
0: ¿A las 2? Pero a las 2 ya se van, creo.
2: Ah, sí, no, no, a las 12, dije, a las 2.
0: A las 12 vengo ya. Con permiso,
1: mándale su cuchito. Mándale.
0: Amigo, me comprando unos chicles, ve, toma.
2: Ya. Pero el chicle le pega una dentadura, don Cornelio.
0: No, no pasa nada. Unos caramelos, entonces ya. Compra los caramelos. Sea de mielcita, por favor.
1: Cornetita.
0: Hoy estamos hablando.
1: Unos cachitos, pídese, cornetita.
2: Unos cachitos. Ya está oliendo a cachos, ¿qué más?
0: Sí. Unos cachitos.
1: Se ha sacado la bota, mi.
0: Claro, yo saqué.
1: Pónganse la bota, hombre.
0: Es que pasa que estaba jodiéndome un callo.
2: Y nosotros somos los castigados.
0: Me disculparán eso, unos así del campo.
1: Echando lodo,
0: mijo. Uno es del campo, trabajando. Sí. Ya voy a hacer una casa.
1: Tranquilamente sale ahí por unas dos paredes.
0: Sí, unas dos paredes.
1: ¿Qué más, cosnetita?
0: Todo bien, joven, aquí como siempre, ya sabe, los viernes. Oiga. Acompañándoles un ratito, estamos preguntando la comparación.
1: ¿Usted era fiestero?
0: De vez en cuando escapaba yo de mamá.
1: Así era medio fiestero.
0: Sí, mamá.
1: ¿Cómo eran esas fiestas de antes?
0: Antes
1: ¿qué veía usted?
0: Como ya lo dije, ¿no? Uno amanecía sentadito, chumadito ahí en el lado de la iglesia. Tranquilito. En ese frío. Tranquilo.
2: Bien.
0: Iban poniendo ahí unos 20 reales más para que siga tomando.
1: Para que siga chupando.
0: Ahora van robando.
1: Hijo de
0: ahora madre. Van quitando todito. Si
2: hasta
0: es posible. Hasta las botas van quitando.
1: ¿Por qué le van a ir quitando las botas?
0: No, con... no
1: después
0: creo.
1: Sacando todo menos las botas.
0: Sí, sí.
2: Saca esa bota, sale un humo verde de
0: ahí. Oiga, no, unas botas medio negritas. Tengo y unas amarillas también.
1: ¿Tiene amarillas?
2: Amarillas.
0: Sí. No, no, esas, no.
1: También tiene amarillas. Y también dice, no.
0: Sí, a veces, dice. A veces, solito.
1: Ahí nomás.
2: Oiga, tando lindo.
0: Tando lindo, dice.
1: No
0: me des tando lindo, me sacan las botas. No, esa es para ella, ya sabe, ahí a sembrar.
1: No.
0: A sembrar, no.
1: No se ríe así.
0: No.
1: Imagínate el cornetito.
3: Bueno, chapulín.
1: No, bueno.
3: Tando lindo vos hoy.
0: Tando lindo estamos aquí nosotros.
1: Oye, cornetita,
0: mande.
1: Ya, pues de uno ahí chuta en el frío, no pasaba nada.
0: No pasaba nada, ponías el poncho, el sombrero y listo.
1: Ahora ya, mijo, por ejemplo, la fiesta, digamos que el permiso es hasta las 12, a 5, a las 12, ya está la intendencia.
0: Sí, esa es hora de las fiestas de ahora, ¿no?
1: A ver, dice, ¿quién es el encargado?
0: Ya.
1: Digo, sí, qué cosita, digo.
0: ¿Qué pasa?
2: Machazo.
1: Claro, una, mijo. Bueno,
2: a ver, o sea, sale un man tuco ahí.
1: Ah, un man propiazo.
0: Sí, ya después dice, a ver, ya estás, jefe.
1: Sí, qué cosita, digo.
0: Ya dice. Sí, pero el último, ¿cómo terminas diciendo?
1: Aguanta, pero deja contar.
0: Ya, deja hablar.
1: Igualito a su nieto, deja hablar.
0: Ya, dale.
2: Es peor, mijo.
1: Peor. De ahí ya. Digo, sí, qué cosita, digo. Dice que ya pagando, ya dice el permiso es hasta las 2 nomás. Digo, sí, digo, no se preocupe, 2 en punto apagamos.
2: Que sí, de uno, ¿y quién dice?
1: No, digo, 2 en punto apagamos, digo. Pero, digo, la gente quiere una hora más. Dice, a ver, dice, muéstrame.
0: Ay, muéstrame.
1: Muéstrame los permisos. Muéstrame los permisos. Ahí ya toca llamar a un adulto. Oiga, don Pepe, los permisos.
0: Sí, al prioste mayor.
2: Cornelio, los permisos.
1: Trae, mijo, una carpeta de papeles.
2: Hasta que busquen el permiso, ya se acabó la fiesta.
1: Que busquen el permiso, ya 2:30 la gente.
0: Buen amague.
1: Pero antes, mijo, era de largo.
0: Sí. No, y ni permiso te pedían.
1: Es que también ahora ya los vecinos mismo dicen que ya.
0: Hay unos vecinos amargados hoy.
1: Ya quieren dormir.
0: Sí, a las 2 de la mañana ya están. Ah, ya da sueño, den apagando esas tonteras.
1: Osito.
2: Oiga, y agradezca que no le ha topado la Inta en mijín.
1: La Inte es chévere, más bien.
2: No, es brava la Inte.
1: En San Joaquín
2: si
1: me tocó.
2: Si usted, por si acaso, va pasando de lado, ya, te me retiras de aquí. Yo estoy no recogiendo mis cosas.
0: ¿Pero qué dices?
2: No, ya, pues.
1: Te me largas.
2: Cosas serias la Inte.
1: En San Joaquín me topó a mí una vez la Inte. Lo que pasa es que se fue la luz y... Y como sí se demoró bastante tiempito, la gente quería recuperar ese tiempo que no se bailó, Peña.
0: Tiempo perdido.
1: Te digo la Inte, digo, ¿qué pasa que se fue la luz, digo, alcoholito?
2: ¿Qué te decía? Huambra, te fuiste a tu casa.
0: Y son bravos, oiga.
2: Sí, brava.
1: Ay, la Inte. Sí, ¿Y usted quién es?
2: Hija.
1: Yo soy el encargado. No, digo, en serio, se fue la luz, digo, al colite, digo. La gente, digo, no va a recuperar, no va a ir.
0: Claro, claro.
1: Y además, digo, también el artista, digo, que tenía que cantar esa hora, digo, ya se atrasó y va a recuperar la horita que está debiendo.
0: Si no, no hay paga.
1: Si no hay paga, claro.
0: Chuso, no.
1: Sí, colito, creo, no me acuerdo. Sí creo que colito una media horita, creo. Pero sí.
0: Es medio.
1: Sí, he visto, así que.
2: Cosa seria.
0: Oigan, buen amague, ya saben ustedes, si de pronto ya es las dos y llegan, dice, espera, voy a buscar los papeles, se hacen por aquí.
2: No, la Inten, mijo, nada.
0: Nada. Ya se conoce. Oiga, ya se conoce.
2: Larga, apaga tu, güey. Larga.
0: No me diga eso. Ya no se creen en el amague de los papeles.
2: Oiga, cosa seria la Inten. No, yo le he visto, mijo, unas 3-4 veces.
0: No, mejor da miedo.
1: Pero así tiene que ser.
2: Está bien,
0: sí. Hay que respetar. Hay que respetar. Antes nomás se hacía lo que quería.
1: Saludos.
2: Antes el domingo bailaba hasta la hora que le daba la gana.
0: Ahora
2: 10 de la noche máximo.
0: Híjole. Pero bien está.
2: Sí, porque hay que trabajar.
0: Claro, los otros ya, no, mañana.
2: Imagínense el bus, yo llegando chuchacotes.
0: No, pues así tampoco. No vale.
1: Amanecido.
0: No vale.
2: Bien está que nos mande pronto a la casa.
1: Y bien está, bien.
0: Saludos para todos.
1: Oiga, en Moras Loma, yo pedí una fotito, ¿se acuerda?
0: Sí.
1: Ya nos mandó Lady, mira. Lindo,
0: wow.
1: ¿Ves? Desito ese campo.
0: Bonito.
1: Lindo, lindo.
0: Eso es vida.
1: Moras Loma.
2: Eso es de Oña, ¿no?
1: Sí, en Oña. Dice, qué lindo que está.
0: Ahí está, verdecito.
1: Un abrazo. Un abrazo. Gracias por estar en sintonía. Acá que un
2: cornetito. Y están en fiesta en esa foto, ¿sí ve?
1: ¿Están en fiesta?
2: No ve, están las carpas.
1: Así es, tú ve.
2: Están los carros. No, ahí está don Cornelio, ve. Con Poncho Rojo. Ese es otro.
0: ¿No es usted? Sí, yo no me he ido por allá.
1: No ha ido por allá. Oiga, dice... Don Cachito, no es Cachito.
0: Cachitos.
1: Ahora dice, esos más eres son los que se quejan, diciendo, yo no bailo esa música. Ya que apaguen.
0: Ay, ay, ay.
1: Claro, ya la policía dice, oiga, nosotros todo bien, pero el señor de la esquina, pero de la casa, ese R de ahí ya dice que se larguen.
0: Claro, se pone a quejar todo.
1: Ya
0: ¿no?
1: donde pela uno, chao.
0: Sí.
1: Donde todos están de acuerdo, lindo.
0: Lindo, pero uno tiene que
1: ser. Uno que pela, chao.
0: Sí.
1: Y así, y chuta.
0: Don Pablito Alvarado con la ñora es así.
1: Ah.
0: Esos llegan a pelar nomás en las fiestas.
1: Dice, buenos días. Buenos días, chicos. Lindo día en las fiestas. Antes se bailaba en el salón de eventos hasta las 2 o 3 de la mañana. Luego íbamos a rematar en la casa del que hacía la fiesta, dice.
0: Ya ve.
1: O en la casa de cualquier comedido.
0: Si uno ya salía diciendo el viernes, de aquí regreso el más.
1: Ya se han perdido los remates, ¿no?
0: Sí.
1: La plena que ya no hay los antes, vamos a rematar, vamos.
0: Sí, hay uno que otro por ahí.
2: Muy de vez en cuando.
0: Sí, pero sí hay poco, pero sí hay. Ahí llega el
3: aquí en la casa.
0: Ay, lindo.
2: Antes era remate, ahora es el after.
1: El after, claro.
0: Lindo,
1: oiga,
0: lindo.
1: Dice, don Jirafales, no es Jirafales.
0: No, él trabaja, creo, los domingos en la noche.
1: Cornetita es.
0: En la noche trabaja don Jirafales, ¿no?
1: Sí, pero el domingo maestro pastelero.
0: Ah, maestro pastelero.
1: Maestro.
0: Oiga, tiene una noticia del maestro pastelero, ¿no le das rapidito? De la
1: sí, ya al final del
0: bloque. Ya, joven, ya.
1: Don Jirafales, en las fiestas de antes había remate con amanecida, dice.
0: Claro.
1: Ahora ya la hora loca.
0: Ya.
4: Qué hijo de.
1: La hora loca.
0: Antes era el baile. Oiga, ¿qué hora viene ahora? No. ¿Qué hora viene la hora loca?
1: Dice, antes, don Cosnetita, era banda, dice, o disco móvil de Hermano Barros.
0: Claro.
1: Ahora es el mixólogo. Con el maestro de ceremonias.
2: Porque desde chiquito le decían.
1: De chiquito le decían el mixólogo al man.
0: Yo me acuerdo del Wambra también un poco. Andaba recogiendo los cables, me acuerdo.
2: Dice, fiestas de Shisho era.
1: Don Farming Aura dice, ¿no?
0: Farming Aura.
1: No,
0: eso todavía. ¿Qué es eso?
1: Cornetitas. Antes de las fiestas tenían banda, Vaca Loca, Castillo.
0: Claro.
1: Ahora llevan a la empresa fresca.
2: Fresota esa fiesta.
1: Fresa fresca. Ay, dice don Cosnetita, antes de las fiestas, dice, era punta de puñete y hebilla.
0: Es que eso era más que todo puñete.
1: Ahora dice, pas tiros, chao. Se van perdiendo las tradiciones.
0: Hágase lindo, antes había lindos puñetes. Antes uno decía, aquí me dieron.
1: Quiño, nomás. Quiño era.
0: Ahora era yuchito todo. Yo chito era en las fiestas todo. Ahora todo es, ay, que no sé cuánto.

0: voy a denunciar.
1: Ah, Don Cosnetti, no, Don Manos de Lija, dice.
0: Don Manos de Lija,
1: no, Cosnetti.
0: Ve para lijárselo.
1: Se pone bueno cuando los perros pelean bajo la mesa, todos salen corriendo.
0: Oiga, esos perros en la fiesta, esos sí son unos locos, oiga. Se ponen a pelearse en pleno baile, debajo de la mesa, cuando están comiendo. Oh, esos perros sí que son... Yo nos dio la vez, dice el Wambra.
1: Don Cosnetita, las fiestas de antes, los hijos tenían que llevar a los taitas de chofunda.
0: Claro, claro.
1: Ahora es al revés, los taitas llevan a los hijos,
0: sí, de choreja. Sí, y Wambras de 18.
1: Sí, sí, sí, sí.
2: 16. 14, 15, no 18.
0: No, ajá, me digan, y la mayoría de los compras ya están ganando chumado Wambras de estos. Amigo, con la correa.
2: Yo digo, no, los papás ya si van a una fiesta con los muchachos deben tenerles sentados y tranquilos en la mesa, amigo. Porque o sea, ya si sí se toman uno, está bien ya, hoy en día, ¿no?
0: Claro, claro.
2: Los Wambras van marcando, mijo, camino desde que salen de la mesa hasta el baño.
1: Guácala.
2: Pobre la gente que tiene que limpiar, mijo, eso.
1: Guácala.
0: No, se aguantan, se sueltan, ¿no?
2: No, hijo, cuando eres Wambra, no jalas ese voltaje.
0: No, no tomen, no te
2: aman. Vamos al corte
0: para vernos.
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0: ¿Ya?
1: Así que pilas que se viene el taller de Mini Chefcitos con Marcelito y la Suprema Estación. Ya regresamos.
0: Para vernos.
1: Ya volvimos.
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0: otros hasta las 3 de la tarde, otros hasta las 5 de la tarde. En fin, ya estamos poco, ya nos falta poco. Hoy, hoy, camella, camella con ganas. Señores, como nosotros siempre, tenemos invitados de lujo. Y ellos no, ellos tienen siempre con promociones. Así que nos vamos en este momento a presentar a quien tenemos en la noble cabina de la Suprema Estación.
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2: 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Oiga, y aparte de eso nos estaba comentando también que van a tener una capacitación. ¿Nos podría informar sobre eso?
0: Claro, bueno, Ferry Center está cambiando la forma en la que ha venido funcionando. Tenemos ahora nuestro mayor objetivo, nuestra obsesión es el cliente. Queremos dedicarnos a ustedes. A partir del mes de septiembre nosotros vamos a tener capacitaciones gratuitas junto a marcas como DeWalt, junto a marcas como Novacero, junto a marcas como Cables Andes, en donde el maestro o incluso el profesional o las personas que tengan interés en este tipo de espacios puedan capacitarse de manera adecuada para brindar un mejor servicio. Y el hito más importante que vamos a tener este año es en el mes de noviembre. Vamos a arrancar con la Escuela de Maestros del Acero. Es un plan de un mes y medio, aproximadamente 2 meses de clases. Tiene un aval ministerial. Es un espacio que no tiene costo y las personas que sean parte de este plan van incluso a poder aprender a leer planos arquitectónicos desde cero, instalaciones eléctricas y varias cosas que les va a permitir ofrecer un mejor servicio y realmente trabajar ya con este certificado educativo que queremos ofrecerles.
1: ¡Acho! ¡Caramba! Muy bien. Siempre es importante el tema de las capacitaciones. Esto es para todos los clientes, ¿no?
0: Es para nuestros clientes. Vamos a habilitar una línea para que ustedes se puedan inscribir directamente para que reciban toda la información. Queremos contar con su asistencia. Como les digo, es un espacio que por primera vez se va a abrir junto a Novacero aquí en el Austro y estamos contando con que todas las personas que quieran aprender, que quieran capacitarse, pero sobre todo que quieran superarse, sean parte de esta oportunidad que les estamos brindando junto a Novacero.
2: Bien, oye, nuestros compañeros no querrán ir de pronto a la capacitación.
1: Sí, que vayan.

0: No más, no, vaya, vaya a la capacitación, tenga la bondad. En este momento vamos una vez más a darle información a toda la gente que nos escucha. ¿Qué tenemos de promoción? Adelante, tenga la bondad.
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2: 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Siempre es bueno, algunos maestros o algunos amigos clientes de Ferry Center, pues conocen el producto, pero a veces lo utilizan y, un poquito
0: claro,
2: mal lo desperdician.
0: Sí, entonces
2: es mejor que se capaciten directamente. En este caso será con NovaCero, ¿no?
1: Sí, es una capacitación junto a NovaCero. Es un plan de educación que no es que dura una semana, son más o menos 2 meses de capacitación. Van a salir certificados. Y como les decía, es un plan que se ha venido elaborando, sí, en el resto del país, pero en la región Austro es la primera vez que se va a hacer.
2: Oye, Andreita, tal vez tenemos ya los detalles de cómo será el horario, tal vez de las capacitaciones, entendemos que la gente...
1: No exactamente, pero lo que sí sabemos es que van a ser 4 días de clases a la semana, durante aproximadamente 6 semanas, y que estas clases van a ser de 6 de la tarde o 6:30, y van a tener más o menos una duración de unas 2 horas. Vamos a tener la graduación también, que
2: qué lindo, billete y capa y toda la vaina.
1: Exactamente, porque sabemos que el aprendizaje es un proceso que se disfruta, y cuando uno lleva a culmino algo que estuvo haciendo, pues quiere celebrar.
2: Claro, hay que celebrar. Oye, hay que celebrar.
0: Bueno, lo bueno, perdón que te corte, lo bueno de este curso también me gustó a mí eso, que vas a aprender a leer planos, loco. Está buenísimo, no, claro.
2: Qué bien.
0: Para que ya no esté llamando el arquitecto. No, arquitecto, ¿qué es esto?
2: Debiendo. Entonces,
0: debiendo. Oiga, esta raya está mal.
2: Sí, pues entendemos que también a todos los amigos que están en la construcción, a los amigos que trabajan ahí, pues ya están libres 5 de la tarde, 5
0: claro.
2: y media. Llegan tranquilamente a capacitarse, ¿no? No hay pretexto.
1: No hay pretexto, no hay excusa. Y a veces nos limita un poco el tema económico. Es un plan que no va a tener costo. Entonces, sí les hacemos esta invitación porque está abierta para profesionales, también para maestros. Queremos que ustedes sean parte de Ferry Center, es una comunidad. Nosotros vemos a nuestro cliente como nuestro amigo y queremos realmente construir junto a ustedes.
2: Muy bien, entonces ahí está, bravo.
0: Bravo, aplauso.
2: Ahí está siempre, también con los clientes, con los amigos de Ferry Center, ahí construyendo esta comunidad, como bien lo dice, ¿no? No solamente es al que le quieres vender algo, sino también enseñarle, compartir, y por supuesto, nuevamente repitamos, ¿dónde están los locales de Ferry Center? Por favor, sin duda ya también habrá más información.
1: 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Estamos aprovechando muchísimo estos espacios para subir contenido educativo, en donde ustedes pueden aprender cómo usar desde una broca hasta el disco que necesitan utilizar cuando están cortando cierto material.
2: Yeah. Eso, lindo. Chéveres, el local de Tarqui, fuimos con los compañeros.
0: Sí, hicimos un video.
2: Hicimos unos videitos.
1: Y les
2: chéveres.
1: Cuento que estamos remodelando porque estamos cambiando el concepto que tenemos en el local de Tarqui.
0: Y ellos mismos dicen que aprovechan la promoción.
2: Ellos mismos aprovechan la pintura, las brochas.

0: la promoción y todo. Lindo, para la gente de Tarqui, de las afueras, también. Pasa la entradita a Tarqui, hay unos, ¿qué será? Unos 100 metros.
1: Sí. Tal vez unos 200 metros.
0: 200 metros. Ahí nomás está el local de Ferricentro.
2: Ni yo, 200 ya. 200.
0: Qué lindo.
2: Sí,
0: lindo,
2: fuimos por ahí.
0: Cómodo.
2: Lindo.
0: Y ágil. Gracias, Andreita.
1: Y espero tenerles pronto. Ahora que reinauguremos, pues esperamos contar con.
0: Necesitan los maestros. Vamos, nomás.
2: Necesita que vayamos a bailar de una. A bailar.
1: Gracias.
0: Ok, gracias, Andreita.
1: A ustedes por
0: gracias por la visita. Gracias. 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Ok, vamos al corte, ya volvemos. Venimos con más comandos, Sir Papaoso.
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0: 21 de agosto. Sí, 21 de agosto marcamos ya en nuestro calendario también. Está pasando el tiempo rapidísimo, rapidísimo.
1: Oye, las 11, oye.
0: Las 11 de la mañana en punto. ¿Qué les parece?
1: ¿Qué están haciendo?
0: Sí, nada aquí, vean. Pasa rápido, pasando el tiempo. Señores, nosotros tenemos excelentes recomendaciones.
1: Oye, ya no se olviden las noticias. Sí. Si usted tiene una denuncia, si usted tiene algo que compartir, envíelo ahora, por favor, que tenemos que filtrarlo, ¿ya?
0: Ya, listo, listo.
1: Envíen. El noticiero, ya está el doctor, ya llegó el abogado también.
0: Ya llegó el abogado.
1: Llegar el abogado.
2: ¿Cómo moriré, Gus, no es cierto? Así que soy un asco, yo.
1: Acaba de venir retirando los pagos, bienes de pagos, mira.
0: Sí.
1: Así
0: sí,
1: que
0: sí,
1: ya llegó el abogado para el noticiero. Y si usted tiene las denuncias, envíelas, por favor, para que acá los muchachos del noticiero la filtren.
2: Así mientras que soy el José, pero si yo no, Gus, confirma.
1: Sí, es un joven agraciado, pero al revés. Es completo, o sea, todo lo contrario de joven agraciado.
2: O sea, desgraciado, quieres decir.
1: Y pero viejo.
0: Dime nomás.
2: Yo sí que soy el goce.
1: O sea, es lo opuesto.
0: Sí, sí.
1: Parece que no hiciera nada, ¿no?
2: Gracias por sus mensajes, Nando, eres el mejor.
1: Es un Dios completo joven agraciado.
0: Chuzo.
1: Pero vean, lo opuesto.
0: Ah, no jodas. Mientras usted envía sus denuncias, nosotros queremos agradecer también a nuestros auspiciantes. ¿Gracias a quién?
1: Sí, señor. 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
0: ¿Vamos al corte?
1: Aguante.
0: Sí, tenemos unita más. Dele. Por favor.
1: Aguante.
0: Oiga, ya se viene la voz del carnaval. Ya envió la
1: ¿voz de quién?
0: De la voz del carnaval. Oh. Ya viene. Aprovechen. Ya. Aguante.
1: Sí, señor. 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
0: Vamos al corte, regresamos. No se vaya de la sintonía. Nosotros vamos a tomar agüita, cafecito, porque ya se viene la voz. Sí, agüita. Aquí está agüita. Hoy es cierto, ¿no?
1: Viernes, vienes a dar ya. Trágate, vos mismo.
0: Así dice, no traga. Agua, viene a dar. Agua. Vamos al corte, regresamos. No se vaya. Volvemos.
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0: mañana, 10 de la mañana, ¿qué 10 de la mañana? 11 de la mañana, 16 minutos. 11 de la mañana, 16 minutos. Bienvenidos, panas, arrancamos. Emisión única de viernes. Aquí está el Merchancic y las novedades. Manden las denuncias.
1: En este
0: vamos
1: momento.
0: Vamos a pasar todas.
1: Sí, toditas.
0: Arrancamos. Mis sancochos.
1: ¡Lolmo! ¡Lolmo! Cuidado, se cae mi doctor. Casito se va de patas arriba como el condorito.
0: Ahí estamos, mis panas, mis locos, mis bebecitos de mi chungo, mis sancochos del alma. Estamos acá listos ya, listos, luego de unas lindas vacaciones.
1: Oiga, sí, esas vacaciones nos dejaron súper relajados, doctor.
0: Y presentamos
2: no,
0: directamente.
2: No, no va a ser nada relajado para mí esas vacaciones.
0: Estaba preocupadón.
2: Preocupado por sus guambras, chunchos.
0: Presentamos al muñeco del valle, a la voz más sexy de Aguabuena, la voz oficial del barrio. Con ustedes, Nandito Gallegos Arpe.
2: Buenos días, pues, a todos quienes están en sintonía de 961 FM, la Suprema Estación. Llegamos ya con toda la información para este fin de semana.
1: Contento,
0: ¿no? Ahí estamos. ¿Por qué los del Valle hablan así, no?
1: Ahí estamos.
2: Lo que pasa es que ya todos crecieron escuchándome a mí, ya tienen el estilo.
0: Bienvenido, galleguito.
2: Yo la vi primero.
0: Ahí está la señorita licenciada en producción Jennifer Parra. Le mandamos un saludo. Está conectada en la transmisión en Facebook también. Le mandamos un saludo también al licenciado Gustavo Morales. También está
1: conectado.
0: También
1: se conectó. Sí, saludos para...
2: En vez de estar trabajando, está metidote en el Facebook.
0: El saludo para la ingeniera Pilarcita Landi. También está conectada.
2: Acá le mandamos... En vez de estar trabajando, está metida en el Facebook.
0: Saludos también para... Está con nosotros la licenciada Doménica González.
2: Chévere, qué lindo que esté en sintonía.
0: ¿Cómo qué lindo que esté trabajando, señor? ¿Qué está haciendo en el Facebook?
2: No, ella es la hija de la jefa, ya que le voy a decir nada. Ay, sí, bueno. Ya no me meto yo.
0: Saludos cordiales y hablando de licenciados, un saludo especial para el licenciado en Educación Física, Juan Pablo Pintado.
1: Ese es un...
0: ¡Alias! ¡Que llegó el Miguelito, así que móntala!
1: Yeah.
0: Desde el Smartfit, ahí está escuchando el licenciado, que es bien...
1: ¡Ey, educación!
0: ¡Tu clavo!
1: Ese guambra también, ahí está. Profesor, dice que es no.
2: Maridos, profesor. Ahí está.
0: Estamos saludando acá en la transmisión, están conectados. ¿No?
2: Maridos.
1: ¿Quién más se conectó ahí?
0: Saludos cordiales, loco. Dice por acá Merchancic que estamos escuchándoles a full volumen las costureras.
1: Ve, las costureras, oiga.
0: Se conectaron también las costureras.
1: Cuidado, se van a coser los dedos.
0: Dice Merchancic que no te olvides de los maestros constructores.
1: Ellos también son
0: también están con, en vez de estar trabajando, están escuchando guadas.
1: En vez de estar luciendo la pared, están ahí, conectados. Apuren haciendo la obra rápido.
0: Sí, señor. Vamos a dar la lista porque se viene.
1: Me toca.
0: Se viene Mamita Virta Doménica. Pero antes recibimos a la Lana Rose, a Vila Danger, Corey Chase, Sarah J, Sweetie Fox, Angela White.

0: Lina Paul, Winley, Valentina Nappi, Alexis Texas, Mandy Maud, Elsa Jean, Ava Adams, Lady Fry, Natasha Knight, Liza and Kendra Loss. Con ustedes, Mamita Virta Doménica. ¡Díganos más!
1: ¡Buenos días, doctor! ¡Buenos días, Nando! ¡Buenos días con todos los oyentes! Mi doctor, mamita, quiero hacer una pregunta, pero me va a responder sin groserías.
0: ¿Sin groserías?
1: Sí. Díganme. ¿Cómo hacen para decirle a un hombre que fue malo en él?
0: Malo.
2: ¡No estarán hablando!
1: Sí, ¿cómo será? ¿Cómo le decimos que fue malo para él?
0: Que fue malo para...
1: Claro, para ese rato. ¿Cómo? O sea, sin groserías. Yo quiero enviarle ahí un...
0: ¿Quieren? Dígale, sí. ¿Sabe qué le puede decir?
1: ¿Qué le puedo decir?
0: Dígale.
2: Mi marido ya no me deja salir.
1: Bueno, listo. Ahí está.
2: Puede ser una de esas.
1: Ya, gracias, Nando.
0: Ando a full, dígale.
1: Ando a full.
2: Discúlpame, ya no tengo tiempo.
1: Muy bien, gracias por la ayuda. En este momento voy a mandarle disculpa, no tengo tiempo. Así es que, chao. Ya, listo, doctor.
2: Pero él es un asqueroso ese que le está escribiendo a usted.
0: No es nada, pero dice.
1: ¿Cómo será de? Preguntemos, ahí está, viene Wolverine.
2: Ese es profesional en la cochinada.
0: Galleguitos,
2: mande.
0: Vamos con las notas, papá.
1: ¿Qué? Tenemos una cantidad. ¿Qué?
0: Vamos con las notas, papá. Galleguitos.
2: ¿Qué?
0: No se dice qué. Se dice mande.
2: No, es que yo digo qué nota. ¿Qué pasa?
0: Vamos con la nota, loco. Oiga, tenemos una nota. Tenemos una nota.
1: ¿Qué
0: loco?
1: Notas, doctor? ¿Qué notas?
0: Usted, Galleguitos, ha tenido un mejor amigo.
2: Ley, pues. Saludos para mi amigo el Maño Barros, allá en Aguabuena.
0: Usted, mamita, a veces tiene una mejor amiga.
1: Sí, la
2: Alexis
1: Esperanza.
2: Texas.
1: No, la Esperanza Gómez.
0: Esperanza Gómez.
1: Es mi amiga. Compartimos.
2: Presente a la amiga.
1: Ya de una le voy a presentar. Rey.
0: Ya que está por aquí el licenciado, ya se fue para Edita, ¿no? Ya se fue para Edita.
1: Ya está roncando ahorita.
0: Resulta que hay unos mejores amigos inseparables, ¿no? Y la señorita ya se pegó la calentada.
1: No. Bien hecho.
0: Se anda pegó ya la calentada a la señorita, Dios loco.
1: Que vaya bien con el amigo, ya me imagino.
2: El mejor
1: que...
2: amigo.
0: Ya le dijo de una vez, escuchemos la nota, dice Melchanziki, haz algo, por favor.
3: Escuché. Cuando falleció mi mejor amigo, le pedí...
2: No, esa no.
0: No, el de...
1: Todavía
0: está
1: viviendo.
0: La señorita.
1: Todavía está viviendo el amigo, o sea que ya falleció, dice ahí. Muy pronto fallecerá, pero...
4: Problemas. Ya, porque tú lo andas invitando a chupar, lo andas invitando a joder y lo andas invitando a hacer de todo. Y tú vas a ser el único culpable de que mis hijas se queden sin familia. Ya, siempre ese hombre a mí me hace escándalo, me arma problemas. ¿Para qué? Para irte a buscar a ti, largarse a tragar contigo, largarse a pasear contigo. Yo no sé si ustedes son gay o yo no sé si ustedes son pareja y están comiéndose entre sí. Pero yo ya estoy harta y ustedes dos me dan asco.
0: ¿Usted se acuerda que había un mejor amigo que decía, peleate desde el jueves?
1: Ese puede ser uno.
2: Bueno, ¿qué era, guys?
0: Y ahí dice la señorita, dice, este hombre ya me arma escándalo, se pelea conmigo para irse.
1: Chuso.
0: Desde el jueves. Y regresa el lunes, más te da la casa.
1: Y el jueves ya me decía, mamá, ve esta pelea en la casa y ahora ya se para.
2: No, pues si por encamar el otro también casi se divorcia.
1: Sí. Otro también puede ser ese Rodis, la esposa del Rodis, la llamada de ese Wambra.
0: ¿A mí le llamó?
1: Sí,
2: Otro dañado.
0: Mejor ya no hablemos de señoritas que le llamaron a los mejores amigos porque tenemos una infinidad, ¿no?
1: Tiene una cantidad de amigos.
2: Esa camioneta lacre se anda viendo por ahí.
0: Así es, terrible, loco. La señorita se pegó la calentada y dijo...
2: Puro hombre anda esa camioneta.
1: Ya lacre. Le da hasta asco, dice. Pobre salseñito.
2: Que anda puro hombres nomás.
1: Claro, pobre Rodis, le tiene ahí.
2: Se le ha visto rumbo a Charazol a
1: esa
2: camioneta.
1: Sí, ese es otro. ¿Qué dijo usted, Gatorade?
0: Puro Gatorade, meten ahí.
1: Sí, por eso esa camioneta anda salada ya.
0: Anda salada. Oiga, vamos con otra nota. Y esta nota sí es preocupante, loco.
1: ¿Qué pasó, mi doctor?
0: Esta nota es preocupante con mucho respeto para los gorditos. Mucho bullying, loco. Mucho bullying. Y vino la señorita de uno de ellos de acá. Dijo, Merchanziki, escucha esta nota. Escucha, ya

0: que obligarle a comer.
1: Chucha, lo que pasa
0: es
1: que...
0: Ah, bueno. Y ya no quiere comer.
2: Es que vos, andaba haciendo dieta, andaba.
0: Ahí escuchemos, loco, la señora le tuvo que casi obligarle a comer. Escuchemos.
3: Amor, ¿te gustó la comida?
4: Sí.
3: ¿Y entonces qué ocurre? ¿Por qué no te veo comer?
4: Estoy comiendo la ensalada.
3: ¿Cómo que te estás comiendo la ensalada? ¿Y el arroz y el chanchito?
4: Me puedes dar la mitad del arroz y la mitad del chancho nomás.
3: ¿Y para qué quieres comer solo la mitad de la comida?
4: Es que ya este año ya quiero iniciar dieta.
3: ¿Iniciar dieta? ¿Y para qué quieres hacer dieta?
4: Es que ya mis amigos me están molestando, me están poniendo gordo, me están diciendo capibara.
3: A ti te podrán decir capibara, Winnie Pooh, Kung Fu Panda, no me importa. Pero tú aquí no me haces dieta, ¿o con quién te andas exhibiendo?
4: No.
5: ¿Qué bestia? O sea, uno en la casa no. Ya si empiezan nomás los guambres a decir, ay, dame la mitad porque no quiero engordar. Ay, ¿qué es lo que estoy haciendo? El desayuno, no sé cuánto. Es porque están viéndose con otra, doctor.
0: Y ya no quieren tragar.
5: Ya no quieren tragar ahora estos. Bien. Pero pilas a todas las mujeres que me escuchan. Pilas. Que ya se empiezan a arreglar.
0: Ya que... si le ve nomás que ya come solo la mitad del arroz, sí. Que solo ensalada, que ya no quiere... Que ya no quiere
5: comer
0: chancroso.
5: Ya no, nada de eso. Ya no quiere ni comer el broster. Es ya síntomas de que de por ahí está comiendo.
0: Por ahí está comiendo,
5: sí.
0: Sano en otro lado.
5: Sí.
0: Tengan cuidado. Y aparte de eso, mucho bullying a los gorditos. Con mucho respeto.
5: Pobre gorditos, oiga.
0: Los gorditos.
5: Pena.
0: Pero demasiado también, loco. Ya uno no puede ser ni gordo ni flaco.
5: Si estás gordo.
0: Quieres estar flaco.
5: ¿Y si estás flaco?
0: ¿Quieres estar gordo?
2: ¿Quieres chugazo? No quieres ser chugazo.
5: O sea, ¿qué mismo digo yo, doctor?
0: Si eres feo, full nenas. Si eres guapo, full hombres.
5: Ya.
0: Entonces no funciona así, la noche.
2: Ese es el Rodríguez.
5: Ah, ese es full hombres. Full hombres.
2: Guapo, hermano.
5: Sí, ahora anda con compadre, dicho de él, oiga.
2: Compadre. Sí, yo sí sé cuál es el nombre de ese compadre. ¿Cómo? Si puedo dar las iniciales.
0: Diga nomás.
2: WT.
0: WT.
6: ¿Qué hijo de...?
0: Es el compadre.
5: No, anda con un tal Patricio.
0: Patricio.
2: Sí, el otro anda celosísimo.
5: Ay, esos pares de compadres son como los que los tenían día jueves.
2: Eso es malo, termina malas.
0: Tengan
2: cosas,
0: cuidado con esas ñañerías.
5: Sí.
0: Hablando de mejores amigos, y ahí sí vamos con ese ingenierito. Hablando de esas notas, no le vaya a terminar pasando lo siguiente. Escuche bien de tus mejores amigos, escuche.
7: Cuando falleció mi mejor amigo, le pedí a Dios que reencarnara para volver a estar con él. Hace 6 meses nació mi hijo y es igualito a mi amigo.
6: ¡Qué hijo de...!
5: Este sí que ya demasiado cae de la cama, doctor. Ya
0: Bueno, por acá nos describe un amigo de la casa.
5: Ah, yo pensé el amigo que estaba hablando.
0: No, nos describe un amigo de la casa. Dice que él ha recibido una llamada de una esposa así mismo diciendo que ya no le haga bullying porque no quiere comer. Así es.
5: ¿Se puede saber el nombre? No, sí, no, no, sí, sí.
0: ¿Del
5: no.
0: amigo?
5: Sí.
0: Las iniciales voy a dar.
5: Dele.
0: ML. Acaba de escribir, dice, a mí me pasó un caso similar, dice, la señora, dice, me tuvo que llamar a mí, dice, así que ya no le esté diciendo gordo, capibara, Winnie Pooh, oso, nada.
5: Pobre tío.
0: Adrián se llama y punto.
5: Pero ni se diga, él también lo mismo está.
6: Qué hijo de...
5: Entre los dos se dan consejos, doctor.
0: Nada de bullying, loco.
5: Nada de bullying.
0: Ya así llamó. No soposten, no ocultan, una bromita, no se aguantan, loco.
2: Ahí están, ay, donde mi jefa.
5: ¿Sí? ¡Ay! ¡Los comandos me están molestando!
0: ¡Qué bombes, loco! ¡Qué bombes, loco!
2: Ahí están quejándose donde mi jefa, por eso mi jefa
5: tiene ira. Son unos, de una vez, doctor Restos.
2: Por eso es que mi jefa se estrexa luego.
0: Por eso es que mi jefa se despega, severenda, peseada, loco.
5: Ya dejen de ser.
2: Después se estresa por la culpa.
5: En pocas palabras, ya dejen de ser gaitores.
0: En pocas palabras. Déjense de.
5: Sí, ya de una vez, no pueden aguantar. Antes se decía nomás cualquier cosa. Hasta ahorita es todo ya.
0: Vamos con una nota de un reconocido locutor.
5: Hoy no, doctor. Sí. Otra vez el personal ya me tiene cansado.

0: vamos a ver qué dice, ¿no?
1: Ese guacara rosa, ¿cómo va a estar embarazado mío? Si yo no te hice nada, soy yo solo, te lamé, de ahí solo metí rápido, saqué ese rato. ¿Cómo vas a embarazarte de mí, rosa guacara? ¿Me quieres culpa? Ha de ser de José Cho, ha de ser eso.
2: Este es un ayabaca.
0: No, ese es un DJ locutor del mediodía que ahora está bien un poco más. Él por teléfono habla así.
2: No, y
0: en la radio acá es otra cosa.
3: Chuso, ya en vivo ya es de.
0: En vivo es del mediodía.
2: Y le están queriendo echar una guagua solo porque al amido, ¿qué ha de ser eso, doctor?
3: Le ponen al amido la cuchara.
2: Exacto, doctor, o sea, no vaya a ser.
3: Por eso es el amido, la cuchara y metí, dice.
0: Escuchemos, escuchemos otra vez para que usted conozca la verdadera voz.
1: Guacara rosa, ¿cómo va a estar embarazado mío? Si yo no te hice nada, soy yo solo, te lamé, de ahí solo metí rápido, saqué ese rato. ¿Cómo vas a embarazarte de mí?
2: Vea. Pero las muchachas son vivísimas.
0: Es que ha estado ovulando con un pana también que trabaja en las mañanas. Ese es el problema, loco. Ese es el problema cuando son así. Cuando son así.
2: Picaflor.
0: Claro, cuando están
3: ahí. Floja.
0: Cuando están así en las majaderías, han estado con el pepucho, no sé
2: raro,
0: qué, con
2: pero,
0: el otro,
2: guambro.
0: El uno ha estado lame, el otro ha estado mete, el otro claro. Saca, el otro aguaita a quién vienes, y ahí no saben.
2: Lo,
0: se confundió la chica. Y la chica ya pues vio al
2: más. Ese tiene plata, tiene pantalla.
0: Ya, tiene pantalla.
3: Al
0: tiene
3: más que él.
0: Claro,
2: y alquila pues metros, así, no sé, y saca hasta plata, dice.
0: Y
2: no
0: tiene
2: sé.
0: Pantallas y tiene sí, equipos, sí, y es sí. DJ, y es la nota, ¿no?
2: Hace música.
0: Es cantante ahora también.
2: Ahora es cantante. Bueno, de todo hace el guabra para ver sus centavitos.
4: ¡Qué hijo de mí!
0: Dice de mi pana Alan Fajardo, no van a estar hablando, dice aquí en el Facebook, loco. No. Yo estoy dando.
2: Él también solo a la mida y me echa a culpa al otro.
0: También solo a la mida.
2: No, pues así.
3: No, de él dice que ha fallecido el mejor amigo y ha pedido que reencarne.
0: Tenemos acá un mensaje que me preocupa de Dani Bebé. Dice, yo no me he quejado a la jefa. Dice, no dijimos.
3: Más te vale que no te quejes.
0: No dijimos por usted, Dani Bebé. Usted es un bacán, usted es un chévere, usted es un duro, un varón.
2: Exacto.
0: A ratos nomás medio que todo.
2: No, y si pero te sigues portando mal, te regalamos una puerca.
5: Puercos, cochinos, marranos, cerdos.
0: A ratos nomás se raya, pero ahí sí, es bacán.
3: Cuando
0: sí,
3: le ponen sí. Esto, se raya.
6: Ay, ya ven, yo puerco, me deja de ver huevo. ¿Cómo lo estás vos?
2: Oiga, los mayorcitos ya son cabreados, ¿no?
0: Ya a esa edad ya empiezan a ser así. Ay, medio.
3: Ya cuando son viejitos, ya todo les fastidia.
2: Todo les molesta. Bueno, oye. Saludo para el viejito.
0: Saludos, loco, saludos. Vamos a la casa de.
2: Ya nos vamos a la casa ya.
0: Vamos a la casa de.
2: Santoral, no tenemos nada, doctor.
0: No tenemos hoy día. Dice Danielito Bus, viejo su calzón, dice.
2: Te empezó, no hay como decir nada, oiga, todo.
3: Encima de viejo, está ya. Resentido.
0: No le molesten a nuestra esfera del dragón, por favor.
2: Esa esfera feísima.
0: Si no buscamos las otras seis.
2: Sí.
0: Vamos, ingenierito. ¿Qué tenemos, ingenierito?
2: ¡Ya tenemos el bombazo!
0: ¡El bombazo!
2: ¡El bombazo! ¡El bombazo!
0: Tenemos una triste historia antes de irnos con la música. Tenemos una triste historia, loco. Hay una ñorita.
2: ¿Y fue horrible o no fue horrible?
0: Horrible.
2: ¿No?
0: Póngale fondo de terror, por favor. Tiene un fondo de terror, ingenierito. Póngale un fondito de terror, por favor. Esta nota es peligrosísima. Preocupante, parece que sacada de una película de terror.
2: No es el Daniel Bebé, no, el Daniel.
0: No, Daniel Bebé, no. No es Daniel. El
2: sacado de una película de terror. Dice. Ay, Diosito.
0: No es Daniel Bebé, es otro más. Vamos a escuchar la nota, pero escuche con atención. Esta nota tiene que escuchar con mucha atención para que le cachen de qué se trataría. Escuchen.
7: Amor, prométeme que nunca me vas a hacer infiel.
8: Te lo prometo, mi amor, yo nunca te voy a hacer infiel.
7: ¿En serio, amor?
8: Sí, mi amor.
7: Prométeme que jamás ni siquiera vas a pensar en otra mujer.
8: Jamás, jamás voy a pensar en otra mujer, mi amor, se lo prometo.
7: ¿En serio, mi amor?
8: Sí, mi amor.
7: Ay, mi amor, yo en realidad sé que ni siquiera harías nada de eso.
8: Sí, mi amor.
7: ¿Pero por qué lloras, amor?
8: Porque te amo.
7: Pero uno tiene que llorar, amorcito.
8: Te amo, te amo. Pero salte de machete.
2: Hijo, parece...

0: esa nota. Parece esa nota de un DJ que está de vacaciones.
1: Esa nota viene de entre Biblián y Charasol, no sí, sé, ahí, sí. Desde allá nos mandaron. Con
2: el machete en mano han estado haciéndole.
0: Oigan, sí son bravísimos, oigan los dos. Pobrecitos. Pobre, nunca le va a ser infiel. ¿Qué va a hacer con tremendo machete ahí jurándole ahí?
1: Tengan mucho cuidado, por favor.
0: No sean infieles.
1: Tiene armas blancas en casa, esconden.
0: Y si tiene negras también.
1: Ya son subidas de tono las amenazas, ¿no? Ya es ahora con machete en mano.
0: Claro.
2: A ese ver. Dice, parece ser mi panel, Jaime Puya.
1: El JP. El Jaime Puya. Terrible, loco, el hombre. Le hacen llorar, loco.
0: ¿Quién no vamos a llorar con tremendo machete ahí al lado?
2: Ha estado cogido.
1: Ha estado cogido, ¿qué cosa? Semejante matacuchi.
2: Claro, pues.
0: Con esas, chao.
2: Ha estado yendo a cortarle esas pobrezas, pues.
0: La pilcha, chao, con eso.
2: Eso, ha estado yendo a quedarse sin piltra.
0: Ah, pobrecito, no tengan cuidado, verán, ya están advertidos. El don Puya está advertido. Bueno. No ande haciendo esas cosas, le van a costar.
1: Tenemos una nota que es mucha mala palabra, mijo, no podemos pasar. Mil disculpas. Vamos a la casa de la oveja más clara.
0: ¡Eso! ¡Qué linda los tiempos! ¡Vamos a meter a la casa de la oveja!
1: ¡Canta Galleguito Zarpi!

0: que están diciendo aquí el uniforme completo, no solamente vendemos las chompas. Mándenos
1: a la casa. Ahora sí va a pasar solo con eso.
2: Bonito los días,
0: sí, ¿no? Todos los días. Voy a mandar a la casa de la vez a esos que dejan parqueados las motos donde les da la gana, doctor. Uno quiere parquear ahí en el medio.
1: Ese que está afuera, no vengan, dejado una moto ahí.
2: Ese que está ahí con la oficina de Wolverine, así.
0: No, no, así son terribles.
2: Ese que viene en moto también. Aquí más.
0: Ya no hay mucho tiempo, doctor. Vamos a escuchar. Mándalo más. Voy a mandar a la casa de la besta.
2: ¿A quién?
0: A esos que se quejan que hay mucho sol. Mucho sol, mucho. Wow. Si llueve se quejan. Si hay sol se queja. ¿Qué mismo quiere, pues?
1: Anda a la casa de la besta.
0: Anda a la casa de la besta. Anda a la casa de la besta.
2: Vamos, ingenierito, con el pueblo habla, el pueblo se manifiesta.
0: Ahorita mismo.
3: Mamita Berta, demandando a su casa, es que no pasa las denuncias que uno está mandando. ¿Qué? Y una vez a ese locutor que viene ovulando solo, bravo.
0: Yo creo que era ese de la nota, ¿sí escuchó?
4: Sí,
0: ¿qué
4: pasa? Mamá Berta, buenos días.
0: Buenos días.
4: Por favor, demandando a la casa de la Berta, al jefe de personal, que da 15 días de vacaciones y al tercer día está, no sea malito, ya venga a trabajar.
2: Dile a la casa, ¿qué vacaciones van a hacer eso?
0: Déjenle que descanse, pobre Guambras.
5: Manda a la casa de mamá Berta, se busque, dice en su casa.
6: No, no, no, no, no, no.
5: Que vamos a pasar todo.
2: Están con malas palabras.
0: ¿Qué vamos? Están escuchando los niños de vacaciones.
1: No, pues tienen que mandar audios que sean radiales.
2: Claro, no se pasen de lanzas.
7: Está demandando las casas de la mamá Berta a mi jefe, ya que dice que en el sistema hay bastante cerámica y al final no hay nada porque manipulan el sistema y aparte de estar bien el sistema está fumando, sacando la lengua.
2: En el sistema full cerámica. Y en la bodega nada.
8: Estoy mandando a la casa de la Berta, dice que llama a denunciar, que no le pasan las denuncias. Si no le gusta, que se vaya a otro lado y mande a la casa de la Berta y 3 hectáreas más adentro.
4: Mamita Berta, demandando a la casita de mamá Berta, esos taxistas que nunca dan paso, pero si se les cruza, Dios mío, cómo se ponen de belicors.
0: Tranquilízate, papá.
1: No, pues ahí vienen, llaman a toditos los compañeros.
0: Hijo, ese papá es montonero.
7: Mamita Berta, manda a la casa de la Berta a sus comandos, que ni porque tienen 2 horas de extras pasan todas las denuncias.
0: Ay, Diosito santo.
2: Estamos full.
4: Silencio, cara de la muerte.
0: Pero manda con malas palabras, ya estamos diciendo cómo vamos a pasar eso.
9: Mamá Berta demandando a su casa al papá oso que dice al cheque ha cambiado la máscara. Él siempre tenía esa máscara.

0: Vamos, nos estiramos, loco. Prepara el bombazo, ingenierito, mientras saludamos.
1: Bombazo, a tiempo.
0: Bueno, mientras saludamos en Mueblería Naula, allá en San Vicente de Mayancera, loco. Saludos. Y esos maestros del Davis y el maestro Carlos Toro,
1: esos dos,
0: solo pasan abrazándose mucho.
1: Esos dos se sacan brillo.
0: Son mejores amigos.
1: Sí, ellos también, se dice.
0: Son mejores amigos
1: también. Vas a desencarnar,
2: dice. Mandan la última denuncia, pues, y hay que pasar, ¿no es cierto?
0: Claro.
2: Y se den mandando a la casa de la Berta a uno de los locutores de las 961 de las mañanas.
0: ¿Ya?
2: Dice, porque ayer en la noche cortó la transmisión en vivo porque su señora esposa le ha dicho, ya, corta eso.
0: ¡No! Le hizo la foca en vivo, ¿no?
1: Sí, se ha hecho la foca en vivo, doctor.
2: Esas son las denuncias que manda el pueblo.
0: Horrible,
1: qué
0: no.
1: Lindo, qué
0: no
1: lindo.
0: No sea malo, no.
1: Todo está por acá nosotros poniendo
2: la y gente diciendo al aire. La gente está en todo, pero...
1: No es cierto, mi doctor. Bueno, mi doctor, vámonos, pues.
0: Vámonos,
1: ¿qué pasó, doctor? ¿Qué pasó, doctor? No.
0: Vamos, nos retiramos.
1: ¿Qué pasó, mi doctor?
0: Ya le vamos a contar. Ya le vamos a contar. Nos vamos.
1: Hasta la próxima, vámonos.
0: Nos vamos. Nos fuimos.
1: Hasta la próxima.
0: Córtenos, nos
1: fuimos. Vamos.
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0: Espero que bien, escuchando la número uno.
1: Bachateame,
0: y a través de la www.961.com. Lindo de lindo de bailar esta bachata sobre
2: lindo
0: esta baldosa.
2: La bachata. Sí,
0: bailando aquí sobre esta baldosa, sí, imagínate, abrazadito.
2: Va bachateando.
0: Así. Sí, vaya, súbele.
2: Eso, qué lindo que suena.
3: Bachateando.
2: Solo de ese acuerdo el abogado. Sí.
0: Va bachateando.
3: Saludos para el monito Cabrera que está en sintonía. Ahí está.
2: Tu marido.
3: Piloteando el taxi por toda la ciudad, loco. No es mi ahijado.
2: Ah, es su ahijado. Qué bien. Ahijado.
0: ¿Qué dice? Qué padrino, bien. Mándame un saludo.
3: No, padrino no será, dice con su bachatita. Digo, bueno. Saludos para el monito Cabrera.
2: Mándele a su todo también un saludo. Y a mi todo, dice, gracias.
3: Uy. Ah, el Juancho. Saludos para el Juancho.
0: ¿Qué ha pasado con el Juancho?
3: Juancho me pidió esta canción que se llama Mi Todo.
0: Pero sí estará bien.
2: Es que yo estaba, el oso me estaba mostrando algo en el celu, ¿no?
0: Ya.
2: Y llega un mensaje del DJ Juancho. Ya sabe mi todo, dice.
0: ¡Ay!
2: Yo digo, usted póngale ya mi vida.
0: ¡Hijos de su madre!
3: Esta es la canción Mi Todo.
2: Ay. Lindo está.
0: Pero mejor que ha dicho eso, no que mande.
2: Mándame todo, no. ¿Qué le va a decir eso?
3: Es malcriado, che,
0: majadero. ¿Qué dije?
3: Pasas de majadero, che, güey.

0: La primera canción que le dedicaron a la señora Janet Alexandra Huiracocha Morocho.
1: Ah, no jodas.
0: O sea, mi esposa.
1: Qué bestia.
2: Que le dedicaron. Bueno.
0: O sea, que yo le dediqué.
1: Ahora le dedican a usted, vea. Qué lindo.
0: Ahora Juancho me dedica a mí. Habla serio, loco.
1: Ok.
0: Habla serio, cuento lo de la pared.
1: Cuéntelo, va, no importa.
0: No,
1: no hay problema. Me hace más famoso.
2: Pero es para que se mueva, para que no se mueva.
0: Sí, sí,
2: está
0: sí,
2: mal
0: sí,
2: puesto.
0: Ya de antes mandaron, ¿no? Una denuncia que decían. Lo que pasa es que el Che en su estudio ha puesto su TV. Y no le ha sacado las patitas de la base, ¿no? De
1: ya,
0: la
1: tele. Ya.
0: Pero tiene una razón, eso estábamos sí. aquí conversando en interno con el Che y estamos riendo.
1: Pero no que se va a caer parada, nada de eso, no.
0: Tiene una razón. Dice que la base no está medio tembleque.
1: Sí,
0: Che,
1: sí,
0: ¿no?
1: Está mal, está
0: Entonces
1: mal.
0: Entonces Che decidió dejarle las patitas para que la tele quede fija.
1: Que no se mueva.
0: Y quedó. Que no se mueva.
1: Y quedó bien.
0: Ya. Entonces ya la gente, oiga, cómo es de criticona, sí, loco. Sí, ya manda, sí. manda una foto y todo, que da denuncia contra
1: ellos. Oiga, y ya, solamente.
0: Y aparte eso, tiene otra razón, las patitas que estén sí. ahí la base.
2: Para que
0: si en caso se cae la tele, cae parada.
2: Para Gracias, no. ideas en 5 minutos. Sí.
1: Oye, yo ni idea de eso, loco.
2: Buena, Che, sí, si tú eres idea. El éxito.
1: No, pero...
0: Puedo ver.
2: El único locutor que pone la tele en la pared, pues pone las patas de base para que no se mueva.
0: No,
2: bien, caiga, muy bien.
0: No,
2: pa y para que si se cae, se caiga parada. A que no se rompa, está bien, ¿no?
1: Sí,
2: está
1: sí,
2: bien.
1: Sí. Oiga, no, y gracias a Eli Store, la próxima semana ya me llega una... ¿De cuántas pulgadas es esta?
0: 60.
2: Esta. Sí, venga, no, averígualo.
1: De esa pantalla.
2: A la tele.
1: Sí, sí.
2: 65.
0: Ya la próxima. La tele.
1: La próxima, serio, semana, la próxima semana ya estaré con una de esas, loco.
0: Chévere.
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2: Che, te está buscando la NASA.
1: Con que no me busque tu ñaña.
2: Oye, qué.
0: Oh, oye, no, breve, pero tienes que decir que te den poniendo una base ya que quede bien.
1: Sí, ya vamos a poner.
0: Porque, mi hijo, una de esas, si pones con patas, como es más chica, no se va a romper.
2: Tienes que hacer hueco en la pared para poner las patas.
1: Sí.
2: Oh, no, Che, por favor.
1: Ahora le voy a poner un pedestal ya. Viene con pedestal y todo
2: 35.
1: Eso.
2: 35.
0: Sí, ahí la colga la tele con clavo, ¿no?
1: No, está hecho todo, pero se movía de lado a lado y quedaba chueca la tele. Entonces, por esa razón. Oiga, y una chica ha hecho una captura. Oiga, ha tenido el tiempo y la paciencia.
0: Oiga, yo ayer vi su live y no me fijé. ¿Le
1: sí, ni yo, loco, ni yo. Pero gracias, eso me hace más...
2: ¿Más qué?
1: Conocido.
2: Qué bestia este man, güey.
1: Sí, ya saben, los jueves bien, transmito Checito, yo desde bien, las 8.
0: Jueves 8 de la noche.
2: Ha pensado que es la antena.
0: ¿Cómo está el Club del Che?
2: El Club del Che. Ya, sí, muy bien.
1: Sí.
2: Jueves.
1: Invito, sí.
2: ¿A qué hora?
1: De 8 a 10 más o menos le hago ya.
2: Muy bien, Chesito.
0: O sea, hasta
2: bien.
0: Que la ñora diga ya, mijín.
1: Sí, como ayer me dijo ya, loco, ya, pues hasta qué horas. Yo entonces me dije, no, ya, mija, ya me voy, ya, mija, ya. Entonces ya tuve que cortar la transmisión.
0: Aquí en esta casa se hace ahora a las 10 de la noche, ¿estés o no estés?
2: Así que ya córtame. Sí. ¿Me cortas o te corto el internet?
1: No. Eso.
2: Bueno, señoras y señores, vamos a continuar. Tenemos recomendaciones antes.
1: Claro.
2: Antes de ir con más ideas en 5 minutos.
1: Vamos. Así que... Oigan, agradecemos en este momento a quien tenga la bondad.
2: Oigan, tengo oportunidad laboral, papitos lindos.
1: Claro.
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1: ¡Listo! Señores, nos preparamos. En este instante está listo ya por acá el 270.
2: ¡Hijo de manga!
1: Sí, sí, sí, le vamos a sacar un poquito.
2: Ayuda a conectar, che.
1: Sí, sí, sí.
2: Por una, favor, ahí una. Pasa los cablecitos.
1: Toma, toma, toma, toma, toma, toma el cable.
2: Este
1: toma.
2: Es el de sonido, no pondrás en la pared, pero.
1: So.
2: El otro es el adaptador, ese sí va en la pared, por
1: ya,
2: favor.
1: Listo, listo. Vamos, ahí está.
2: A 110 listo. Nomás.
1: Ya. ¿Ya? B220 también ha habido aquí.
2: Sí, ¡ah! Sí. Sí, sí, sí, sí.
1: Ok.
2: Sí, sí, sí.
1: Siendo
2: sí.
1: El Cali, ya hubiera se conectado en 220.
2: Siendo el Cali, ya hubiera.

0: Dos cajas.
1: Ok, sí, lo preparamos a esta hora de la tarde, 12 con 10 minutos.
2: Toque algo, papi.
1: Sí, sí. Solamente
0: ver,
1: una primicia,
0: si
1: loco.
0: Déjame ver.
1: Una primicia, nada más.
0: Ahí está. A ver, déjame. Deja ver, deja ver. Suena ahí, maestro. Un, dos.
1: Suena.
0: Vea, mijo.
2: Vea, ya aprendí otra.
0: Ya me aprendí otra. Ya. En vacaciones ahí le estaba dando. Solo viendo los videos del, ya ni me acuerdo cómo se llama. Ya no hay para las clases presenciales, mijo. Ya
1: no, ya no.
0: Solo
1: ya ves no.
0: Videos.
1: ¿Qué pasó? ¿Qué dijo el profesor? ¿Se
0: profe dijo Vales? Sí, no.
1: Ya, vaya nomás, dice, vaya.
0: Vaya nomás.
1: Vaya. Ya está por acá en la cabina, listo ya el 270, se prepara también. Con la buena música, así es que ustedes solamente escuchen, disfruten y bailen si pueden.
0: Claro, baile.
1: Si
0: está trabajando en algo peligroso, ya bájese, por favor.
1: Recomendaciones en este momento. ¿Cuál será?
0: Por favor, si usted está trabajando con pintura, disolvente, no sé, desengrasantes, aceites, de pronto está trabajando con taladros, amoladoras.
1: Debajo del carro también.
0: Bajo el carro.
1: Sí, bajo
0: con motosierras, algunas cosas. Está a lo mejor trabajando usted con alto voltaje.
1: Sí, tenga mucho cuidado, mucho
0: energías,
1: cuidado.
0: Electricidad, eso. Antenas. De pronto usted está
2: colocando tele.
1: De pronto está colocando tele. Dice,
2: está pronto colocando TV.
0: Sacará las patas de la base porque va en la pared y ya va sin patitas.
2: No, ya mandaron un mensaje.
0: ¿Qué pasó?
2: No han sido patas.
1: Sí. No.
2: Han sido antenas.
1: Que parecen patas.
2: Somos unos hijos, ¿no?
1: Pero ya sabe.
2: Suerte dice que no construye casa.
1: Pero ya, en este momento, ya sabe, usted está colocando tele. Por favor.
2: Colocando televisión.
0: Saque, por favor, las patitas, ¿ya? Así que, por favor, maestros y todos los invitados a disfrutar, ya se viene Only 270,
1: sí,
0: papá.
1: Sí.
0: Nada
1: sí.
0: De guaraquitas, no es que nada.
1: Ya.
0: Solo música con 270. Ya venimos.
1: Ya está afiladísimo, está el fin de semana. Ya volvemos.
2: Es hora de sacar lo R que llevamos por dentro. Pues sí.
0: Por fuera llevan algunos.
1: Se nota lejos.
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19: 1, 2, 1, 2, 1, 2, 1, 2. Estamos de vuelta. 12 con 20 minutos, estamos listos para presentar el segmento más esperado. Toda la semana estuvieron pregunta que pregunta y pregunta, mano. Sí, ¿cuándo? ¿Qué hora sacan el 270? Aquí está listo ya licenciado junto a su 270 y toca la...

0: mejor música. Practicó todas las vacaciones, toditas las vacaciones. Preparó esta música que va a sonar a continuación. ¿Está listo, licenciado?
1: Estamos listos, señoras y señores. Okay. El show del 270, que próximamente estará en vivo y en directo en los diferentes escenarios, en los más eso grandes coliseos. Estaremos llenando estadios con este show. Sí, señor. Con ustedes, saludos en Parculoma. Próximamente allá en Gualaceo vamos a estar con el show en vivo del 270.
2: Viernes 2 de octubre.
1: Viernes de todos invitados.
2: Es el primer show en vivo del 270, Gus Durán.
0: Vea eso.
1: Está brillando, amigo. Está con calaveras, con cachos, con pirotecnia. El 270 está. Preparado, amigo.
0: Con calaveras.
1: Con calaveras, con cachos.
2: Cuy, bailarín, todo.
0: Todo, dice. Señores, ¿está listo?
1: Estamos listos y preparados, por favor. Música de alta peligrosidad. Hoy esas frases así de música pepa.
0: Ya.
1: Frases de música así de esa pepa del 270.
0: Ok.
1: Frase así que de una te sale, como por ejemplo, ¿cuál, Chesito?
0: Esa más o menos puede ser, de mí te olvidarás, pero de lo que hicimos.
1: Eso, jamás.
0: Jamás, ni lavando. No, no.
1: Ni lavando con deja, igual deja.
0: ¿Puede ser esa?
1: También.
0: Ya, bien, listo. Bien. Listo. Ve, frases, vamos a participar. 0999-961-961.
1: Pero que repite, compadre. Imitados, nunca igualados.
0: Esas,
2: con clase. Aparte.
1: Sí, señor. Así que, maestro,
2: ¡dale!
1: A la cuenta de un, dos, tres.

0: Usted envía una frase de esas, ¿no? De los diferentes artistas, nosotros le pasamos por acá. Señor licenciado, adelante.
1: Eso, por favor.
0: ¿Qué dice la frase? ¿Qué
1: frase.
0: Dice?

0: de abajo.
1: Ay, ay, ay, yo pensé que se abajo.
2: Hablando de comida ya. Ay, ay,
3: ay. Sí, señor.
4: Sí, señor.
3: Vaya, maestro.
2: Arriba, arriba, arriba la música, arriba la diversión.

0: aunque me tropiece, siempre seguiré firme.
1: Allá,
0: como
1: listo.
0: Las patas de la tele.
2: Vamos, vamos con más, vamos con más.

0: Sí, ya que
1: mira, le están molestando a mi hijo.
2: Ya, ya, por favor, ya. Ay, no mames.
0: Ya. Vamos, vamos. Participe con la. O no hay creatividad.
2: Aunque estés casado.
0: Ya.
2: Ah, no, dice, aunque esté casado. Ay, siempre serás mi mujer y tú lo sabes, dice.
0: Hijo, vea eso.
2: En el Bronx, mijo, en el Bronx.
0: Qué bestia, el amor. ¿Cómo está por allá? Se está regando el amor.
2: Sí, señores. Saludos, por favor, dice. Desde New York, nunca pensé que la mujer que más amé fue la persona.

0: ¿Será? No me hace pedazos, hermano.
1: No, che, si vos eres Pepa, mi
0: hijo. No, ese man me hace pedazos, es único ese malo.
1: Él no ha de tener la tele así, vos le ganas.
0: Sí, sí,
1: vos le ganas.
0: No,
1: vamos,
0: pero,
1: señores.
0: Pero sí, sí, sí, es más, hermano. No, no, mi respeto. Señores, sí.

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0: 7:54. Aquí estamos loquísimo con el 270. Mientras usted almuerza o está terminando de almorzar, les acompañamos hasta las 2 de la tarde. Sí, sí. Buen provechito.
1: Sí.
0: Oye, no, en este momento la gente, qué rico, comiendo, sabroso, delicioso. Buen provechito.
1: Si quiere ustedes. Saludos para Miguelito Loja, está en sintonía el Miguelito Loja. La gente del 7 Pro.
0: Épale, un abrazo, abrazo a la gente que está camellando full camello también. Señores, tenemos excelentes recomendaciones a esta hora de la tarde. Gracias a quien tenga la bondad.
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0: Chiquita al mediodía, saludos cordiales, no importa que no te sirva para nada, siempre estaré a tu lado, dice.
1: Ay, ay, ay.
0: Te fuiste, pero a mi huerfanito nunca le faltará una mamá.
1: Qué buena frase, loco, vení.
0: Siempre te mendigaré, esposa mía, pero la otra es y será siempre la dueña de este,
1: hijo
0: de este corazón gigantote.
2: La pausa estaba

0: Que dice, saludos, música, maestro. Saludos para el Andy. Saludos para el Brian Guamán también. El Brian Guamán, mijo, cuando suena el 270,
1: se pone
0: como una especie de embajador, así, no sé. Algo de eso. Saludos para el Brian Guamán. Muchacho, dice, saludos allá en Roll House Sitting Products en Long Island.
1: Épale.
0: Ya se ha ido, vea, a trabajar en Brian Guamán.
1: Se ha cambiado ya de,
0: en Roll

0: Es en la ciudad de Biblián.
1: Ah, no, muy lejos.
0: Sí, en el camping. Allá nos vamos con luces, humo bajo, todo, todo. Vea, cámara de humo. Sí, boludo. Allá
1: cámara de humo.
0: Sí, boludo.
1: Cámara de humo. Y humo bajo.
0: También. También, animación y todo eso. Gracias por la confianza. Hoy y mañana, muchas gracias. Seguimos cabellando.

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3: Señores y señores, vamos cerrando los 70.
0: Se va cerrando, boludo.
1: Mucho voltaje, mijo.
0: Sí, sí. Les comento que todavía tiene el cartoncito donde viene el 270, ¿no?
3: Sí.
0: Está
3: sí,
0: papelito, sí. En este momento ya va a guardar. Así que muchas gracias. Sí, muchas gracias. Sí, pega una limpiadita eso antes de guardar.
1: Faltó tanto amor, loco. Tanto amor, ¿no es que?
3: Ese es tanto amor.
1: Tanto amor,
3: loco. Si quiere le toco.
1: Poniendo.
0: Dale, loco, dale. Dale, loquito, dale.
1: No, este segmento no puede faltar esas canciones, Bulbura.
3: Sí, el himno nacional tampoco puso, pero ya nada. Saludos cordiales para Johnny Samaniego, que está disfrutando de su música favorita. Dice, qué linda música, me encanta, me fascina. Me recuerda a mi lindo Ecuador, dice. Saludos para Johnny y para la hija, para su hijita Megan. Y Dominic, que están ahí, están haciendo algo de comer bien rico y sabroso. Está tan buena la música que se va a hacer un cevichito ecuatoriano.
0: Ah, qué bien. Saludos.
3: Saludos allá en Long Island para Johnny, para Megan y para Dominic. ¡Ey, cómo están!
0: Están bien. Preparando.
3: Saludos para el pollito Héctor Álvarez, reportando sintonía el pollito. Saludos, doña Inés, se también goza con esta música.
0: ¡Qué lindo!
3: Es como darle pan al hambriento, así.
0: Sí, lo siento. Sí.
3: Saludos para el chino Domínguez, que ya reportó sintonía desde Mayancela. ¿Dónde está? Acá está, permítame tantito.
0: Claro, revise nomás.
3: Saludos cordiales, falta de puro amor, dice. Saludos, muchachos. Gus Rey, salúdame, pero ¿cómo llamás? Felipe, saludo Felipe, por favor.
1: Gus dice, ponme los cachos, pero no me dejes.
3: ¡Uy! De una, no hay problema. Julio Blasco, saludos. Bendiciones, comandantes. Che, Gus Papaoso, que no pare el 270 desde Chicago, Pamba. Aunque estés casada, pero las mejores terapias las disfrutamos los dos. ¡Uy! Eso, qué rico. Falta, borrachito soy, dice. Eso también es himno del 270, dice. Saludos cordiales. Ponme los cachos, pero
0: no me dejes.
1: No me dejes.
0: No
1: te lleves la tele.
3: No, ponme los cachos así como están puestas las patas de la tele.
0: De dos en dos quiere, ¿no?
3: Hola amigos, estoy comiendo show. Niña hermosa de JQ y sus estrellas.
0: Ok.
1: Buena canción.
3: Saludos cordiales para Junior Calle, también está disfrutando del el 270, también le fascina a mí. Oye, Verduga, regresa conmigo, aunque ya les mantengo a los dos, dice, pero regresa, por favor. Ese es un hombre que resuelve, ve. ¡Vuelve conmigo! Para mantenerte con el otro que ahora tienes. No hay problema.
0: Bestia. Oiga, y no se olviden que ya vamos a sortear esos dos cupos. Sí. Quiero participar con el mini chefcito, ¿ya? Ahí está, envíen, porque tenemos dos cupos, ¿ah? Dos cupos por acá, para que vayan a aprender los niños a, de pronto, aprender a hacer pastelitos, bocaditos y todo eso. Ya saben, pastelería Marcelito, ¿ok?
3: Sí, señor, ya vamos con los cupos de los mini chefcitos.
0: ¿Cuántos tenemos?
3: Dos cupos, vamos a regalar hoy.
0: Ya, listo.
3: Sí, ahí vamos a dar la info también para quienes deseen. El próximo jueves será esto, los mini chefcitos, la Suprema Estación y Marcelito, pues invitan a participar, ¿ok?

0: Salud para Negrita Evelyn. Hola, Negrita. Esa Negrita dice, súbanle al 270.
1: Súbale.
0: Aunque está, debe estar almorzando ya, tal vez debe estar lonchando y bailando.
1: Épale, o de pronto ya descansando un ratito. Descansando un ratito luego del almuerzo también, ¿ah? Cinco minutitos y listo.
0: También.
1: Sí. Cinco minutitos y otra vez a camellar.
0: Saludo para mi panel Bairuca, que también escribiría porque ya me ha borrado el mensaje, pero saludo, Bairuca.
2: Saludos.
0: Esta es tu música, papá. Vamos con el himno nacional y con los temas éxitos del 270. 1, 2, 3.

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0: Recuerden, eso ahí, bajen un poquitocito. Gracias, muy amable, señor Donoso. Recuerden que gracias a la Suprema Estación y Pastelería Marcelito se viene el taller Mini Chefcitos, ¿ya? Van a preparar y decorar sus propios pasteles. Habrá transporte ida y vuelta desde la Suprema Estación a Marcelito con el retorno, salida 9 de la mañana, retorno 1 de la tarde, ¿ya? Así que pilas, te puedes llevar. Ahora mismo vamos a regalar dos cupos.
1: Ahora mismo.
0: Sí, son niños.
1: Son niños.
0: Sí, son niños. Las edades nada más quería revisar hasta.
1: Entre 4 y 10 años. Ya, ahí está,
0: entre 4 y 10 años, por favor. No van a mandar un niño de 25. No.
1: Sí, algunos son niños todavía de 25.
0: Algunos son mijito niño, 30 años del mocoso. No,
1: de mi padre José no vas a estar hablando.
0: 4 y 10 años, entre 4 y 10 años, por favor, los niños que pueden participar para llevarse estos cupos de mini chefcitos, gracias a la Suprema y Marcelito.
1: ¿Mini chefcitos? ¿Cómo?
0: No, mini chefcitos.
1: Ah, mini chefcitos.
0: No, ¿quién va a querer?
1: ¿Quién va a querer ir al curso? No. Oigan, vamos, tenemos dos cupos, ¿no?
0: ¿Qué curso daría, che, usted?
1: ¿Qué curso sería, loco?
0: ¿Cómo? ¿Poner la tele? Eso el oso ya. Yo le di diciendo.
1: Eso quería decir.
2: No dije nada.
1: ¿Usted qué clases daría usted?
0: ¿Papaloto? O
1: sea, sí.
0: De DJ, pues.
1: De DJ. ¿Y usted?
0: Yo de 270,
1: pero. 270, ¿no? Sí.
2: ¿De fútbol también, pues?
0: De fútbol también. Claro.
1: Ya.
0: ¿Cómo patear un penal?
1: Ya.
0: No sé. Ay, hablando de patear un penal, Diosito lindo.
1: ¿Qué pasó?
0: Ayer ganamos así con las justitas.
1: Cuente, ¿qué pasó?
0: Del equipo Camino al Cielo.
1: Camino al Cielo.
0: Y eso que ellos llevaron a Mastiani, ¿verdad? Que es un jugador profesional de fútbol.
1: Oh my God.
0: Ex Barcelona. Pero igual les dimos, mijo, les dimos igual ahí. Saludo a todo el personal de los Camino al Cielo. Son un grupo de amarillitos. Que ahí pelotean, bueno, buen equipo, nos estaban ganando todo el partido.
3: Muchachos, te agradezcan que me quede dormido, si no, wow.
0: Pero al último les dimos vuelta.
3: Si no, de entrada nosotros ya llegábamos de una rompiéndola, mijito.
0: Claro que sí señor, saludos, dice.
1: ¿Cuánto ganaron?
0: Ganamos con dos goles, creo que 10-8 o 9-7, algo así.
1: Ah, ya, listo.
0: Ganamos con dos goles, pero.
1: Bien.
0: Saludos para Clever, dice Den, saludando a mi esposa Michelle y mi hijo Tiago. Ok, saludos cordiales, ñañito. Dice que están de paseíto por las vacaciones. Qué bacán, loco. Dice Cheda, un curso de cómo hacer caretas. Dice Oroso, daría clases de cómo hacer castillos de tierra.
1: ¡Aburres!
0: Ay, Diosito lindo, dice, ¿cómo hacer caldo de bolas para carnaval? No es de bolas, es de pata.
1: Sí, de pata.
3: Para hacer un chiste,
0: vale.
3: Quiere hacerse chistoso y sale marchando.
0: Ay, Diosito.
1: Oigan, envíen, no hay mucho tiempo. Tenemos los dos cupos, tenga la bondad. Tenemos los dos cupos, vamos, envíen. ¿Con qué frase?
0: Yo quiero ir al taller. Ya. De Marcelito.
1: Ya, de una. Facilito, vea. 0999-961-961. Si no, nos reclaman luego acá que no entregamos esos dos cupos, ¿ok?
0: Manden, por favor, el nombre del representante, no del niño, ¿ya?
1: Ya, listo.
0: Manden el nombre del representante.
1: Tenemos
0: nombre
1: dos.
0: Nombre y apellido. Sí, dice, mi hija se llama Martina, tiene 6 años. Claro que puede participar, pero manden el nombre y apellido del representante, ¿ya?
1: Ya.
0: Para inscribirles acá. Y enseguida vamos a regalar estos dos cupos. Para que vayan al taller, ¿ok? Saludos cordiales. Para el Edwin Fernando, por acá Paola Baculima. Ay, Paolita Baculima, usted sí es mala, usted armó un quilombo acá.
1: Sí.
3: Oye, che, ¿vale? Y ese tema, esa captura te hace una dama.
0: Por eso, la Paolita.
3: Te hace Paola, una dama. Ni siquiera un mijín, loco.
1: No, tranquilo, no pasa nada.
0: Paolita
1: no
0: Baculima, usted sí que armó un quilombo aquí. Sí. Gracias.
1: No pasa nada. No pasa nada, Paolita, un abrazo.
0: Gracias, por ser fijona.
1: Sí, qué fijona.
3: Saludos. El sábado anterior estuvimos en la fiesta.

0: pista de Paulita.
1: Claro, mijo.
0: No, qué mucho lindo. Estaba esa farra, mucho.
2: No, esos manes son mucho chocolate para bailar.
1: Ah, sí, ya. Vamos. Okay. ¿Ya enviaron el nombre o no enviaron?
2: Sí, ya enviaron.
1: ¿Vas a enviar nada más ya o vas a dar a conocer?
2: Tengo que darles a conocer.
1: De una.
2: De los ganadores.
1: Ya.
2: A ver, tenemos acá Mario Guamán. Anótele, por favor, a Mario Guamán.
1: Mario Guamán.
2: Ya, él va a ir con su hija, dice, ¿ok? Mario Guamán se ganó un cupo para que vaya con la Suprema y Marcelito al taller Mini Chefcitos.
1: Ya, listo, otro.
2: Déjeme ver otro, a ver por acá, vamos a ver. Dice, Saúl Martínez. ¿Ya?
1: Saúl no.
2: Saúl Martínez, ¿ya?
1: Ya.
2: Muy bien. Vamos a regalar dos cupos también el día lunes y el día martes también. Así que pueden seguir participando, inscríbanse nomás en los programas. Ya. Y luego vamos a darles a conocer los ganadores para el taller de Mini Chefcitos de la Suprema y Marcelito. ¿Tiene ya los dos contactos, señor Chewilian?
1: Sí, ya lo voy a enviar a Wolverine. Mario Guamán y Saúl Martínez. Ya, ahí está.
2: Mándale a alguien que sea duro, pero mi hijo.
1: Va a mandar a la Pili, entonces.
2: Sí, mándale al licenciado Mini. Gente que sea dedicada a mí.
1: No me digas que ese señor, no mismo.
2: Gente que sea trabajadora.
1: Ya le mandé. Listo.
2: Sí, señor. Ok. Vamos a irnos al corte, entonces, señor Papaoso. Volvemos ya para la despedida. Vamos. Sí, señor. Comando con alargamiento. Ha cumplido ya la primera semana prácticamente.
1: Sí, ¿no?
2: Nos espera una semanita más. Y de ahí sí esperamos que todo vuelva a la normalidad.
3: Ha pasado rápido la semana, muchachos.
2: Sí, rapidísimo.
3: Rápido pasó, ¿no?
1: Rápido.
3: Ni se siente.
2: Ni se siente nada, hermano. Vamos
3: a ver. Uno se dedica a trabajar, mijo. No estar transmitiendo. Estar bostezando ahí en la transmisión. A trabajar, mijo.
1: Chuso.
3: Le mete todas esas ganas, ¿sí o no?
2: Claro, uno le mete la chispa adecuada, Peñaño. ¿Sí o no, che?
1: Sí, sí.
3: Anda bostezando haciendo TikTok, ¿no?
2: No.
3: Trabajar, mijo. Híjole. Ganarse el pan de cada día.
2: No, no, no, pasa que...
3: sí. No, yo no he estado hablando de nadie de aquí.
2: Wow.
3: Solito salió ese señor.
2: Eso es lo que le digo yo, nadie le ha invitado a él.
3: Sí.
2: Las vacaciones.
3: Pero deja de que lo que pasa, ¿qué le iba a decir?
2: Que subir
3: seguidores.
2: Ay.
3: Los cursos, dicen. Se
2: ha
3: estado transmitiendo.
2: A él así,
3: yo no he sabido ya ver. Ni he visto.
2: Transmitan en la casa, así como mi pana, ve.
1: Ya,
2: de
1: una.
2: Transmite desde la caleta, ¿sí?
1: Claro. Si no vienen, está con sueño, estarán transmitiendo.
2: Bosteza.
1: No manches, güey. Bosteza
3: solo tragando.
1: No.
3: ¿Quién dijo eso?
4: El burrito. Ya volvemos.
3: Ve, uno aquí muriendo de hambre, pero para allá.
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0: señores. Gracias, estamos llegando a la parte final en el fin de semana. ¡Nos vamos, chavo! ¡Nos vamos, chavito! ¡Nos vamos, loco!
1: ¡Chavo! ¡Nos vamos, chavo!
0: Sí, nos vamos. 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
2: Sí, señor. 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
1: ¡Papaluzzo!
3: ¡Vámonos! Papaoso DJ, nos vemos, muchachos, el día de mañana, 8 de la mañana. Estamos aquí nuevamente en la cabina de la Suprema Estación, la radio número 1 del sur del país.
0: ¿Y comprobado está?
3: Sí, esta semana llegó el rating. Todo bonito, sí. Gracias a toda la gente linda que siempre escucha la Suprema, ¿no?
0: Épale.
3: Bendiciones, gente. Y un abrazo del oso para todos ustedes.
0: Nos vemos, Maluma. Chau, gracias, loco.
2: Qué lindo, gracias.
3: Vamos a almorzar, loco.
2: Gracias, ositos. Cerramos sesión en comando con alargamiento. Mañana se halla al pie del cañón, por si acaso.
0: Sí.
2: Acá estaban preguntando, dice, mañana también el cañón va a estar con alargamiento. No, ese
0: ahora. Ya no, eso va normalito, ya no.
2: Ese sin alargamiento, el cañón.
0: Sí. Viene mi amigo a reemplazar normalito. Mientras Juanito descansa, ¿no? Viene.
2: ¿De qué, pues?
0: No sé, loco, dijo que mañana viene el reemplazo.
2: No, digo el Ñoño Han. ¿De qué, pues?
3: Vamos a ver si llega pronto, porque el otro toda la semana llega tarde.
0: Ay, ¿no? Pero mañana.
2: Y encima le han dado

0: vacaciones.
1: Sí, así dice. Sí. Saludos para Juanito, descansando.
2: Sí, que a la playa, iría a la playa.
0: No, no, no, no sé.
1: Que no se vaya, que no se...
0: Va a pagar. Él roba aquí nomás.
1: Allá le roban a él.
2: ¿Qué dice Juanito a la playa?
1: Perdón. Vamos ahí, tenga la bondad.
0: Gracias, Che, gracias. Cerramos sesión. Pilas, mañana a las 11 en punto estamos con... Al pie del cañón.
1: Se despide
0: ya
1: la
0: se garganta. Viene Pablito.
1: Ay.
0: La tarde y el fin de semana con fe y un buen café.
1: Se despide la garganta visionaria. Yo soy el Che William. Mañana estamos a partir de las 11 de la mañana. Se me cuidan bastante. Lindo fin de semana. Chau. Esto fue el Super Hiper Show. ¡Sí!

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Ay, party. Buenas tardes a toda el Austria ecuatoriano, solo para el Ecuador entero. Dímelo, mundo. Bienvenidos, bienvenidas al Playmix. Yo soy Pablo Control.

0: ¿Qué tal?
1: Hablando de la guarachera, oiga, Pablito, ¿sabe por qué en este mundo dice que ahora hay más maldad?
0: ¿Qué ha pasado?
1: Bueno, yo repito lo que escuché, dice que porque los chamucos son diabéticos, y llegó Celia Cruz y dijo...
2: ¡Azúcar!
1: Y échale para acá, ¡azúcar! Y todos salieron por ahí echando dientes y andan por acá. Bendiciones, Pablito, buenas tardes.

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0: 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Y recuerda, que recuerdo, Pablito. 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Fin de las recomendaciones. Vámonos para la pausa. Regreso con más de la música que te activa. Ya sabes, el Pablo Control hasta las 6 con el Playmix. Oye, cargadito de buena vibra, porque así es el viernes. Happy viernes. Vamos a la pausa. Regreso.
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0: Dímelo, dímelo, Pablito, por acá. Estamos escuchándole mientras estamos ya alistando la salidita. Hicimos una sola jornada, nos dice Nacho. A las 4 ya van a salir. Qué bueno, eso está bueno. 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Hasta agotar stock. ¿Qué más tienes por ahí, Pablito? Vámonos a la pausa. Regreso con más de la música que te activa en este Happy Viernes. Yo soy Pablo Control, este es el Playmix.
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de este Happy Viernes. Confirma, ¿cuál es el plan para hoy? A ver, por acá, la Jeffiner ha traído su hobby de aquí nomás. Creo que yo le veo ahí así de ladito. La Jeffiner dice que va hoy día a salir con... quién sabe, pero ahí está ya ready para salir hoy. Ha traído ahí un hobby, todo que ver. Así son algunos en el trabajo los viernes, ¿ah? Ya no regresan a la casa, ya. Ya han ido llevando el lobby, ya, todo para ahí nomás hacer el viernes. 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

0: 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Fin de la recomendación. Vámonos para la pausa. Te traigo más de la musicota que necesitas para acompañar esta tarde de Happy Viernes. Yo soy Pablo Control, este es el Playmix extendido hasta las 6.
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16:37 en este Happy Viernes. 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

0: 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Chiquechín. ¿Qué más tienes por acá, Pablito? Nada más, nos vamos a la pausa. Regreso en instantes, comandante, la música que te activa y te pone happy face. Ya sabes, hasta las 6 de la tarde te acompaño hoy en el Happy Viernes. Sigue reportando sintonía a través del 099-961-961. Yo soy Pablo Control. Esta es la número uno, La Carita Feliz. Vamos a la pausa.
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0: esta situación.
1: Ya se estaba demorando en reportar sintonía. ¿Quién?
0: No es fácil para mí. Vete, por favor.
1: La gente que le gusta
0: que te olvidado, eso sería
1: hacerle al San Viernes.

amiga. No se preocupe de quienes le escriba, de quien le ande dando like a su amorcito. Preocúpese de aquel o de aquella que le tiene bloqueado. Si le tiene bloqueado es porque... No, nada de que no quiera saber, porque todavía duele.

0: Por acá tengo otro facto. Dice Pablito, si no la tiene bloqueada o bloqueado, es porque la conversación aún está activa y la tiene archivado. No más.
1: Oye, oye.
2: Dale, Pablo.
0: ¿Quién dice por acá? Pablito, buenas tardes. Mándale un saludo a Alex, el taxi en Santa Isabel. Que deje las alitas, por favor. Es un amigo nomás. Justo le mandan un saludo cuando suenan vallenaticos. Acho, ah, de parte de una admiradora y para mi panita. Oye, gracias por estar en sintonía. Saludos para Rodrigo Esteban. ¿Qué más está por acá? Pablito, mande un saludo ahí a la gente que te está escuchando en Sneaker Plug LA. Gracias por estar en sintonía. Pablito, dame suave brisa, dice. Saludos para el 470 OG, el Eddie, que también está en sintonía. Hola.

Jere dice que hoy ya mandaron a ver unas dos que tres. Yo veré. Bueno, como quien recordamos ahí el concierto de noviembre.

que eso de a veces no querer soltar y a veces uno extrañar a una persona no es tanto por el amor, sino por la costumbre. La costumbre es más fuerte que el amor, así me dijo. Y a veces por costumbre que todavía...

Somos buenas panas y las novias les obligan a que nos bloqueen. Ella jura que dice que le ha bloqueado. Ya le digo, si a usted no le bloquearon, usted no fue nada. Si a usted no le bloquearon, mi pana. Si a usted no le dijeron narcisista. Usted no ha hecho nada, mi pana. No le dijeron perro infiel.

bueno, ahí nomás. Pero cuando se acaban esas, así los vallenatos, las bachatas, las baladas, hay que sacar unas peligrosas, ¿sí o no? Como dice el TikTok. Te amo, maldita. Ni te voy a olvidar, ni te voy a dejar. Te amo, desgraciada.

decreto de ley, si los bloquean o miran a otro lado cuando nos encuentran es porque aún no nos superan. ¿Qué te diré? Pero bueno, confi.

0: Pablito, ¿qué te pasó? Nada, aquí ya sabes que salió mala mezcla. Tenía que salir ahí.
1: ¡Ahí, eso!
0: Dale, mijo.

0: viviendo. Sí.
1: ¿Qué te pasa, corazón?
0: Otro facto. Acá están tirando a la gente factos.
1: ¿Qué cosas?
0: Ya voy. Te voy a leer lo que dice la gente.

Ay, llorando mi padre. Yo sí quiero. ¿Qué dice por acá? No será de acero trita, dice, verán, aquí. Miramos a otro lado porque... qué vergüenza de con quién estuve y no porque no lo superamos. Ella jura eso. Ella jura que es por eso.

0: Ay, no, Pablito. ¿Qué pasó?
1: Sorpresivamente así.
0: La última, la última, la última, la última. Con esta me voy.
1: Vete, idiota.
0: Para ti, con

0: Pablito. No, ya no más, ya no más, Pablito. Estás loco, ya ahí no más. Oye, Pablito, ¿cómo está en redes? Dice, para decirle bella idiota.
1: No, no, deje ella, deje.
0: Ay, qué goce la gente. Acá está, la gente está tirando factos acá. Oigan, cójalo con calma, cójalo con calma. No sabemos si será verdad, si será de mentira, será de chendo, será de chilo, que dice el Pablo al aire. Pero bueno, está todo que ver el programa. El Happy Viernes de ley. Tenía que hacerlo un ratico. No podemos ponernos toda la tarde, estar así, modo sad. Tampoco así, oye. Sobra Adri, nos faltó algo de panda. Estos manes ya quieren abrirse las venas de una vez. Sobra Christopher, para Juan José Torres, Fabi, hola, ¿qué tal? Y toda la gente que dice por acá. Pablito, a ver, acá nos manda algo que le preguntaron a Gemini, ¿ya? La costumbre suele ser más fuerte en términos de permanencia y resistencia al cambio, ya que el cerebro humano busca la comodidad de la rutina y la seguridad. Sin embargo, el amor es más intenso y da sentido a la relación, aunque puede

0: Usted me va a dar ahí cuenta, ahí me va a dar la razón, ya. Vámonos a la pausa, a regreso. No toque ese botón, ya vengo volviendo, que por acá vamos a pegarnos unas dos que tres, hasta la Pili salió, o sea, el personal de contabilidad de aquí de la emisora salió y dijo, bueno, ¿qué está pasando? A ver, quiero unas dos que tres, digo, de una, ya vengo. Volviendo.
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sabía que era abrazar un mentiroso, así que el otro día lo tuve una noche conmigo. Dice, ¿ves? Sí, güey. Que se había olvidado que es abrazar un mentiroso. No así, ¿qué pasa? Sombra Dieguito. Hola, Dieguito Chablay. Y a todo el personal del...

pero voy a ser muy obvio si digo. Saludos para la gente que nos escucha en el Plaza del Arte, para CF Bikes. O CF. O CF.

0: nomás, ahí nomás, mijo, ahí nomás, ahí nomás. Ya no, si no, nos vamos a ir de largo, mi pana. 17:41, vámonos a la pausa. Hasta las 6 de la tarde te acompaño. Saludos ahí, Pablito, a full volumen. David, ¿cómo estás? Buenas tardes. Con esas canciones me las tomo todas y lo peor es que ando con despecho porque no conseguí el trabajo de mis sueños. Tranquilo, ánimo, mi pana. Ánimo, ánimo, ánimo. Pablito, buenas tardes. Te sigo desde que hacías radio con el Dex. ¿Por qué no pone nunca de Cosculluela? Vamos a ver qué podemos hacer al siguiente bloque. Para cerrar el Happy Viernes, póngase unos reggaetones SAT. Claro que en el reggaetón y la música urbana también hay música SAT. Ya, pero voy a la pausa, regreso.
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2: ¡Vámonos, mi gente! Servido ese happy viernes. Oye, faltó otra noche en Miami. Bueno, también. Bueno. Los quiero un montón. Continúen con la carita feliz. Ya se preparan. Música manía para acompañarles esto que resta este viernes. ¿Qué dice la gente acá?
3: Muy buenas tardes. Radio 961.
2: ¿Qué ha pasado?
3: La voz de la ciudad. Señores.
2: Periodista. Una denuncia, vamos a ponerlo acá en las redes. Tranquis. Los dejo, linda tarde. 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Los veo el día lunes. Pórtese chill. Mañana nos encontramos en Cochaloma. Eso está en Yunguilla. Bueno, un poquito más arriba de Yunguilla. Hay la gente que quiera aparecer conmigo.

0: ahí nos veo. Musicota para rato, ley. Linda tarde, se los quiero un montón. Que tengan un lindo fin de semana. Chau, chau. Esto fue el Playmix, versión extendida. Por estos días nomás. Sigan con la número uno, la Suprema Estación. Yo soy Pablo Control. Chau, chau.
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0: Buenas noches, buenas tardes. Oye, la gente que está escuchando ya la Suprema Estación, ¿cómo están? Buenas. Ahí estamos listos y preparados con la buena música.
1: Wilmer Pintado, DJ Supremo.
0: Así que pilas, hoy es viernes comedia. ¿Vamos o no vamos?

0: vas ahí.
1: Nada, ya vos estás dañando, mijo. Ya
0: nada, no, ahí está, ahí estamos, ahora sí. Siempre quiere entrar el Chucky a ese micrófono. Sí. Acá estamos, señores, ¿ah? Un abrazo para la gente que está conectada con nosotros. Señores, tomen rutas alternas. No sé quién juega hoy porque yo no soy mucho para el fútbol. Pero bueno, está cerrada en las calles por el sector del estadio. Y hay bastante tráfico. Hubo un accidente, de hecho, de tránsito por ahí, porque ya sabe que la gente, por llegar temprano, pues ahí. Sí, no, hubo un accidente. Hay un accidente cerca, así, del redondel del estadio. Así que por eso también está cerrada en las calles, aparte. Pero bueno, ya estoy aquí. Ya estoy aquí, señores, ¿ah? Un abrazo para toda la gente que está conectada con nosotros, a quienes nos acompañan también a través del día del 96.1. Saludo para todos ustedes. A la gente que nos acompaña a las 20 horas. Hoy estamos con ustedes. 21 marca el calendario. Gracias por estar enlazados a través del día del 96.1 y a través de aplicaciones. Deja su reporte, pilas, a través de nuestro WhatsApp 0999-961-961.
1: Así es, viernes, comede. Vamos por unas dos que tres, dice el señor Esteban. ¿Se anima o no se anima?
0: No, yo no, ya suficiente. Disfruté mi cumpleaños, no quiero saber más.
1: ¿No quieres saber nada?
0: Mañana sí, hoy no.
1: Mañana ya. La gente se va reportando, recuerda ya, ¿qué cancioncita quiere para este viernes?

0: No le dedique canciones.
1: Entonces.
0: No, no le dedique canciones. Si no quiere llorar por ese amor, no le dedique canciones, pues, ¿no?
1: ¿Pero quién ha dedicado? Usted, señores,
0: se llama. Un poema.
1: Ya comienzo.
0: ¿Por qué? Está bien, pues. En los tiempos de los abuelitos eran más cartas de amor. Esas tradiciones se van perdiendo, el amor a la antigua.
1: Calcando el piolín ahí, mijo, para que salga el pelo.
0: Ahora vean las bodas. ¿Qué es lo que pasa en las bodas de ahora? Invitan a las bodas, tienen que llevar ganado, sobre todo a la gente que vive allá por arriba. No sé si le salió a usted la publicación.

0: de TikTok que invitaban a las fiestas de San Bartolomé.
1: No.
0: Invitan a la boda, dice pilas. Y era una fiesta lo grande. Pero bueno, señores, queremos saludar a toda la gente que está enlazada con nosotros también, a quienes van disfrutando de la compañía de la Suprema Estación. Vaya con mucho cuidado, maneje con precaución.
2: Sí, señor.
0: Ya sabe que el viernes hay un poquito más de tráfico siempre. Ya falta poco para que retornen a las clases también los peques.
2: Correcto.
0: Y ya la gente está por ahí las matrículas, algunos viendo ya los uniformes. Así que bueno, vamos a continuar con más.
2: Saluditos para mi panel ya pingacho. Dice, viernes con B de vamos. Son a bielar, pero dice. Claro, dijo, para comenzar está bien. Unas dos que tres. ¿Qué dice por acá?
3: Viernes de buenas, buenas mezclas del guagua.
2: Ahí está, gracias. ¿Qué dice mi pana Luis Tenecora?
4: Hola, mi guagua DJ. No harás de calle, mi compa. Estoy todavía trabajando aquí con mi hija Natalie Tenecora. Estamos entregando el pan, papi. Pero buen programa, sigan así, éxitos, papi. 961, ¿para qué más? Oye.

0: No, ni aviso siquiera, ten listo lo que voy a soltar. Ay, Dios mío, hizo zing. Ay, estoy buscando con quién la pegan dos, que tres. Confirme.
1: Una, pero usted también. Venga nomás, bienvenido sea, mi niño adorado.

0: seas malo. Me va a hablar mi esposa, dícele, pero ¿por qué?
1: Porque usted es el que incentiva.
0: Yo.
1: Aquí la gente sana, le voy a pasar el escalado. Las...
2: Ay, si descalzas a mis manos, voy a morder el anzuelo.
1: Por favor, no me diga Mister Esteban o Chico Cumbia. Mister, no, por favor, gracias.
0: Esteban, queda muy bien. Grande, muy ancho.
1: No, no porque me quede grande, sino Mister. Licenciado próximamente, pilas.

0: Y nos vamos a la pausa comercial, señores. De la manera, ya venimos.
1: Ya regresamos, señores. No se desconecten. Recuerden que estamos con ustedes hasta las 20 horas. Así que seguimos disfrutando de Música Manía. Ya volvemos.
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0: Soltó sin anestesia usted ya.
1: ¿Mande? Escuchemos de nuevo, a ver.
0: Soltó sin anestesia usted ya. Ah,
1: sin anestesia, sin dice.
2: Anestesia. Sí, sí, digo de una vez.
1: Chuta.
2: Hay que pasar una resbala más.
1: Discúlpeme.
2: Sumito, sí.
1: Discúlpeme, no quise ser grosero.
2: Usted siempre es brusco, dice.
1: Sí, sí.
2: Por eso usted lastima.
1: Bueno, sí.
2: Así me han dicho que usted lastima, que la tiene bien. Lastimada, la pobre.
1: Tengo un video por acá que dice:
3: Suprema, por favor. Gente, no hace caso. No hace caso la gente.
1: Así
3: siguen quemando los bosques acá. Todo. Mire cómo está todito el humo aquí en la zona Ochoa León, Vía Checa. Y ahí también le están quemando todos los días. Todos los días son aquí que queman los bosques, los terrenos, todo. Por favor, Suprema Estación, acoliten, den un mensaje al pueblo que no queme los bosques, son los pulmones de nosotros que gracias a eso vivimos. Saludos, saludos.
1: Saludos, mi gran amigo Quevedo. Ahí está, nos manda un video que andan ahí quemando. Hablen bien, mis panes, hablen bien. Pero bueno.
2: Ya hemos dicho en el transcurso de esta semana que la gente tiene que tomar conciencia. Lamentablemente, esto no solamente afecta a la naturaleza, ¿no? También a los animalitos que están dentro de que viven pues cerca, ¿no? Sí. La fauna, todo eso nos afecta, señores. A tomar conciencia, yo sé que se desesperan. Vean, hay muchas cosas para que pueda llover.
1: Mamá, jato.
2: Sí.

0: Oiga, qué buena música, señores, para finalizar ya este viernes. Más adelante también se viene nuestro querido compañero Jorge Abrigo, el que le da pero hasta las 12 de la noche le pone música.
1: El 18.8 toneladas de fuerza.
0: Gracias, un abrazo para los amigos que están ahí también enlazados con nosotros a través de Tuning Radio, Radio Box, a quienes están en casita ya, a quienes van rumbo a casa y a quienes han ido a alentar al Deportivo Cuenca, pues esperemos que no salgan bravos como la vez anterior.
1: Bravísimo, Iván.
0: Bravísimos.

0: Luchita Mendieta también, buenas noches, señores. De Música María, una de Néstor Álava. Álava, perdona, el medio corazón.
1: Alabaré.
0: Ya mejor pateame en la cara, dice Pablo.

0: ponerse pilas. Saludos, don Johnny.
1: Ay, abajo también hay más mensajitos, señor.
0: La canción Amores de un día, por favor. Saludos para la flaquita que también va dejando su reporte. Mi pana por acá dice: hola, mis amores. Aliwi. Ay, ella. Buenas noches, guapa DJ. Mister Barrera, lo quiero escuchar. Es vallenato y vallenato o algo. Dice Noro. Ya, ahora estamos con otro tipo de canciones, mi querida Anita. El de estos de acá son vallenatos que ya no.
2: Sí, ya. De pronto, dama imaginaria o cómo. Olvídate. Bacán esa.

0: favor, párese a la derecha. No estaba tomando. Amigos, tendrán cuidado, están calchando los chapas.
1: Haz algo, loco, ya no jodas, loco.